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0: 6:41.
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1: Las 6:44 minutos.
2: Ya has comunicado al celular de Quiero Guaido y en este momento no puedo atender tu llamada. Así que déjame un corto mensaje y tu número de teléfono. 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
3: Hola, soy yo.

6:51. 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
1: Una parranda en Urumita, como
2: cuando lo digas. Hay que ir a Urumita, por favor.
3: Las 7:07. 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

0: Las 9:55 minutos. 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

0: 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Las 11, en punto.
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Las 11:44 minutos.

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Las 11:57 minutos. 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

0: Las 12, 20 minutos. 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
1: Gracias, vamos para el club esta noche, coño, que ahí está Andy Martínez, está aquí un lindo domingo. Una cosita ahí que te voy a poner por los pies para hacerte bailar tú de carajo. Pase, coño.

Es la 1:57 minutos. 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

Las 2:06 minutos. 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
1: Las 2:59 minutos.

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0: Las 3, 23 minutos. 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

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Las 3:34 minutos.

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2: El que con niños se acuesta, bueno, ustedes ya conocen de sobra lo que sigue. Y es que el mundo de los chigüines no tiene nada que ver con el de los grandes. Los niños son, como decimos, inocentes en muchas cosas. Claro, hay algunos que no son tan inocentes. Oigamos.
3: ¡Don Mercho! ¡Don Chico!
4: ¿Qué pasó, Mercho?
3: ¡Venga! ¡Hágame un volado! ¡Venga, hombre!
5: ¿Qué tripa se te reventó, Pancho? ¿Qué pasó? ¿Algún clavo, Pancho?
3: Es que quiero pedirles un consejo. A ver. Y como más sabe el diablo por viejo, juega pues. Oigan. Necesito que me ayuden, hombre, para ver qué puedo hacer con Panchito, mijo, hombre. Ay, me lo acaban de expulsar otra vez por 3 días de la escuela.
6: ¿Y ahora qué diablos hizo ese carajito?
3: Ustedes saben que mis hipotes encabian.
5: No.
3: Lo que pasa es que es muy despierto el carajito. Ustedes saben. Es que ayer en la escuela, ya les voy a contar, ayer estaba... Bueno,

0: bonito.
1: Ay, de broma, niño. Vos sabés bien el cariño que yo le tengo a ese par de viejos. Yo creo que si pelaran el gallo, ay, me moriría de aflicción.
0: ¿Y cómo es que viven contrapunteándose, pues? Ellos acabándola a usted, y usted a ellos.
1: Es jodedera, Nando. Es parte del cariño, porque yo sé que ellos me quieren mucho también.
0: Sí, pues.
1: Niño, ve, ahora sí que ya me preocuparon esos dos. Estoy por ir a buscarlo.
0: No se preocupe, Chayita, y van a venir. Bien, si se tardan mucho, pues yo mismo los voy a buscar. Cálmese un poquito, pues.

0: Mira, Pancho, no le pares mente. Ay, va a ir madurando el cipote y va a entender mejor las cosas, hombre.
1: Sí, hombre, Pancho, sí. No te hagas mala sangre, hombre. Y ya nos vamos, hermano, ¿viste? Ahí nos vemos, ve, la Chayito ya debe estar muy
0: bien. Sí.
1: Ahí nos vi yo.
0: Sí, hombre, vámonos.
2: ¿Y de ahí? ¿Y dónde estaban ustedes,
1: Ahí les vamos a contar, hombre.
0: Sí.
1: Pero ahorita entremosle mejor a la comedia, hombre.
0: Sí.
1: Ya me siento hasta berreco.
0: Sí.

0: chaval, ¿no? ¿Y por qué fue que vinieron tarde?
1: Bueno, ya le vamos a contar, hombre. Pero primero, déjame hacerle una consulta a la Chayito.
2: Ay. Ajá, ¿cuál?
1: Chayito. Yo tengo un mi vecino que se llama Beto, ¿verdad?
2: Ajá.
1: Anda con un resfrío y una ronquera, ¡bah, caballa! Y me dijo anoche que lo vi, ve, pregúntamele a la Chayito qué puedo tomar para que se me quite esta ronquera y este resfrío.
2: Bueno, miren, muchachos, tanto el resfrío como la ronquera, ¿verdad?, son causados por más de 100 tipos de virus y microbios que con facilidad se pasan de una persona a otra. Y tanto el resfrío como la ronquera son lo que se llama enfermedades de las vías respiratorias altas.
0: Oiga, Chayito, ¿cómo es eso de enfermedades de las vías respiratorias? Respiratorias altas, ¿verdad?
2: Ajá, esa infección afecta las membranas mucosas de la nariz y de la garganta. Esa enfermedad tiene unos síntomas iguales a las enfermedades producidas por bacterias, a las alérgicas y al asma bronquial.
1: Ajá, sí. Bueno, dice que parece que el vecino, pues, de Beto, ¿verdad? Dice que parece que se le va a quebrar toda la huesamenta al pobrecito.
2: Sí, sí, eso del resfrío, un malestar general en el cuerpo. Y si un resfrío no se cuida, puede que la persona se agrave. Por lo general, el resfrío sigue un curso leve, sin fiebre, y se alivia a la persona de forma espontánea en un periodo de 7 días.
3: Chayito, entonces, ¿por qué tanta bulla por un resfrío común, pues?
2: Bueno, fíjense bien.
3: Ajá.
2: Su importancia le viene por las posibles complicaciones que puede originar. Pues a partir de un resfriado pueden surgir varias enfermedades.
3: Ajá.
2: Como bronquiales, neumonía, sinusitis y otitis media.
3: Bueno, entonces, ¿cómo cuidarse para no coger el resfriado común?
2: Antes se pensaba que el resfrío común se debía a la exposición al frío.
3: Ajá, ¿y ahora?
2: Esa creencia tiene su causa.
3: Ajá.
2: ¿Saben por qué?
3: Ajá.
2: Cuando hace aire muy fresco, uno busca cómo encerrarse dentro de la casa o locales. Y ese montón de gente metida en el local hace que la transmisión de virus de persona a persona sea mayor.
3: Ah, bueno, eso sí, ¿verdad? Claro.
2: También se ha estudiado la influencia del estrés sobre la debilidad o propensión de cada persona a los resfriados y a la gravedad de esto.
1: Bueno, vamos al meollo del asunto, pues. ¿Cómo se puede curar el resfrío común, pues?
2: Bueno, no se conoce ningún tratamiento que cure el resfrío común, ni se conocen medicinas que lo prevengan. Antes se pensaba que los antihistamínicos o antialérgicos eran eficaces en la prevención si se tomaban al inicio del resfriado.
0: Bueno, pero si el resfrío lo provocan 50,000,000,000 de virus, ¿qué se puede hacer?
2: Eso, nadando. Los virus tienen un plazo de vida de unos 7 días. Por eso los médicos creen que los antialérgicos no pueden afectar el curso real del resfrío producido por un virus.
1: Bueno, entonces, pues, Chayito, si nos ataca el tal resfrío, ¿eh? No hay nada que hacer.
2: Mire, don Chico, en la actualidad las formas de tratamiento

0: del resfrío común están dirigidas a aliviar los síntomas y sobre todo a evitar las complicaciones que puede ocasionar.
1: O sea, pues que se trata de que no se haga grave el tal resfrío.
0: Se recomienda el reposo en cama para evitar las complicaciones. Pues el reposo hace que el cuerpo ocupe toda su energía en defenderse y no dejar que el resfrío se complique.
2: Bueno, y además del reposo, a ver, ¿qué más podemos hacer?
0: Bueno, lo primero es recomendar o prescribir infusiones de hierba como zacate de limón, eucalipto, flor de saúco, hojas de mango, la miel de jicote. Todos ellos ayudan a mejorar los malestares que produce el resfrío común. Además, el enfermo debe tomar muchos líquidos en forma de leche, agua, frescos, té. Los líquidos ayudan a que el moco se suavice. Ayuda a aliviar la tos y a suavizar el dolor de garganta.
1: Y cuando la nariz chorrea y chorrea mocos, ¿qué se puede hacer, Chayito?
0: Una nariz tapada o que chorrea puede dificultar la respiración y la alimentación. Puede agravar el dolor de garganta y dar tos. Y en los niños, además, puede atraer las moscas. Es bueno mantenerla limpia. Una forma es haciendo una mecha con un trozo de tela suave y limpia. Introducirla en cada fosa nasal varias veces hasta que salga seca. La mecha se puede mojar con agua tibia limpia si los mocos son muy secos. Además, se le puede añadir un poquito de sal al agua y lavarse la nariz con gota. Don Chico, ¿y qué otro síntoma tiene don Beto?
2: Bueno, él me dijo que estaba con una sola moqueadera, que le dolía la garganta y también la cabeza. Oye, hasta los huesos le duelen.
0: Y me imagino que también dijo que sentía escalofrío.
2: Ah, ¿no? sí, también eso me dijo. ¿Y sabe qué también?
0: Ajá.
2: Andan los ojos todos llorosos y que le duelen las chibolas, dice.
0: Sí, es que todo eso da un resfrío, da un montón de cosas.
2: Qué
0: y seguramente debe tener su calenturita. No crea, porque también da.
2: Sí, ¿verdad?
0: ¿Sabe qué? Dígale a Beto que es muy importante que no esté haciendo oficio, que esté en reposo.
2: ¿Y eso por qué?
0: Porque para curar el resfrío es muy, pero muy importante guardar reposo. Nada de estar agitándose. Y dígale que trate de no estar encerrado, que busque cómo respirar aire. La ventilación de los pulmones es muy buena.
2: Ah, bueno.
1: Sí, ¿vas apuntando en la mente todo lo que te ha dicho la Chayito, chico?
2: Sí,
1: porque son bastantes cosas.
2: Pues sí, Nando, claro que sí. Yo tengo buena memoria, no ande creyendo.
0: Bueno, ve, antes que se vayan. Y de ahí cuéntenlo del hijo de Pancho.
2: ¿Cómo?
0: Sí, cuéntenlo del hijo de
2: bueno,
0: Pancho.
2: Bueno, el sí, asunto hombre. Es que dice Pancho, ¿verdad? Que estaban haciendo examen en el grado de Panchito, ¿verdad? Y pues dice que la profesora le dijo a Panchito.
3: A ver, Panchito, vamos a ver. Me vas a decir una palabra que tenga dos letras O.
4: Una palabra que tenga dos letras O. Eso me preguntó, maestra.
3: Exactamente.
4: Ay, a ver, una palabra que tenga dos letras O. ¡Baboso, maestra, baboso!
3: Panchito, ¿no pudiste buscar otra palabra menos vulgar, ah?
4: Sí, maestra. Le voy a buscar otra. Que tenga dos O. Una palabra que tenga... ¡Ah, sí! ¡Sí! ¡Maestra! ¡Moco! ¡Moco!
3: Panchito, ¡qué barbaridad! A ver, pues, te voy a cambiar la prueba. Decime una palabra que tenga varias letras O.
4: ¡Uy, esa está chiche, maestra! ¡Está chiche!
3: Ajá, sí. A ver, ¿cuál es esa palabra?
4: ¡Ay, maestra,
1: ay! ¡Ha de creer, Chayito!
0: Ah, no, si esa criatura es el diablo.
5: ¿A de creer?
2: Nada más que Panchito es igualito que aquel que si no estaba preso lo andaban buscando.
1: O sea, ¿qué quiere decir que lo expulsaron otra vez?
5: ¿Otra vez, Nando? Por lo menos cada dos meses lo mandan 3 días a su casa.
1: Por eso es que el pobre Pancho ya no haya que hacer.
0: Ajá. ¿Y qué consejo le dieron ustedes?
2: Bueno, y hay que no le ponga mente, que ahí va a ir madurando el cipote y que después se va a dar cuenta que las cosas son de otra manera.
0: Ajá. ¿Ve qué clase de consejo el que le dieron? Si lo deja que siga madurando, así se le va a podrir. Y es que son un par de burros ustedes. Esa es la verdad. En vez de decirle que hable con el cipote, que lo aconseje, que se preocupe por él.
5: ¿Este chico?
2: Sí, sí, sí, hermano, se afuca. Ya le dimos el sombrerazo a la Lora.
0: Lora será la abuela de ustedes. Oye,
1: yo también me zafo. No voy a hacer que alcance terminación.
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0: Muchas gracias.
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Las 6 en punto. 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
1: 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Muy buenos días, iniciamos las informaciones de la red correspondiente hoy lunes, lunes 13 de julio del año 2026. En el control máster les saluda, como todas las mañanas, Francisco Cáceres y en la voz informativa Silvio Gutiérrez. Nuestros titulares: miles de nicaragüenses participan en caminata en honor a Julio Buitrago y Julio Victorioso. Sistema de bajas presiones generan fuertes lluvias y vientos y olas de hasta 2.5 metros en el Caribe. Cirugías cardíacas mejoran la calidad de vida de niños atendidos en La Mascota. 50 pacientes con hernias, piedras en la vesícula o cánceres son atendidos en jornada quirúrgica en el Manolo Morales. Entregan 4 obras de infraestructura escolar en Nicaragua. Desarrollan cuarta etapa del campeonato de ciclismo infantil en Managua. Investiga la muerte de un bebé de 6 meses en la comarca Cedro Galán. En internacionales, Argentina, Francia, España e Inglaterra se disputan esta semana la fase para la final de la Copa del Mundial de Fútbol 2026. Irán advierte a Estados Unidos que cumpla su promesa o pagará las consecuencias. Super tifón Bobby llega con fuerza a la zona costera de China. En curiosa, Erling Haaland, el nuevo nombre favorito para bebés en Perú. Y la justicia lo obliga a mantener a una hija que no es de él, pese a presentar una prueba de ADN. Bueno, fueron los titulares. Vamos ahora al detalle de nuestras informaciones.
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1: Miles de nicaragüenses participan en caminata en honor a Julio Buitrago. Miles de militantes sandinistas participaron este sábado en una caminata que inició en las inmediaciones del Colegio Cristo Rey y finalizó en la Casa Museo Comandante Julio Buitrago como parte de Julio Victorioso. Con esta caminata se reconoce la valentía del padre de la resistencia urbana que inspiró y continúa inspirando a las nuevas generaciones. Y entre consignas, música testimonial y banderas roja y negra, los participantes de esta caminata rindieron homenaje a Julio Buitrago, a 50 años, a 57 años de que protagonizó un enfrentamiento desigual contra la Guardia Somocista. Las familias salían de sus casas para saludar a las personas que participaron en esta caminata y en la cual celebraban la victoria que presenta y representa la historia de lucha, de resistencia y defensa del pueblo. Las 6 de la mañana, 9 minutos, más informaciones. Juventud Sandinista de Managua celebra su congreso departamental. Con el compromiso de cuidar la paz y la seguridad, la Juventud Sandinista 19 de julio celebró su congreso departamental de Managua. Desde la cancha del voleibol del Instituto Nicaragüense de Deportes IND, jóvenes de los distritos y municipios de Managua se congregaron para ratificar una vez más con el pueblo. Jani Montenegro, coordinadora del Departamento de Managua de la Juventud Sandinista, expresó que la juventud ejecuta todas las tareas necesarias orientadas por los copresidentes, comandante Daniel Ortega y compañera Rosario Murillo. Nos comprometemos a llevar cada uno de los hogares, a cada uno de los hogares de los jóvenes sandinistas y militantes, nuestros jóvenes comprometidos de todo nuestro departamento en Managua, en el fin de celebrar este próximo 47-19. Todas las victorias de nuestro pueblo, todas las victorias merecidas de este pueblo nicaragüense y sobre todo la paz que hemos ganado con nuestro comandante Daniel y nuestra compañera Rosario, compañero sostuvo. 6 de la mañana, 10 minutos, sistema de bajas presiones genera fuertes vientos y olas de hasta 2.5 metros. El Distrito Naval del Caribe del Ejército de Nicaragua monitoreó el sistema de influencia de bajas presiones que genera vientos de 10 a 25 kilómetros por hora y rachas de hasta 50 kilómetros por hora en la franja costera. De acuerdo con un reporte del Ejército, este fenómeno está generando olas de 1.5 a 2.5 metros de altura, acompañadas de lluvias de ligeras a moderadas y tormentas eléctricas que causan visibilidad reducida en la costa Caribe Norte y Sur en el periodo del 10 al 14 de julio. Se recomienda a las embarcaciones que ya se encuentran en labores de pesca tomar las medidas de precaución de seguridad de ser necesario trasladarse a puerto seguro. A los propietarios de embarcaciones de transporte lacustre y fluvial, cumplir con las medidas de seguridad durante la navegación en los ríos y lagunas, debido a que van a aumentar el caudal y traerán escombros de árboles y otros objetos. Esto con el fin de evitar hechos que lamentar, señala el comunicado.
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1: Las 6 de la mañana, 6:12, cirugías cardíacas mejoran la vida de los niños de la mascota. Con el apoyo de la Brigada Médica de la Fundación Medkin Kid y médicos especialistas del Hospital Infantil Manuel de Jesús Rivera, la mascota, desarrollaron una jornada de cirugía cardíaca a niños y niños de todo el país. El doctor Fernando Suárez, cardiólogo e intervencionista pediátrico de la mascota, informó que durante la jornada se realizaron procedimientos complejos de coartación aórtica, que son problemas de nacimiento y que consiste en un estrechamiento de la aorta, que es la arteria principal del cuerpo y su principal síntoma de hipertensión arterial. Destacó que actualmente cuenta con una lista de aproximadamente 70 pacientes con esta situación y que en el transcurso del año van a programar a más protagonistas con base a complejidad médica que tengan. Carol Díaz, madre de un niño intervenido por malformación en la vena aorta, relató que su hijo presentaba malformación en la vena que le dificultaba recibir sangre al corazón. Sin embargo, la brigada médica le colocó una malla que le permitiría mejorar su condición de vida. Las 6 de la mañana, 6:12, 50 pacientes son atendidos en jornada quirúrgica. En el Hospital Manolo Morales Peralta de Managua se intervinieron quirúrgicamente a 50 pacientes con problemas de hernia inguinales, piedra en vesícula y procedimientos oncológicos. Personal calificado con equipo de alta tecnología desarrollaron esta jornada quirúrgica que se le brindó de manera gratuita. El cirujano Gabriel Ruiz Tablada explicó que en todos los hospitales se utilizan equipos de última generación para realizar este tipo de procedimientos y son mínimamente invasivas en las hernias y en vesículas. Recomendó a las familias a consumir alimentos bajos en grasa, ricos en fibra, para evitar la formación de piedras en la vesícula, también prevenir una intervención por piedras en este mismo lugar. 6 de la mañana con 14 minutos. En otra información, atienden oportunamente a pacientes en el Hospital Berta Calderón. Un total de 20 pacientes captados durante los programas de salud que impulsa el gobierno en barrios y comunidades fueron sometidos a procedimientos quirúrgicos y también lo hicieron con exámenes de laboratorio en el Hospital de la Mujer Berta Calderón. A las protagonistas se les realizó procedimientos como tumorectomía mamaria, que permite extraer nódulos detectados tempranamente, así como histerectomía para tratar problemas uterinos relacionados a sangrados anormales y fertilidad. La doctora Carmen Marina Cruz Blandón, directora del Hospital Berta Calderón, explicó que a través de mi hospital en mi comunidad, a las ferias de salud se detectan a pacientes con padecimientos que pueden tratarse a tiempo. Hoy las mujeres pueden acceder a estudios especializados, cirugías, medicamentos, hospitalización y seguimiento médico sin pagar un solo centavo, sostuvo. Las 6 de la mañana, 6:15, y más horas de infraestructura escolar llegan a Nicaragua. En saludo al 4719, Ministerio de Educación MINED entrega en los departamentos de Jinotega y Chinandega 4 obras de infraestructura escolar. La ministra de Educación de Nicaragua, Mendy Arauz, detalló que entre estas infraestructuras se encuentran el Centro Educativo Andrés Castro en Jinotega, así como los centros Emilia Vázquez, El Pavón, El Puercal, allá en Chinandega. Así que felicidades a todas las comunidades educativas, estudiantes y familias que hoy restituyen sus derechos a condiciones dignas de su escuela, señaló. Y anunció los trabajos de ampliación de otras 5 obras escolares, incluyendo el Centro Educativo El Jícaro número 1 en San Dionisio, el Centro Educativo La Corona en San Ramón, el Centro Educativo El Comején en Matihuasca, el Centro Educativo El Cacao en Ciudad Darío, el Centro Educativo Independencia en Rancho Grande. Y en todos los departamentos serán mejoras en los colegios.
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1: Informando La Red. 6:16, maestros participan en jornadas de actualización pedagógica. Como parte de la Estrategia Nacional de Educación, en todas sus modalidades se desarrolló la Jornada Nacional de Actualización Pedagógica y en la que participaron docentes de los centros educativos técnicos y universidades. El espacio permitió fortalecer las capacidades y compartir experiencia metodológica e innovadora, tecnologías educativas, investigación científica y evaluación de los aprendizajes, contribuyendo al desarrollo profesional y a la mejora continua de la calidad educativa. Asimismo, 28.772 estudiantes de secundaria a distancia finalizaron el curso sobre manejo de cultivo de hortaliza y grano básico, control de plagas, nutrición animal, técnicas de riego. También inició la tercera edición del programa Formación Lingüística en Idioma Inglés, dirigido a servidores públicos de todas las modalidades educativas. Las 6:17, celebran cátedra de movimiento rítmico sobre danza oriental. El director de la Academia de Danza de Nicaragua, Fran Lario, impartió una cátedra de movimiento rítmico sobre danza oriental a más de 50 jóvenes y amas de casa. María Teresa Obregón, coordinadora del programa cultural de la Dirección de Patrimonio y Cultura de la Alcaldía de Managua, dijo que la cátedra se realiza en el marco de la celebración del 4719. Los protagonistas se reunieron en la Casa de Cultura y Creatividad Alejandro Cuadra, donde se brindó un masterclass de danza oriental, un verdadero derroche de movimientos orientales, donde no solo participaron jóvenes, sino también madres de familia que toman esto como un aprendizaje y como una práctica para compartir combatir el estrés, señaló Obregón. 6:18, nuevos técnicos se gradúan en INATEC. El Tecnológico Nacional INATEC graduó a 244 nuevos profesionales de diferentes carreras que imparten en el Centro Tecnológico Hugo Chávez Frías en Managua. William Campo Ruiz, director del Centro Tecnológico Comandante Hugo Chávez Frías, manifestó que estos protagonistas son del sector industria y construcción en diferentes carreras, así que comprometidos con entregar hombres y mujeres que formarán parte del campo laboral con todas sus competencias y habilidades adquiridas, refirió Campo al destacar que las carreras técnicas tienen duración de un año y van a concluir las prácticas profesionales. Los nuevos profesionales técnicos se graduaron en electricidad industrial, mecánica automotriz, topografía, maestro de obra, soldadura, higiene, seguridad industrial, técnico gerente en reparación, mantenimiento de equipos de refrigeración y aire acondicionado. 6:19, rinde un homenaje en el 133 aniversario de la Revolución Liberal. Distintas corrientes liberales recordaron el 133 aniversario del triunfo de la Revolución Liberal que encabezó el general José Santos Zelaya. Desde el cementerio San Pedro en Managua, los liberales se congregaron para recordar esta fecha de 1893 en Managua.
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1: El diputado Wilfredo Navarro del Movimiento Liberal Constitucionalista Independiente dijo que la Revolución Liberal marcó un proceso de transformaciones que impulsó José Santos Zelaya. 6:20, mejora la calidad del barrio Hilario Sánchez Managua. En el barrio Hilario Sánchez, la alcaldía de Managua inauguró 5 cuadras con calle asfaltada que mejora sustancialmente la calidad de vida de las personas. Las familias ahora tienen mejores condiciones para transitar, ya que anteriormente tenían que caminar entre el polvo o el lodo. Son 5 cuadras que estamos entregando el día de hoy, dijo. En la comunidad hizo un recarpeteo que se hizo, las calles quedan completamente nuevas y esto es parte del esfuerzo de nuestro buen gobierno por atender de manera permanente y llevar estabilidad emocional, detalló la alcaldesa de Managua, Reina Rueda. Dio a conocer también que esta entrega de este programa Calles para el Pueblo tiene un avance ya de 42.3% de la meta establecida para este año, que es de 1.252 cuadras en toda la capital.
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1: Bueno, 6:21, y ahora vamos a pasar a nuestras notas de suceso aquí en Noticiero La Red.
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1: Y Informando las notas del suceso, en la zona de Valle Gotter, en la comarca Veracruz, Nindirí, un carro quedó varado cuando intentó cruzar un cauce con fuertes corrientes. El hecho quedó grabado en un video y muestra el momento en que el conductor del carro intenta cruzar el cauce a pesar de las fuertes corrientes. Sin embargo, cuando estaba a mitad de la marcha, el vehículo se apagó. Los ocupantes del vehículo lograron poner a salvo sus vidas, mientras que el automóvil sufrió daños materiales. En otra de suceso, investiga la muerte de un bebé de 6 meses en la comarca Cedro Galán. La Policía Nacional investiga la muerte de un bebé de 6 meses de nacido. El hecho ocurrió en kilómetro 13 de la carretera Vieja a León, comarca Cedro Galán. Rosa Elena López, de 21 años, al ser interrogada por las autoridades policiales, aseguró que alimentó con un biberón a su hijo y luego ingresó a bañarse. La mujer relató que en su baño pues duró aproximadamente 30 minutos y al regresar a la habitación observó a su hijo que estaba rígido, no se movía, no respiraba, dijo la mamá. 6 de la mañana con 22 minutos y en la intersección conocida como Payito, en el barrio Aeropuerto de Bilwi, se registró un accidente de tránsito que dejó un motociclista gravemente lesionado. Testigos señalaron que el motociclista se desplazaba desde las inmediaciones del Consejo Supremo Electoral hacia la Iglesia Morava Central, cuando un taxista se desplazaba en sentido contrario, intentó realizar un giro a la izquierda, invadió el carril del motorizado, lo impactó en un costado. Otras personas indican que el motociclista circulaba a exceso de velocidad, mientras que el taxista no tomó las medidas de seguridad para realizar el giro. En otra de suceso, el kilómetro 110 carretera Malpaisillo León, se incendió un cabezal cargado con harina de coco, lo que generó alarma entre pobladores y conductores de esta zona. Luis Alberto Sarria, conductor del pesado vehículo, transportaba 480 quintales de harina de coco con destino a Chinandega, cuando las llamas comenzaron a salir de la parte del cabezal. Testigos señalaron que en cuestión de segundos las llamas se propagaron por todo el cabezal, obligando al conductor a detener la marcha y salir del vehículo para poner a salvo su vida. 6 de la mañana, 22 minutos, sujetos desconocidos propinaron 3 heridas a Luis Enrique Sánchez, de 29 años, alias el 80. La agresión ocurrió en el barrio El Porvenir, en Cebaco. Vecinos indicaron que Luis Enrique se encontraba en su finca cuando se disponía a abordar su camioneta, recibió los impactos de bala en el pecho y en la mano. El hombre fue trasladado de urgencia al centro de salud de Cebaco, pero debido a la gravedad de sus heridas fue remitido al hospital Escuela César Amador Molina en Matagalpa. Y hasta aquí nuestras notas de suceso en la red.
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1: En nuestras internacionales, Supertifón Babi llega con fuerza a la zona costera de China. A la provincia costera de Zhejiang, en China, llegó con fuerza devastadora el Supertifón Babi tras varios días de avances sobre el Pacífico. Babi es el noveno ciclón de la temporada y el más intenso de este año, que tocó tierra el fin de semana en la ciudad de Yuan, con vientos de hasta 144 kilómetros por hora. El Observatorio Meteorológico Provincial informó que en el sureste de Zhejiang se registró el desbordamiento del río Nanzi, que también anegó aldeas extensas, zonas de cultivo. Las imágenes que se difundieron en las redes sociales muestran vehículos sumergidos y plantas bajas de viviendas cubiertas totalmente por el agua, mientras los residentes aguardaban ser rescatados desde los pisos superiores. Las 6 de la mañana, 25 minutos, inicia la semana de semifinales de la Copa del Mundo. Este martes 14 de julio inicia las semifinales de la Copa Mundial de la FIFA 2026 entre las selecciones Francia, España, Inglaterra y Argentina, quienes continúan la lucha por el título. Durante la semana se van a realizar 2 partidos correspondientes, los que van a definir a los finalistas. La primera llave se disputará el día martes 14 de julio, cuando Francia enfrente a España en Dallas, Estados Unidos. El duelo contará con la presencia de 2 selecciones con una reciente rivalidad entre los grandes torneos. Así es que luego de sus últimos cruces en la Liga Nacional de la UEFA y en la Europa, en la Eurocopa, los que la Roja salió vencedora. Para el día miércoles 15 de julio se realizará la segunda semifinal cuando Inglaterra se mida con Argentina en Atlanta. El encuentro reeditará una de las rivalidades más recordadas de la historia de la competición y pondrá frente a frente a la vigente campeona del mundo y a una selección inglesa que busca volver a una final por primera vez desde 1966. Los equipos que ganen avanzarán a la final prevista para el día 19 de julio, mientras que los equipos derrotados se disputarán el tercer puesto el próximo 18 de julio. 6 de la mañana con 26 minutos. En otra información, llega a Venezuela segundo cargamento de ayuda a Rusia. En Maiquetía, estado de La Guaira, arribó el gigante ruso AH-124-100 con un nuevo cargamento de ayuda humanitaria para Venezuela, golpeada a finales de junio por los devastadores sismos. Y esto es uno de los aviones que cargan más, los aviones más grandes del mundo, que cargan demasiado, el apodado como Ruslan, trasladó principalmente insumos médicos, mientras que la otra aeronave llegó un día antes 10 toneladas de insumos para atender a la población. El viceministro de la Comunicación Internacional de Venezuela, Rander Peña, agradeció el apoyo y comentó que esta es forma de las alianzas entre ambas naciones. A Rusia, muchas gracias. Rusia ha estado desde el primer momento con nosotros, muy pendiente, en solidaridad activa y a tiempo con el pueblo venezolano, afirmó. 6 de la mañana, 27 minutos. Intensas lluvias en Colombia dejan 9.000 familias damnificadas. Más de 9.000 familias.

Fuerte advertencia a Estados Unidos, asegurando que el país debe cumplir su promesa o tendrá que pagar las consecuencias por violar los compromisos suscritos para poner fin a la guerra. A través de una publicación, su cuenta de la red social X advirtió: la era de los acuerdos unilaterales ha terminado. Ya se lo advertimos, cumpla su palabra o aténgase a las consecuencias. La realidad está llamando a la puerta, dijo. Y en curiosa, Erling Haaland, el nuevo nombre favorito para los bebés en Perú. Pues más allá de los estadios de fútbol, el nombre de Erling Haaland, delantero de Noruega y uno de los máximos goleadores de la Copa Mundial de la FIFA 2026, pues llega a los registros civiles de Perú. El Registro Nacional de Identificación y Estado Civil de Perú, a través de su Instagram, aseguró que Haaland también es peruano, ya que registra 563 personas en el país latinoamericano con el mismo nombre. Con ese nombre de Haaland, señalaron que 468 peruanos tienen el nombre de Haaland, 91 Erling Haaland y 4 inclusive tienen el nombre completo de Erling Braut Haaland. Las 6 de la mañana con 29 minutos, y para finalizar, la justicia obliga a un hombre a mantener a una hija que no es de él. Un hombre probó la prueba de ADN que su hija era de otro, pero al acudir a la justicia de Córdoba en Argentina para anular la paternidad, fallaron en su contra y lo obligaron a mantener el vínculo. Medios locales informan que la pareja estuvo casada entre 2004 y 2011 y, a pesar de estar separados, continuaron teniendo encuentros ocasionales. En el año 2012 nace la menor y ambos la inscribieron. Por más de 10 años el hombre cumplió su rol de padre y pagó la cuota alimenticia. Sin embargo, en 2024 decidió acudir a la justicia para retirar su vínculo, ya que ante la sospecha por no ver un parecido físico, decidió hacerse la prueba de ADN. En 2016 ya terminó descubriendo que la menor pues no era su hija. Pese a que tenía las pruebas que dejaban claro que él no era el padre, la justicia de Córdoba rechazó la demanda de anular la paternidad. Pues bien, el juez Gabriel Tayyip, a cargo del caso, argumentó que el hombre ya sabía desde 2016 que no era el padre biológico, ya que había participado en un análisis genético que lo confirmaba. Bueno, sigamos al final de las informaciones. Al final de las noticias, les dejamos ahora un resumen de lo informado esta mañana. Miles de nicaragüenses participaron en caminata en honor a Julio Buitrago y Julio Victorioso. Sistema de bajas presiones generan fuertes lluvias y vientos de hasta 5 metros. Cirugía cardíaca mejora la calidad de vida en niños atendidos en La Mascota. 50 pacientes con hernias, piedra en la vesícula o cáncer son atendidos en jornada quirúrgica en el Manolo Morales. Entregan 4 obras de infraestructura escolar en Nicaragua. Desarrollan cuarta etapa del campeonato de ciclismo infantil en Managua. En internacional, Argentina, Francia, España e Inglaterra se disputan esta semana el pase para la final de la Copa Mundial de Fútbol 2026. Irán advierte a Estados Unidos que cumpla su promesa o pagará consecuencia. Supertifón Babi llega con fuerza a zona de China. Curiosa, Erling Haaland, nuevo nombre favorito para bebés en Perú. La justicia lo obliga a mantener a una hija que no es de él, pese a presentar una prueba de ADN. 6 de la mañana, 30 minutos, amigas y amigos, fueron nuestros titulares e informaciones correspondientes a este día lunes 13 de julio del año 2026. Le invitamos a continuar con nuestra programación. Tengan todos un buen día.

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0: Buenos días, ¿qué tal? ¿Cómo están? Un gusto saludarles. Ya estamos en el programa Sobre la Jugada aquí en Radio Nicaragua, la voz deportiva que se oye. Siempre es un gusto saber que nos acompañan a esta hora. En Control Master tenemos a Francisco Cáceres. Cariño, abrazo de este servidor Juan Perdín Martínez. Espero que hayan tenido un excelente fin de semana. Hoy estamos al lunes 13 de julio del 2026 y tenemos mucha información deportiva para compartir. Lo primero, Francisco Cáceres, es que ya estamos listos para las semifinales de la Copa del Mundo. Francisco, por primera vez en la historia, en semifinales vamos a tener a los primeros cuatro equipos del ranking mundial de la FIFA. Francia es la número uno, Argentina es la número dos, España es la número tres y Inglaterra es la número cuatro. Francia se clasificó a semifinales superando a Marruecos el jueves de la semana pasada. Después lo hizo el equipo de España, ganándole a Bélgica 2-1, una victoria trabajada ante una Bélgica que venía bien, Chico Cáceres, pero que tuvo la mala fortuna de tener dos lesiones importantes, o dos lesiones de jugadores que suelen ser titulares. Antes del partido se supo que se había afectado Youri Tielemans, que es mejor mediocampista que tiene Bélgica, y durante el partido se lesionó Thibaut Courtois, arquero titular de Bélgica, uno de los mejores arqueros del mundo, y vaya que el arquero suplente tuvo que ver en la derrota de Bélgica, o si lo vemos desde otro ángulo, en la victoria de España. Inglaterra le ganó a Noruega con polémica. La gente piensa que las polémicas solo están en los partidos de Argentina, Francisco Cáceres. Lo que pasa es que la narrativa así quiere que lo veamos. Pero se acuerdan cuando... Bueno, voy a terminar la idea. Así que Inglaterra le ganó pues el duelo a Noruega. No sé por qué, Francisco, pero se puso como de moda esto de Haaland, ¿verdad? Se puso como de moda esto de Haaland. Yo creo que la gente en el fondo, Francisco, quería ver a Noruega avanzar. Quería ver a Noruega en la final y hasta ganar la Copa del Mundo. ¿Por qué no decirlo? ¿Por qué no decirlo? Entonces lo ganó Inglaterra 2-1 con polémica. Y Argentina sufrió de lo lindo, Francisco Cáceres, para derrotar a una Suiza que venía de dejar en el camino a Colombia. Había secado Suiza a Colombia. Y el partido pues se le puso muy favorable a la Argentina con el gol de McAllister temprano, antes del minuto 15. Chicos, no sé qué pasa con Argentina. No sé qué pasa con Argentina porque marcaron un gol. Más o menos manejaron la ventaja, Francisco Cáceres. Más o menos manejaron la ventaja. Pero en vez de empujar e ir por el segundo tanto, se metieron atrás. Le cedieron el balón y la iniciativa a Suiza. Y Suiza ya había avisado antes del gol que puede mover la pelota, que podía llegar por la banda, que podía triangular en el área rival. Y se encontraron con un golazo al minuto 67. Gol de Dan Endoye. Y el partido se le complicó a la Argentina. Se le complicó a la Argentina. Suiza se queda con uno menos, ¿verdad? Tras la expulsión de este Brill Embolo. Lo que hizo fue una tontería, ¿verdad? Y luego vamos a comentar esto, porque quiero ir rapidito también con otra información. Y la Argentina solo pudo superar a Suiza, que es un equipo que se defiende muy bien, que es ordenado, que es organizado, que es disciplinado, que tiene físico. Y la Argentina solo pudo sacarlo adelante con un golazo. Y a ver, cuando de repente el equipo contrario mete el autobús, te cierra los espacios, te achica bien, tiene fondo físico. ¿Qué te queda? Cañonear desde fuera del área. Y se encontró una pelota ahí en el vértice del área, Julián, y le pegó como los dioses. Minuto 112. Creo que ahí todos entendimos que el partido estaba hecho para la Argentina, pero llegó un gol más. Lautaro en una contra de Argentina al 120+1. Y en el descuento de la segunda prórroga, del segundo tiempo de la prórroga, quiero decir. Y la Argentina lo ganó 3-1. Saludos para Milton, debe estar muy contento Milton. El Frente Sur le quitó el invicto al Bower. A ver, no es que el Bower no haya perdido ningún partido durante toda la temporada en el Pomares, no había perdido serie, o las ganaba o las dividía con los Dantos, con León, con Estelí, con el Caribe Sur, o las ganaba o las dividía. Pues llegó el Frente Sur el fin de semana y le metió 3 de 4 al Bower. ¿Sí? El día sábado dividieron, una victoria para el Sur, una para el Bower. Pero ayer domingo, en una jornada marcada por la lluvia, vamos a decirlo, una jornada que terminó bien tarde, ¿sí? Porque al final la lluvia, el partido estuvo ahí parado, el primer partido, después se creía que no se iba a poder jugar el segundo. El Frente Sur barrió al Bower. Y el Bower se despide de la primera vuelta clasificado, más no manchado, digo, manchado en el sentido de que, bueno, hubo un equipo que fue capaz de ganarle una serie. En este caso, el Frente Sur. Ayer arrancó el Centro Básquet Femenino 2026 en el Polideportivo Alexis Argüello. El Centro Básquet Femenino 2026 da 3 cupos para el FIBA America Cup Femenino 2027 y Nicaragua, pues arrancó con una dura derrota ante, yo diría, una de las favoritas, que es México. Sí. A este equipo mexicano yo lo vi en el Cocaba del año pasado y mantienen la base de jugadoras. O sea, estas muchachas mexicanas ya tienen algún tiempo jugando juntas. Es un equipo que mueve bien el balón, es un equipo que tiene un ataque perimetral brutal. Yo creo que nos clavaron como 20 triples, creo yo. Ya vamos a chequear las estadísticas. Y al final caímos derrotados 103-66, que 27 puntos de diferencia. La verdad es que el que ve baloncesto y el que ha visto a la selección de México y el que ha visto a la nuestra, la selección nuestra es una selección muy joven, ¿verdad? Y tiene como referencia a Kayomi McMiller, una muchacha que juega en Estados Unidos. Y la verdad es que era fácil de intuir, pues, que México nos iba a derrotar, que seguramente lo iba a hacer con mucha holgura. De hecho, yo dije que más o menos la diferencia iba a ser como de 30 puntos y que Kayomi McMiller probablemente iba a terminar con más de 30, pues, y todo eso sucedió. Nicaragua se plantó bien en el primer cuarto, lo perdió 24-19, la diferencia fueron, creo que, 3 triples seguidos. Ahí estuvieron las muchachas parejas con las mexicanas, pero sobre el final cayeron como 3 triples seguidos, así que las mexicanas se fueron al frente 24-19, y en el segundo cuarto establecieron diferencias las mexicanas 28-15, el tercer cuarto 28-25, lo pelearon las nicas, y el último sí fue un desastre, pues 23-7, así que el score final fue 103-66. Sí, dura derrota, pues, para el equipo nacional. Este es un equipo joven, pues he visto algunas muchachas que ya habían sido parte de otros procesos. Recuerden que se fue el Coach Rosario, se fue también otro señor puertorriqueño que habían traído, y ahora hay un staff de coaches estadounidenses. Ojalá hagan un buen trabajo. Les vi cosas interesantes a las muchachas en el primer cuarto. Creo que hace falta estatura. México tiene un equipo con buen promedio de estatura, pero ahí creo que estamos un poquito un poquito complicados. Entonces, hay una muchachita que yo no había visto jugar. Es una guard o base armadora, se llama Giselle Gamble. Creo que ella juega en Estados Unidos. Y la reclutaron para la selección nacional. Es una chiquitita, pero yo le estaba diciendo al colega Douglas Pérez que es como la Jalen Bronson, guardando las distancias, obviamente, del equipo nacional. Ayer ella acompañó en ataque a Kyomi McMiller. Kyomi McMiller terminó con 36 puntos. No creo que haya sido su mejor partido, aunque haya clavado 36 puntos, le he visto mejores partidos a Kyomi McMiller. 36 puntos. Estuvo, lanzó para un 48% en tiros de campo. Y en triple, Kyomi clavó 5 de 10 para el 50%. No estuvo mal. Esta muchacha Giselle Gamble, tienen que verla, es un espectáculo, ¿verdad? Mueve bien la pelota, tiene un buen tiro de la meta, tiene una flotadora bien interesante. De tres tiene lo suyo, clavó uno de tres triples, y anduvo muy bien. El resto de las muchachas, pues creo que quedaron a deber. Después de Giselle Gamble y de Kyomi McMiller, no tuvimos otra jugadora con doble dígito. Marcelo Ulloa a 3, fue un triple, creo que fue en el último cuarto. Sharon Zambola 4 puntos. Leisha Romero 2, Shannon Peralta 2. Y paremos de contar. A ver, vamos a ir con México ahora, porque quiero ver el detalle de las mexicanas. Entonces fue, a ver, 4. Ahí tenemos 24, 27 puntos de diferencia. Entonces, estas muchachas mexicanas son las campeonas del último COCABA. Le ganaron la final a El Salvador. Salvador, creo que hoy por hoy, de algún tiempo para acá, es la mejor selección femenina de baloncesto, de Centroamérica. Y la última final COCABA, que tuvo lugar aquí en Nicaragua, fue el año pasado. La final fue en México y El Salvador. Y como les decía, hay muchas jugadoras de México. Trajeron la misma base, básicamente. Yo creo que agregaron a una que otra muchachas que juegan fuera, que son legionarias. El baloncesto, como el fútbol, se ha vuelto un deporte global. Entonces, así como nosotros captamos a Kyomi McMiller, a Giselle Gamble, también las mexicanas lo hacen, las dominicanas, las puertorriqueñas. ¿Y qué dice aquí Milton? Dice, saludos, Humperdin, del top 4 que te di, solo 3 atiné. A propósito, el Boer le ganó 3-1 la serie al Boer. Sí, me estaba acordando de vos, fíjate. Dos blanqueadas con knockout incluido. Sí, fue espectacular lo de... Me gusta, sí, fíjate que me gusta porque, digamos, vos sabes que yo le voy al Boer y prefiero que estas cosas pasen en la primera vuelta y no en la segunda, ¿verdad? Bien, el equipo de Rivas está fuerte, sobre todo con su picheo. A ver, Milton, hice tu... ¿Cuál era tu top 4? Francia. Milton, aquí estoy tratando de revisar. A ver si me lo recordás, hombre, tu top 4. Que creo que estoy viendo tu mensaje por aquí, hermano. Sí, tu top 4. Creo que sí, habíamos hablado de eso. Francia versus España, Argentina versus Noruega. Creo que eso es lo que me habías dicho, ¿no? Entonces, Francia va a enfrentar a España y Argentina a Noruega. Bueno, saludos para Michael. Michael me escribió un mensaje, gracias Milton, y me pregunta que cuáles son mis selecciones favoritas. Voy a aclarar, ¿verdad? Una cosa es lo que yo quiero que pase, que tiene que ver con mi simpatía, y otra cosa es lo que pienso que puede suceder en la llave de semifinales. Lo que pienso que puede suceder. Mis selecciones favoritas son las mismas desde que arrancó todo esto. Son las mismas. Creo que yo les dije aquí, voy con Argentina, voy con España. ¿Verdad? España llegó de un lado de la llave, va a enfrentar a Francia mañana martes. Argentina llegó del otro lado de la llave, va a enfrentar a Inglaterra. Ese, yo diría que la Argentina-Inglaterra, a pesar de, es un clásico de las Copas del Mundo. Es un clásico de las Copas del Mundo. Entonces, mis favoritas, a las selecciones a las que yo les tengo simpatía y que quería que y que quiero que lleguen a la final, pues están ahí en semifinales. España por un lado y Argentina. ¿Por qué España? Bueno, porque me gusta la Liga Española, porque en esa selección están 7-8 jugadores del Barça. Y siempre quiero que a los jugadores del Barça les vaya bien. ¿Y por qué Argentina? Porque bueno, siempre me gustó Argentina y porque está Messi. ¿Para qué se los voy a negar? Y porque está Messi. Entonces, mis selecciones, o las selecciones, digamos, que yo quería que avanzaran, es más, quiero que estén en la final. Quiero que sean las selecciones que vayan a la final. Ahí están. Argentina y España. Argentina y España. Ahí están. Esa, digamos, desde el punto de vista simpatía, cariño. Igual, como me dijo, saludos para Norman Arcia. Saludos, Norman. Norman es un leal oyente de Radio Nicaragua. Como me dijo Norman, yo le voy a todas las selecciones del continente americano. A Brasil, a Paraguay, a Uruguay, a Ecuador, a Colombia, Argentina, a México, a Canadá. Eso fue lo que me dijo Norman Arce. Y yo creo que más o menos ese es el sentimiento del aficionado latinoamericano. Yo creo que más o menos el sentimiento. Entiendo yo que esa rivalidad Barcelona-Real Madrid se ha trasladado también a las Copas del Mundo. Entonces hay mucha gente que es de Cristiano, no tanto de Portugal. ¿Qué es de Cristiano? No tanto de Portugal. Hay gente que es de Messi. No sé si de la Argentina. Yo he sido, digamos, aficionado a la selección argentina y también de también de Messi. ¿Verdad? He seguido al Barcelona y también he seguido a Messi. Así que a Messi, al que considero uno de los mejores jugadores en la historia del fútbol, yo siempre quiero que le vaya bien. Siempre quiero que le vaya bien. Platicando con Norman, yo le decía a Norman, estas son cosas que a veces uno conversa con los oyentes, yo le decía a Norman, la única manera, es más, nunca he sido de Brasil, pero realmente yo quería que le fuera bien a Brasil. Quería que le fuera bien a Brasil en esta Copa del Mundo, y les dije aquí, le tengo fe a Brasil, yo sé que no ilusiona tanto, pues para muchos es un error que la Federación Brasileña haya contratado a un director técnico como Ancelotti, porque Ancelotti no tiene nada que ver con, a ver, la filosofía de Ancelotti, a ver, Ancelotti es un director técnico italiano, y no tiene nada que ver con lo que ha sido históricamente el fútbol de Brasil. El fútbol de Brasil es un fútbol alegre. Es un fútbol alegre. Es un fútbol que siempre nos regaló grandes carrileros, laterales carrileros. Es un fútbol con buenos mediocampistas, con jugadores que hacían magias, con delanteros espectaculares. Y si bien una de las últimas copas del mundo que ganó Brasil en el 94, pues no la ganó precisamente jugando bonito, ni jugando bien, ni siendo espectacular. Le ganó una final a Italia en penales, para que ustedes tengan una idea. En el 2002 realmente reunieron, no sé si después de la Brasil de 1970, la mejor generación de futbolistas que pudieron reunir, todas las R, Ronaldo, Rivaldo, Roberto Carlos. Cafú, Juan, Marcos. No, no lo sé, no lo sé. Y yo quería que le fuera bien a Brasil. Y les dije, le tengo fe a Brasil. Pero bueno, Brasil está para lo que está, le alcanzó para lo que le alcanzó. Y ya lo de Brasil es preocupante. Chico Cáceres, lo de Brasil es preocupante. Ya son 20, 26 años de Brasil dando pena en Copas del Mundo. Es preocupante. Es preocupante lo de Brasil. Entonces, vuelvo a la idea, ¿verdad? Una cosa es mi simpatía, otra cosa es quién quiero yo, o sea, mi deseo, de qué selecciones. Ah, bueno, pero les cuento esto. Con esto de que me había dicho que él, Norman, que él le iba a todas las selecciones del continente americano. Yo le dije, mira, solo hay una manera de que yo no le vaya a España. Solo hay una manera de que yo no le vaya a España. Que la final sea contra la Argentina. Creo que si la final Argentina-España, me habré sentido... Yo me doy por bien servido, me doy por bien servido. ¿Tá? Porque si la gana la Argentina y Messi, se imaginarán la felicidad que yo podré sentir por Messi. Y si la gana España, pues sentiré mucha felicidad por Lamín, por Cubarsí, por Ferran, por Dani Olmo, por Fabián, por Oyarzábal, pero sobre todo por los chavalos del Barça. No les voy a mentir, por Pedri, no les voy a mentir, por Joan García, no les voy a mentir, ¿verdad? No les voy a mentir, pero sobre todo por Lamín, ¿verdad? Que quizás a los 18 años no ha pasado, pero puede pasar. Habría tenido la oportunidad, como Mbappé en su momento, de ganar una Copa del Mundo. Todavía falta, hay que enfrentar a Francia. Entonces, si me preguntas, Michael, cuáles son mis favoritas, la gente aquí sabe cuáles son mis favoritas, desde que esto arrancó. España, Argentina, ¿verdad? Y la única manera de que yo no le fuese, digamos, en el caso de Brasil, si Brasil llegaba contra la Argentina, pues yo les diré que yo hubiese deseado que la Argentina saliera campeona del mundo. Y si la final es Argentina-España, yo desearé que Argentina salga campeona del mundo, pero si sale campeón España, pues también me daré por bien servido. Me daré por bien servido. Y como es un lunes de confesiones, Chico Cáceres, había dos selecciones que yo no quería que ganaran la Copa del Mundo, honestamente. Dos selecciones, Chico Cáceres. Una era Portugal y la otra es Francia, Chico. Pero es un tema personal, no tiene nada que ver con el fútbol, porque si ustedes me preguntan de las cuatro selecciones que están en semifinales, la que mejor ha jugado es Francia. Ha tenido sus pasajes, quizás no tan buenos, chicos, pero la que mejor ha jugado, la selección más convincente de todas, es Francia. Francisco Cáceres, es Francia. España ha jugado muy bien. No nos ha deslumbrado, Chico Cáceres, pero es una selección que ha jugado bien. Y estaba viendo un detalle. Fíjate que estaba viendo un detalle que es interesante. Y se los quiero compartir. No sé si por aquí yo tengo el detalle. Se los quiero compartir. Y tiene que ver, Chico, con el famoso camino. El famoso camino de las cuatro selecciones que están en semifinal. Se las quiero compartir, pues, porque al final, Chico, al final, a ver, España, por ejemplo, déjame ver si tengo el detalle aquí. Déjame ver si tengo el detalle aquí. Chico, según, porque yo siento, ¿verdad? Yo siento que decir que la Argentina ha tenido suerte y que ha tenido el camino fácil, Chico Cáceres. En el fondo, no es querer tirar un facto como tal, Francisco Cáceres, porque todo es debatible. Y creo que al tema de los factos o las estadísticas frías hay que agregarle contexto. Entonces, si revisamos el camino de 16avos de final hasta semifinales, chicos, ciertamente la selección que enfrentó o que te dicen que enfrentó o te dicen es que la Argentina ha llegado a semifinales sin enfrentar a un top 10. Ya no te decían top 15, sino te dicen a un... Fíjate cómo va cambiando el discurso, chicos. Primero te decían, es que Argentina puede ser la primera selección en llegar a semifinales sin enfrentar a un top 15. Y después te dicen, llegó a semifinales sin haber enfrentado a un top 10. Ok, entonces si nosotros revisamos, chico, que a mí no me parece que España haya tenido un camino tan complicado. Pero de las cuatro selecciones que están en semifinales, las que enfrentó a equipos mejor ubicados en el ranking, chico, es España. España eliminó en 16avos de final a Austria, número 23, ranking FIFA. Después en cuartos de final a Portugal, número 7. Y después en cuartos de final a Bélgica, número 8. Chico, entonces sí, pero yo no escucho decir España ha tenido el camino más difícil. Yo no escuchaba a nadie decir eso. Inglaterra, chico, eliminó en 16avos de final a la República Democrática del Congo, número 41. En octavos de final a México. Sí, asústense, México es número 10 en el ranking mundial de la FIFA. Y a Noruega, número 19. Francia eliminó en 16avos a Suecia, número 37. En octavos a Paraguay, número 34. Y a Marruecos. Voy a defender a Marruecos, porque Marruecos es número 6. Y yo he defendido a Marruecos como una buena selección y como una selección top 10. Pero es Marruecos, chicos. Fíjate que hay gente que no sabía que Marruecos era número 6 del mundo. ¿Vos te hubieras imaginado que Marruecos es número 6 del mundo, chicos? Estando Francia, Brasil, Alemania y la Argentina en 16avos de final, Cabo Verde, número 64. En octavo a Egipto, número 24. Y a Suiza, número 14. Fíjate que quiero hacer el promedio, porque yo creo... Entonces, chicos, decir como que, uy, uy, uy, qué difícil. Entonces, de las cuatro selecciones, de acuerdo a los rivales, a la posición de los rivales en el ranking, la que más difícil la tuvo fue España, porque dejó en el camino a Portugal 7 y a Bélgica 8. Yo creo que eso le da crédito a España, ¿no te parece? Si lo vemos así. Ahora bien. Siempre les digo, ¿verdad? Datos estadísticos sin contexto, Francisco Cáceres, tampoco sirven. Porque así, con esta idea voy al cambio, Francisco, porque el tiempo se nos va rapidito. Porque así, como podemos decir que es la primera vez, chico, que en semifinales vamos a tener a los primeros cuatro puestos del ranking mundial, Francia 1, Argentina 2, España 3 e Inglaterra 4, chico, también creo que es justo decir, Francisco Cáceres, que esta Copa del Mundo vio, ¿verdad?, como Brasil fue echado por Noruega, como el 19 echó a Brasil, que es número 5. A Marruecos no tengo nada, absolutamente nada que reprocharle. Creo que llegaron hasta donde les alcanzó. Enfrentaron a la favorita número uno, a la candidata número uno. Francia los echó bien. se los dije yo aquí, que con lo que había visto de Marruecos no le iba a alcanzar, y no le alcanzó. Lo de Portugal, decepcionante lo de Portugal, ¿verdad? Pero tampoco vamos a reprocharle nada. Quedaron fuera ante una gran selección, la selección de España. Creo que Portugal estaba para más cosas. Estaba para más cosas. Bélgica. A mí me gustó particularmente la Copa del Mundo que hizo Bélgica. La mala fortuna de enfrentar a España, chico. Se le lesionó Courtois. Se lesionó Tielemans antes del partido. Y España es una selección espectacular. Países Bajos fue echada por Marruecos. Y México, chico, México es 10, pero, chico, sabemos que México tiene cierto nivel, chico, pero es 10 porque juega en una confederación, chico, en la que México es mucho para casi todos. Ya, si ahí el que le tose es Estados Unidos, a veces un poquito Canadá, pero de ahí México está sobrado en CONCACAF. Está muy sobrado en CONCACAF. Entonces eso le permite tener una muy buena posición en el ranking. Entonces, ok, cierro con esta idea, chicos. En semifinales tenemos por primera vez a las cuatro primeras selecciones del ranking. Francia 1, Argentina 2, España 3, Inglaterra 4. Pero no menos cierto es que se quedó fuera Brasil, número 5. Le echó una selección que no es top 10. Se quedó fuera Marruecos, a Marruecos sí, la echó Francia, se quedó fuera Portugal, sí, la echó fuera una selección top 10, Bélgica también, Países Bajos también, y México también. Entonces, al final, y luego vamos a hablar de otras cosas, chico, tenés que llegar, y si Argentina quiere celeste, le va a costar, chicos, porque va a enfrentar a Inglaterra, y si consigue vencer a Inglaterra, luego tendrá que vencer a Francia o a España. Eso estará por verse. Vamos a ir con nuestros anunciantes entonces, Francisco, y luego regresamos con más información aquí en Sobre la Jugada.
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0: 7:15 en la mañana, estamos de regreso. Muchas gracias por continuar con nosotros. 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Lo de las teorías, sí, Milton, sí. Pero todas las teorías o las predicciones se han ido desgranando. La de los Simpson, la del brujo Ganés, la del matemático David Clemen o Joaquín Clemen, que es el favorito de los algoritmos. Todas se han ido desgranando, ¿verdad? Está el del verdugo de Japón. No sé, a esa no le creo mucho. Miren, vamos a tener más información sobre la Copa del Mundo, pero es que nada más quería completarles el detalle del Centro Básquet Femenino 2026. El Centro Básquet Femenino está teniendo lugar aquí en Managua, aquí en el Polideportivo Alexis Arguello, ¿verdad? Arrancó ayer con varios partidos. 14 triples nos clavaron las salvajes mexicanas ayer. 14 triples, imagínense ustedes. Lanzaron para más del 40%. Pero ayer El Salvador, que ya está clasificado al FIBA America 2027. ¿Y por qué El Salvador está clasificado al FIBA America 2027? Porque ellas van a ser sedes. O sea, el FIBA America 2027 femenino va a ser en El Salvador. Pero ayer las muchachas salvadoreñas, que tienen una muy buena selección, le ganaron un partido apretadísimo, 85-84, a las muchachas de Guyana. Puerto Rico derrotó 81-75 a Islas Vírgenes. Partidazo el de Dominicana y el de Bahamas. Bahamas estuvo en ventaja todo el juego estuvo en ventaja el equipo de Bahamas. El partido se los quita a la República Dominicana en el último minuto. Es una pena, ¿verdad?, que el partidazo que estaban haciendo las muchachas de Bahamas al final no lo hayan podido cerrar bien y se los hayan arrebatado. Es que estuvieron al frente todo el partido. Y en el juego de cierre, México derrotó 103-66. Miren, ayer miré a Puerto Rico, vi a Islas Vírgenes, vi a Dominicana, vi a Bahamas, no vi a El Salvador, porque no, ese partido fue temprano, ese partido arrancaba al mediodía. Pero vi a Puerto Rico, a Islas Vírgenes, a Dominicana, a Bahamas. Y de todos esos equipos, el que mejor para mí lució fue México. Realmente va a estar como complicado el tema para Nicaragua. Fíjense que sí. Va a estar bien complicado. ¿Cuándo juega Nicaragua? Ya les digo, ¿cuándo juega Nicaragua? Segundo partido. buena concurrencia de público. Para hoy, lunes 13, a las 12 del mediodía, Islas Vírgenes ante El Salvador. A las 2 y media, Guyana ante Puerto Rico. A las 5, México ante la República Dominicana. Y a las 7 y media, Bahamas ante el equipo de Nicaragua. Hay descanso el martes 14 y la acción regresa el miércoles 15. México-Bahamas a las 12. Y las Vírgenes ante Guyana a las 2 y media. El Salvador-Puerto Rico a las 5. Nicaragua contra Dominicana a las 7 y media. Yo realmente creo que está complicado para nosotros el panorama. Está bien, bien complicado. Nosotros estamos en el grupo A. Es un grupo, es una llave que compartimos con México, con Dominicana y con Bahamas. Sí, yo creo que México está sobrado, honestamente. México está sobrado. Habrá que ver a México contra República Dominicana. Pero a priori les podría decir que en el papel México y República Dominicana son favoritas para vencernos y ver qué podemos hacer contra Bahamas. Pero es un proceso que apenas empieza con muchas chavalas jóvenes y vale la pena respaldarla. Vale la pena respaldarla, la verdad que sí. Esta muchacha Keomi McMiller es un espectáculo y hay que ver a esta muchacha Giselle Gamble también y el resto de las muchachas, pues creo que se están esforzando, creo que hay talento, hay mucho trabajo por hacer y ojalá les vaya mejor pues en los próximos compromisos. México es un equipo muy muy bueno, la verdad es que es un equipo espectacular, ya tiene una base, tiene un trabajo. Pues tienen un nivel, yo diría que superior al nuestro, pero nuestro baloncesto femenino va avanzando y como les digo, ojalá y esto les pueda servir para futuros torneos. Miren, las entradas para los que quieren ir al Centro Básquet Femeninos, grada 50, platea 100 y duela 350. Chicos, tengo tres boletos para el día de hoy. Son del área de la duela. Ahí vas a estar viendo a las muchachas ahí a la orilla. Para los dos últimos partidos del día de hoy. Pongo a disposición el 82577902. Si alguien quiere ir a ver el Centro Básquet Femenino hoy lunes, a las muchachas de Nicaragua, me escribió un mensaje y yo con mucho gusto le obsequio los boletos, Chico Cáceres. Tengo tres boletos, me los regalaron o me los dieron el fin de semana. Chico, ayer yo estuve, estoy acreditado, pues, pero también estuve ahí. Y si alguien quiere ir al Centro Básquet Femenino hoy a ver el partido de Nicaragua, hoy es contra Bahamas a las 7 y media, pero pueden ir al México de República Dominicana de las 5. Entonces, ese boleto es válido para los dos últimos partidos. México, República Dominicana a las 5, Bahamas, Nicaragua a las 7 y 30. Pero les voy a decir algo, Francisco Cáceres. Con este mismo boleto, entran a los partidos del mediodía. Chico Cáceres, porque a esa hora, pues casi nadie está llegando. Vamos a ser honestos, casi nadie está llegando. Entonces, los precios, grada 50, platea 100, duela 350. Entonces, tengo tres boletos disponibles para el día de hoy. Que vayan a ver a las muchachas. Pues, este torneo da tres cupos. Está difícil, honestamente. Está difícil. Los dos ganadores de cada grupo y el mejor segundo lugar. Así se reparten los boletos, chicos, para el FIBA América 2027, donde El Salvador ya está clasificado. 7:25. Lanzó Jonathan Loaiziga. Francisco Cáceres, lanzó Jonathan Loaiziga. Ayer en la victoria de Arizona 5-3. Sobre los Dodgers de Los Ángeles. Sí, y Loaiza, tuvo un buen trabajo Jonathan Loaiza, Francisco Cáceres. ¿Qué pasó? ¿Qué tengo por aquí? Déjame chequear antes que nos vayamos. Bueno, saludos Darby, que estés bien, hermano. Ya me mandaste tu pronóstico. Ya me mandó los pronósticos. Buen día, hermano, escuchando el programa. Saludos Darby, que estés bien. Bueno, Loaiza ayer lanzó un inning. Cero hits, cero carreras, una base por bolas, par de ponches. 23 picheos, 14 de ellos strike. Y su efectividad quedó en 2.17. Lo más importante de Loaiza es que está sano, está saludable. Sí. Está saludable Jonathan Loaiza. Buen trabajo de Loaiza entonces el día de ayer. Ayer el equipo de Arizona utilizó a 7 pitchers. Jonathan Loaiza fue el número 5. Sí, sacó. Sí, sacó el número 5 fue Loaiza. El inning número 7. Lo retiró Loaiza sin hit ni carreras. Una base por bolas, par de ponches. Bueno, enhorabuena para Jonathan Loaiza. Sigue bien, Jonathan Loaiza. 727, saludos Darby, que estés bien, hermano. Que estés muy bien. Ve, eso es lo que estaba chequeando aquí. Pues eliminaron al cacique. Sí, eliminaron al cacique. Ya están listas las semifinales de la Copa Primera. Aquí también hemos tenido fútbol. Eliminaron al cacique Sebaco en cuartos de final. El partido Sebaco eliminó al cacique en

Y también se metió en semifinales el Managua FC. Le ganó 2-0 al Rancho Santana, su partido de cuartos de final, la vuelta. Y ganó el Global 5-2. Y también está en semifinales de la Copa Primera el Tren del Norte. Le ganaron el partido de vuelta 2-0 y 3-0 en el Global. Entonces, clasificados, con esta información me despido yo para darle paso a Pasión Mundialista. Entonces, clasificados a semifinales, el Tren del Norte, el Managua FC, el equipo de Sébaco, y el equipo de Matagalpa. Bueno, vamos a ir al cambio, Chico Cáceres, y luego regresamos ya con el segmento Pasión Mundialista.

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Buenos días, ¿qué tal? ¿Cómo están? Un gusto saludarles. Ya estamos en Pasión Mundialista. Saludos para Oscarín. ¿Cómo están? ¿Cómo les va? Chico Cáceres en controles. El cariño de siempre de este servidor, Juan Perdín Martínez. Hoy es lunes. Saludos para Oscarín. Saludos para Oscarín. Bueno, vamos a tratar de hablar de las semifinales que se nos vienen en la Copa del Mundo. España va a enfrentar a Francia. Mañana martes y el miércoles la Argentina a Inglaterra en un clásico de las Copas del Mundo. Pero me comenta aquí Oscarín con lo de Copa Primera y dice: buen día, Humper, muy bonito ver a Tatiana y Pupiro por televisión.

visión, pero la realidad de nuestro arbitraje, estamos hundidos en el lodo. Ayer en Jalapa quedó en evidencia que nos falta mucho por mejorar. Bueno, voy a traer a Douglas Pérez para que nos comente el tema de Jalapa ayer. El tema de Jalapa ayer. Voy a traer a Douglas Pérez. Bueno, a ver, ¿por dónde empezamos? ¿Por dónde empezamos con esto de las semifinales? Lo de Francia-España trae pique porque España le ha derrotado en los dos últimos torneos. España los dejó fuera en semifinales de la última Euro. Ese partido quedó 2-1 con un golazo de Lamine, por cierto. Y España también dejó afuera a Francia en semifinales de la última Nations League. Ese partido lo ganó España 5-4. Lo estaba ganando España bastante holgado, creo que 4-1. Y en los minutos finales Francia se fue al frente, empujó y terminó sufriendo y pidiendo la hora a España. Lo ganó 5-4. Así que trae su pique. Te están vendiendo también el pique Lamine Mbappé, ¿verdad? Con esto de que Lamine ha dominado, o los equipos donde juega Lamine Yamal, el Barcelona, y España ha dominado a los equipos donde juega Mbappé, Real Madrid y la selección francesa. Del otro lado tenemos a una Argentina que se ha metido por segunda Copa del Mundo consecutiva a una semifinal. Una Argentina que no juega tan bien como la albiceleste de Qatar 2022. Una Argentina que para muchos ha tenido suerte por los rivales a los que ha tenido que enfrentar. Ninguno es top 10. Antes te decían que Argentina iba a llegar a semifinales probablemente sin enfrentar a ningún top 15, pero como ya le ganó a Suiza, que es top 14, ahora te dicen que es top 10. Ha sufrido Argentina, tuvo que ir a la prórroga para superar a la sorprendente Cabo Verde. Sufrió lo indecible ante Egipto. Egipto lo tuvo contra las cuerdas. Pero Argentina nos regaló una remontada espectacular sin necesidad de la prórroga. Y también sufrió mucho la Argentina con Suiza. Un equipo disciplinado, ordenado, que se defiende bien. Y que por algo Suiza se había metido entre los mejores 8. Pero la gran pregunta es, ¿le alcanzará esta Argentina contra un top 10 del mundo? ¿Le alcanzará contra Inglaterra? Voy a ser honesto con las cosas que he visto y con las sensaciones que tengo. Con las sensaciones que tengo, chicos. ¿Verdad? Yo les dije desde que esto arrancó que la candidata número 1 a salir campeona del mundo era Francia. Francia tiene un equipo potente, espectacular. Pero más su ataque, chicos, más su ataque. Así está diseñado el equipo, más su ataque. Esos tres media punta, chicos, Doué, Dembélé, Olise, y por delante de ellos Mbappé. Francia tiene una de las duplas más espectaculares de esta Copa del Mundo. Mbappé con 8 goles, 3 asistencias. Dembélé tiene 6 goles. No sé cuántas asistencias tiene Dembélé. Ya las voy a revisar. Tienen a un Michael Olise que tiene 5 asistencias. Es el líder en asistencias de esta Copa del Mundo. Y más atrás, pues la cosa no impresiona tanto, ¿verdad? Rabiot, a veces con Konaté ahí. En defensa Saliba, Upamecano, Jules Koundé, a veces Digne, a veces Teo Hernández, Maimañán, el portero. Pero el ataque de Francia es potente. Y ya no digamos lo que tienen ellos en el banquillo. Sale Doué y entra, por ejemplo, Barcolá, que es un jugador impresionante. Entonces Francia ha hecho valer los pronósticos y se ha metido en semifinales. Pero Francisco Cáceres, si hay una selección que quizás no ha dado tanto espectáculo, chicos, no ha dado tanto espectáculo, chicos, pero tiene una calidad técnica. Y a ver, me quedo también con los conceptos de Arsène Wenger. Tiene una calidad técnica y aparte una cultura de juego colectivo que no la tiene nadie. Las individualidades ganan partidos, los colectivos ganan títulos, chicos. Entonces, España no es tan potente, chicos, pero nadie maneja la pelota como España. Nadie, chicos.
una selección que tiene un mediocampo espectacular con Rodri, con Pedri, con Fabián, con Dani Olmo, que tiene sus jugadores resolutivos adelante. Ya hemos visto que hoy Arzabal, sin llamarse Harry Kane, sin llamarse Haaland, sin llamarse Mbappé, sin ser Messi, pues también ha marcado muchos goles con esta selección de España. Mikel Merino, un tipo como tocado por una varita mágica, chico, que ha resolvió el partido contra Portugal en el descuento y antes del descuento, pero sobre la chicharra el partido ante el equipo de Bélgica. Entonces, si hay una selección, y además vienen los antecedentes, ¿no?, de que España ha dominado a esta Francia, a esta poderosa Francia, en la última Euro y en la última Nations League. Chico, pero si yo tengo que dar un favorito, yo diría que Francia. Yo diría que Francia, Francisco Cáceres, porque es una selección rápida, potente, con juego vertical y con jugadores diferenciales. Y a esta Francia le he visto enfrentar a rivales complicados. Senegal en la jornada de debut no fue fácil. Enfrentar a un cerrojo, a un equipo que pega mucho, que es intenso, que te achica espacios como Paraguay, no es fácil. Es verdad que ganaron con un penalti, pero no es fácil. Chico, entonces si yo tengo que colocar a un favorito para avanzar a la gran final, no voy a venir aquí a desdecirme. Yo les voy a decir que Francia. Pero no le voy a dar mucho margen de favoritismo a Francia, chicos, porque también creo que España tiene armas para vencer a este equipo que dirige Didier Deschamps. En porcentaje yo voy a dar un 51-49 para Francia, chicos. Que muchos podrán decir que ese es un empate técnico. No, le voy a dar un ligero favoritismo a Francia. Antes de seguir, porque ya estamos a las 7:41, Francisco Cáceres, la rifa la voy a hacer, creo que la voy a hacer el viernes, chico, ¿verdad? Tengo los 4 combos ahí, la voy a hacer el día viernes, después de los partidos de semifinales, antes de la final. Porque para que todavía tengan ustedes chances de hacer sus pronósticos, al 82-57-7902, 82-57-7902. O sea, todavía pueden participar con el pronóstico de estas semifinales de mañana martes, el Francia-España y el pronóstico de las semifinales de Argentina-Inglaterra y también de la final, chicos, porque el jueves todavía tendrán chance de decirme, bueno, yo creo que la final la va a ganar. 82-57-7902. Este es el combo de Cristiano, el combo Messi, el combo de Haaland y el combo de Kylian Mbappé. El otro combito ya se fue. Ya se fue para Estelí. Entonces le voy a dar un ligero favoritismo a Francia. 51-49. No mucho, porque si hay una selección que puede vencer a esta Francia, creo que es España. Y yo particularmente estaría encantado de que eso suceda, Francisco Cáceres. Pero no me voy a desdecir. Les dije con los ojos cerrados que Francia va a estar en la final. Pero si hay un equipo que lo puede derrotar, esa es la España de estos muchachos, ¿verdad? De La Fuente y de todos estos muchachos. Y esta es una selección obrera. No, esto es una selección, yo te diría que hay algunos nombres rimbombantes como el de Lamin, que es como el referente de esta selección, pero básicamente España es una selección de esfuerzo colectivo, es una selección de muchachos jóvenes, de algunos veteranos, es una selección solidaria, de tener la pelota, de los Oyarzabal, de los Cucurella, de los Mikel Merino, de los Dani Olmo, de los Pedri, de los Fabián, de los Rodri, de los Cubarsí, de los Aymeric Laporte. Entonces 51-49 para Francia lo voy a dar, Chico Cáceres. Voy rapidito con la otra, Francisco Cáceres. Creo, chico, que Argentina todavía no nos ha regalado un partido en el que se haya mostrado convincente. Yo digo que no es fácil, porque así como tenemos a los
primeros cuatro del ranking en semifinales, así se fueron los otros. Así mismo se fueron los otros, Francisco Cáceres. Se fueron los otros. Entonces, miren. Se fue Brasil, que es quinto en el ranking. Se fue Marruecos, que es sexto. Se fue Portugal, que es séptimo. Se fue Bélgica, que es octavo. Y se fue Países Bajos, que es noveno. Y se fue México, que es diez. Es más, si le sigo, se fue Colombia, que es 11. Se fue Alemania, que es 12. Se fue Croacia, que es 13. Se fue Suiza, que es 14. Italia es 15. Italia es 15, pero no se clasificó a esta Copa del Mundo ni a las últimas tres. Japón es 17. Senegal es 18. Noruega es 19. Uruguay 20. Va a bajar 4 peldaños. Ha bajado 4 peldaños Uruguay. No es fácil. No es fácil. No es fácil. Entonces, ok. Argentina. Creo que no ha convencido. Más allá de sacar los resultados, porque al final es difícil ganar y gustar. Es difícil ganar y gustar. Por muchas razones es difícil ganar y gustar. Sobre todo en un torneo con un formato copero. O en los torneos con formato copero. Porque tenés algún margen de error en la fase de grupo, más no así en las fases de eliminación. En las fases de eliminación haces un mal partido y te vas a tu casa. Entonces se suele especular mucho, ¿verdad? A veces hay equipos que se te cierran, son buenos equipos contragolpeadores como Egipto. En Copa del Mundo casi todos tienen buenos jugadores. Si ustedes se fijan bien, la mayoría de selecciones tienen muchos legionarios. La mayoría de selecciones son selecciones globales, en el sentido de que, a ver, las selecciones africanas, muchos nacieron en Francia, por ejemplo, o algunos en Países Bajos, etcétera, etcétera, etcétera. Pero todos tienen buenos jugadores. Entonces, miren, Inglaterra tampoco es que haya deslumbrado. Honestamente se los voy a decir, tampoco es que Inglaterra es que nos haya deslumbrado con su fútbol. Yo no considero que Inglaterra tenga más fútbol que Argentina. No considero que tenga más fútbol que Argentina. Argentina tiene muy buenos jugadores. Jugadores de talla mundial. Por ejemplo, si Inglaterra lo tiene a Harry Kane, si Inglaterra lo tiene a Marcus Rashford, si Inglaterra tiene a Bukayo Saka, por ejemplo, Argentina tiene a Julián Álvarez, ex jugador del Manchester City, actual jugador del Atlético de Madrid, y no sé si termine recalando en el Barcelona. Argentina tiene a Lautaro, que es referente, goleador del Inter en la Serie A, el mejor equipo de la Serie A de varios años para acá. Argentina tiene a Messi. Y lo de Messi a mí se me hace increíble. Se me hace increíble porque si decíamos que Messi hace 4 años caminaba, yo les puedo decir que Messi ahora camina y gatea. Yo lo vi contra Suiza, y ver al enano ese jugar 120 minutos, no crean que es sencillo. Y Messi, por ejemplo, ha competido en las últimas 3 Copas del Mundo con el jugador más brutal en Copas del Mundo y uno de los mejores del mundo en los últimos años. Los números de Mbappé y de Messi son similares en los últimos 3 Mundiales. Mbappé, 8 goles, 3 asistencias. Messi, 8 goles, 2 asistencias. Y eso que le robaron una. El famoso autogol contra no sé si fue contra Egipto, Cabo Verde. Pero además, Argentina tiene a McAllister, jugador del Liverpool, tiene a Enzo, jugador del Chelsea. A mí lo de De Paul no me gusta, crean. Yo creo que hay que darle más chance al hijo del Cholo. No sé por qué Scaloni no le ha dado más recorrido al hijo del Cholo. Pero no veo que Inglaterra tenga más fútbol que la Argentina. Sí creo que es una selección más rápida, porque la selección de Argentina es lenta.
Sí creo que es una selección que tiene más físico.

De hecho, a Inglaterra la considera una selección potente físicamente hablando, cosa que no es Argentina. Y ciertamente Argentina no ha enfrentado a una selección top 10 y eso va a ser un gran reto. Eso va a ser un gran reto. Pero no veo que Inglaterra tenga más fútbol. Tiene más físico. Tiene referentes como Kane, como Rashford, como Bellingham, por ejemplo. Yo creo que después de la... hay dos equipos con dos duplas impresionantes. Francia con Mbappé y Dembélé. Y está Inglaterra con Harry Kane y con Jude Bellingham. Ok, solo les voy a dar un detalle en relación a... en relación a la Argentina. ¿Qué es lo importante de Argentina, por ejemplo? Que de a poco, que esta fue una selección que ha llevado de volandas Messi hasta semifinales. Messi marcó y asistió casi todo en la fase de grupo. Marcó y asistió casi todo. También en 16avos y octavos. Pero de 16avos para acá han aparecido algunos jugadores también. Importante que haya aparecido Julián con ese golazo. No ha sido la mejor Copa del Mundo para Julián en cuanto a cuota goleadora. Creo que ha trabajado en otros aspectos y en otros roles. Pero me parece que ese es un gol el gol contra Suiza es un gol que le puede regresar la confianza a un Julián que seguramente ha estado tensionado con su rollo de que ya dijo que quiere salir del Atlético y el Atlético le dice que no. Entonces, no era conveniente, creo que, ventilar ese tema en plena Copa del Mundo, pero ese es un gol que le debe dar. Lautaro ya ha marcado un par de goles. Les voy a dar un detalle sobre Argentina. Argentina es la selección más democrática en cuanto a gol se refiere, o en cuanto a producción goleadora, porque si bien Messi lo ha acaparado casi todo, hay 8 jugadores distintos en la selección de Argentina que han marcado al menos un gol en esta Copa del Mundo. Ya marcó Messi, ya marcó el Cuti Romero, ya marcó Lo Celso, ya marcó McAllister, ya marcó Enzo, ya marcó Lautaro, ya marcó Julián. Se me escapa uno, pero son siete. Inglaterra ha repartido sus goles en 3 jugadores: Harry Kane, Jude Bellingham y Marcus Rashford. Y paremos de contar. Ok, como ya estamos llegando al final del programa, yo les voy a decir que la sensación que tengo es que Inglaterra va a derrotar a la Argentina. Esa es la sensación que yo tengo. No considero que Inglaterra sea más futbolísticamente hablando que la Argentina. No considero. Pero hemos visto que el fútbol en los últimos años es muy físico. Es muy físico. Y en ese apartado creo que los ingleses están mejor. ¿Verdad? Va a ser difícil detener a Gordon, va a ser difícil pelear contra Harry Kane, contra Bukayo Saka, con todos esos grandotes delanteros muy físicos que tiene Inglaterra. La sensación que tengo es que Inglaterra va a derrotar a la Argentina. Yo no siento lo contrario. No la veo inmensamente superior a la Inglaterra. Mucha gente está diciendo que Inglaterra va a exhibir a la Argentina. Porque Argentina ciertamente ha tenido dificultades contra selecciones, digamos, de menos jerarquía, quizás de menos talento, de menos pedigrí. Pero no siento yo que tengan más fútbol. Ojalá y Scaloni dé con la tecla. A mí lo de Paul no me gusta, honestamente, en mitad de cancha de Argentina. Yo creo que tiene que darle recorrido a un jugador como el hijo del Cholo allí, o porque es rápido, porque va bien al espacio, porque creo que te puede aportar mucho en defensa, en la marca, saltar a la presión, te puede ayudar en un contragolpe. Y sí, sería injusto decir que Messi no ha tenido el aporte de sus compañeros. Creo que los ha tenido en defensa. Okay, hasta aquí lo que más ha mostrado Argentina es garra, es espíritu de lucha, es testosterona. Eso nadie se lo puede quitar a la selección argentina. Les voy a dar un detalle.
Argentina nunca ha perdido una semifinal. Nunca. Nunca ha perdido una semifinal la selección argentina. Porque más allá de las teorías, de las cábalas, hay algunas estadísticas que son interesantes. Hay algunas estadísticas que son interesantes. Y les voy a dar una que a mí particularmente me pongo a pensar en eso. Entonces, Argentina, Chico Cáceres, nunca ha perdido una semifinal. O sea, ganó todas las que disputó. Todas, Chico Cáceres, ganó todas las que disputó. ¿Verdad? Entonces, miren, ganó 6-1 a Estados Unidos en la Copa Mundial de 1930. Ganó 2-0 a Bélgica en 1986. Empató 1-1 contra Italia en 1990 y la ganó en penalti 4-3. Empató 0-0 ante Países Bajos en el 2014 y ganó en penalti 4-2. Ganó 3-0 a Croacia el Mundial de 2022. Y habrá que ver cómo le va contra Inglaterra. Ese es un detalle, pues, que les quería regalar. El otro detalle es, Chico Cáceres, déjame ver. Inglaterra, ¿cómo le ha ido a Inglaterra en semifinales? Inglaterra sí ha perdido en semifinales. Ganó 2-1 en 1966, que fue el mundial que ellos organizaron y que ganaron en casa. Le ganaron a la Portugal de Eusebio. En el 90 quedaron fuera con Alemania. Empataron 1-1 y luego perdieron en penaltis contra Alemania. En el 2018... déjame ver aquí, Chico Cáceres. Esto está malo. Pero si no mal me recuerdo, perdieron contra Croacia. Sí, perdieron contra Croacia en tiempo extra. Y vamos a ver cómo le va contra la Argentina. Pero les voy a dar otro detalle, chicos. Les voy a dar otro detalle para los que quieren elegir creer en relación a la Argentina. Chicos, y es que cada vez que un mundial se organizó en el continente americano, Francisco Cáceres, siempre tuvo a un finalista de la Conmebol. Siempre tuvo a un finalista de la Conmebol. Siempre. Siempre tuvo a un finalista de la Conmebol. Ese es para que lo tengan en cuenta. Mira, chicos, en el 30 fue campeón Uruguay. En el 50 fue campeón Uruguay. Fue Brasil, Uruguay, fue campeón Uruguay. En el 62 en Chile fue campeón Brasil. En el 70 fue campeón Brasil. En el 78 Argentina. En el 86 Argentina. En Estados Unidos 94 Brasil. En Brasil 2014 Argentina salió subcampeón. Pero se cumple el detalle de que siempre, cuando el mundial se hizo en el continente americano, siempre tuvo al menos a un finalista del continente americano. ¿Qué me dice Norman? Dice, buen día, gana Francia, gana Inglaterra. ¿Ese es tu pronóstico? Bueno. ¿Qué dice Oscarín? Dice Lisandro Martínez, el otro, hombre, Licha, exactamente. Gracias, hermano. Dice semifinales, dice Francia, gana España 2-1 a Francia. Semifinal 2, Argentina 2-2 contra Inglaterra. Pasa Inglaterra en tiempo extra, en penales. Dice la doctora Maritza Cardoce, yo quiero que gane Argentina. Gracias, doctora. Muchas gracias. Ok, entonces, antes de despedirme, chicos, creo que Francia es favorito para vencer a España. Yo le voy a poner un 51-49 en porcentaje. Ojalá y me equivoque. Creo que Inglaterra es favorito para vencer a la Argentina. Le voy a dar un 55-45 a favor de Inglaterra. Ojalá y me equivoque. Oigan bien el dato, siempre que una Copa del Mundo se organizó en el continente americano, tuvo al menos a un finalista de la Conmebol. O fue Uruguay, o fue Brasil, o fue la Argentina. Chico Cáceres. Y hablando de la polarización, chicos, de Barcelona-Madrid, ¿cuál es la final que quieren los barcelonistas? Argentina-España, chicos. ¿Y cuál es la final que quieren los madridistas? Creo que Francia-Inglaterra. Pero
Yo pues estoy tratando de ser lo más objetivo posible, ¿verdad? Creo que Francia debe prevalecer sobre España, Inglaterra sobre Argentina. Ojalá y me equivoque. 51-49 para Francia sobre España, 55-45 para Inglaterra sobre la Argentina. Ojalá y me equivoque, ojalá y Scaloni toque la tecla, ojalá y Argentina se le ocurra hacer su mejor partido en la Copa del Mundo. Sí les voy a decir algo. Si Francia le gana a España, Francia va a ser campeón. Si Francia le gana a España, Francia va a ser campeón. Ya les estoy adelantando de alguna manera mi pronóstico de la final. Si Francia derrota a España, Francia va a ser campeón. Yo creo que España es el último escollo de Francia rumbo a la Copa del Mundo, al título de la Copa del Mundo 2026. Ya saben, todavía tienen tiempo para los pronósticos. Chico Cáceres al 82-57-7902. 82-57-7902. Mañana martes entonces la primera semifinal. Chico Cáceres, 1:00 p.m, Francia-España. Mañana no estoy para nadie a esa hora. Y el día miércoles también a 1:00, Inglaterra-Argentina. Tampoco estoy para nadie a esa hora, chico. Y espero estar aquí el miércoles, ¿ah? Chico, anunciándoles que la final es España contra la Argentina. Bueno, nos vamos, chicos. Gracias por la atención prestada. Nos vamos. A nombre de Francisco Cáceres en controles, el cariño de siempre de este servidor. Esto fue Pasión Mundialista, la sección, el segmento de la Copa del Mundo en Radio Nicaragua. Nos vamos. Tengan todos ustedes un excelente inicio de semana.

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0: Buenos días.
1: Buenos días.
0: Buenos días, dicen. ¿Cómo se llama Tegalba? Buenos días. ¿Cómo están?
1: Ah, pues aquí estamos.
0: Aquí estamos. 8:18. Hoy es lunes 13. Ah, parece película, es el lunes 13. Pero no, es martes 13, ¿verdad? El día.
1: Sí.
0: El día
1: martes 13.
0: Martes 13. Pero hoy es lunes 13 de julio. Estamos en la semana D.
1: En la semana D.
0: Así que mañana continúa la final. La final no, pues Chile. Bueno, la parte final ya, porque es la última semana, aunque es la semifinal de el Mundial de Fútbol. Tendremos mañana España, Francia. ¿Quién va a ganar? ¿Qué diría doña Marisela? ¿Quién irá a ganar? Diría doña Marisela. Muchos se apuntan a Francia.
1: Ajá.
0: Muchos quieren que España.
1: Ajá.
0: Pero aunque está bueno el equipo de España, mira, de lo que están ahí, no de mí, es porque
1: es
0: son
1: porque
0: buenos.
1: Con caballote.
0: Con caballote, así sí, es. Que cualquiera de los dos puede ganar. Pero la gente quiere que gane Francia.
1: Bueno, así pues, pero que gane quien haga mejor.
0: Y por el otro
1: trabajo.
0: Lado, Argentina e Inglaterra. Muchos quieren que gane Inglaterra.
1: Yo quiero que gane Argentina.
0: Y muchos que gane Argentina. Para ver jugando
1: a mi Chaparrito.
0: A Chaparrito ya en sus últimos partidos.
1: Ahí es.
0: Bueno. Sería que espectacular esa final, ¿verdad? De Argentina con Francia. Todo el mundo pues está augurando a esa final. Que por ahí puede andar la cosa. Pues puede cambiar también, puede ser al otro lado. Pero bueno, esperaremos. ¿Cómo la pasan? ¿Qué tal?
1: ¿Qué tal de fin de semana? Díganos. ¿Qué tal? ¿Cuáles son los planes para esta bonita semana? Lluvia, bastante lluvia. Bastante lluvia. La pegó el pulpo.
0: Sí, hombre. Ya viste.
1: El pulpo que
0: mira, yo estaba afligido porque se había dicho que no iba a llover en el Pacífico,
1: sí,
0: que solo haya. Y mira qué riendazos de agua que han caído.
1: Es que por eso, mira, tenemos un chamán aquí en la radio que parece en vara, mira, ve. Por eso sí. Es que yo le he bajado el gas en pelear con él. Porque este maestro puede convertir en rana. Yo digo, sí, no, antes yo me peleaba porque él solo vive de cascarrabia, pero dije, no, mala onda. Este maestro dice, va a llover. Prepárate para un sismo este fin de semana. Uh-huh. Ay, ya me da miedo. Me da miedo. Y el maestro solo se sale, mira. Pero ni siquiera se pone a estudiar mucho la
0: ojalá no haya canícula, hombre.
1: Que ojalá que no,
0: pasemos de viaje.
1: Que ojalá que no lo lleve, no nos lo lleve.
0: O que no lo sintamos, que esté ahí.
1: Ojalá que no se lo lleve. De tanta fama que tiene el chamán, se lo
0: más
1: puede.
0: O menos, ¿verdad?
1: Puede llevar el Lineter. Y va y nos pasa como la lora en Francisco, de don Francisco, que
0: ahora
1: cuando
0: te haya. Tengo dos amigos en Lineter, vas a decir.
1: No, ¿ah? O cuando llegue al Lineter. Nos pasé como las lores de don Francisco, que cuando quiso dar el espectáculo no lo hizo. Y allá no la va a pegar. Mejor aquí quédate. Porque aquí nos estás diciendo, por ahí no, por ahí sí, por ahí no. Nosotros contentísimos porque Dios nos abraza con su fiel misericordia. Que a pesar de muchísimas dificultades que tenemos, tanto dolor que muchas veces nos embarga, pues nos da la fuerza, nos da la fortaleza, nos da esa valentía de seguir adelante luchando contra todas las dificultades que tenemos en el mundo. De eso se trata la vida, y tener que aprender de las dificultades y enfrentarlas. No de quedarnos ahí, es que no puedo, es que de esto no voy a salir. No, cómo no, de todo se sale. De las dificultades más difíciles, más complejas, Dios nos da la sabiduría y sobre todo la fortaleza. Así que adelante, amigos.
0: Así es.
1: Adelante.
0: Adelante, marchemos, compañero.
1: No se me achicopale, que el mundo es nuestro.
0: Huepuchica. Así es.
1: Huepuchica.
0: Noemí, algo positivo que estábamos viendo es que hubieron menos accidentes este fin de semana.
1: Hubo menos accidentes.
0: Gracias a Dios.
1: Gloria a Dios.
0: Hubo menos.
1: Bendito
0: Dios. Por otro lado, en Venezuela ya se elevaron a 4,490 los muertos, ¿no? Sí. Por ese doblete de sismo allá en Venezuela.
1: Sí, fíjate que estaba viendo que un reconocido ingeniero japonés, a propósito de eso que estás hablando, de lo de Venezuela. Dicen que aseguró que los sismos registrados en Venezuela, Silvio y Chico, figuran entre los desastres naturales más complejos de las últimas décadas. Además, destacó la respuesta de las autoridades y respaldó el plan de la reconstrucción nacional que se está llevando a cabo. Pero dice que en términos generales, él y en estudios, ¿verdad?, que le ha dado su conocimiento, la ciencia, un reconocido ingeniero japonés ha asegurado que esos sismos que se registraron en Venezuela están figurados como los desastres naturales más complejos en las últimas décadas. Imagínense qué clase de magnitud, qué clase de magnitud.
0: Así es, así se dice, así, bueno, puede ser, yo creo que eso es totalmente, y ha seguido temblando en Venezuela.
1: Sí, porque, ha seguido temblando.
0: Pero bueno.
1: En La Guaira tembló, creo.
0: Ahí en La Guaira, sí. En el estado de La Guaira, que es donde parece que ahí no había temblado desde hace mucho, y se juntó esa buena, se cerró esa buena brecha que había ahí, causando desastres, porque cuando se acomodan las placas tectónicas, Coco y Caribe, entonces hace desastre, Noemí. Pero bueno, pues Dios ayude, ¿verdad?, al pueblo de Venezuela. Hay ayuda de otros países como Rusia. El avión más grande de Rusia llegó cargado de mercadería a Venezuela y eso está muy bien. Bendito, y ha habido mucha solidaridad de países que no invaden, sino que invaden de ayuda.
1: Así es.
0: ¿Verdad? Mandan su ejército, mandan a sus caninos ahí para oler dónde está el fallecido. Pues ya en el conteo, 4.490 los fallecidos en ese triste doble terremoto.
1: Doble terremoto. Tenemos los primeros reportes a nuestro 7662-7952. Ese es el número de WhatsApp. Aquí les hablan sus amigos. Tenemos por allá a Francisco Cáceres y Blandón, el chamán y el que comanda la nave en este momento. Tenemos también al Tony Gutiérrez, conocido en el mundo de TikTok. Pero aquí en la cabina es Silviño Gutiérrez o también el I Love You My Baby. Y la Noemicita Mayorga, como siempre, bien bañada y perfumada como nadie. Porque aquí solo ella se baña, ¿no?
0: Solo ella se baña.
1: Ah, bueno, Chico también.
0: Chico también.
1: Bueno, todos aquí también.
0: Y ahora que ha llovido, pues que todo el mundo se anda bañando en la lluvia.
1: Sí, a huevo. Tenemos una bonita nota que nos mandó, qué lindo, dice Salmo 37:4.
0: ¿Qué dice?
1: Deleítate en el Señor y Él te concederá los deseos de tu corazón. Amén, buenos días,
0: confía, bendiciones. Confía en Él y Él hará.
1: Buenos días, dice la Silvita Elena. Gracias, Silvita, se me bañó temprano.
0: Se bañó temprano.
1: Sí.
0: Está peinadita de moña.
1: Sí, te manda saludos Francisco Cáceres. Okay.
0: Okay.
1: Buenos días, un abrazo, bendiciones y vamos a iniciarlo pues con música.
0: Buena música, ya regresamos.
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4: Bueno, estamos en línea, 8:38 y desarrollan la cuarta etapa del campeonato de ciclismo infantil en Managua. Más de 60 niños de los distritos y comunidades de Managua participaron en la cuarta etapa del campeonato de ciclismo infantil Juegos Juveniles 2026. Con esta etapa, la Alcaldía de Managua impulsa la práctica del deporte en diferentes disciplinas, desde la niñez para la formación de futuros talentos. Julio Castaño, coordinador de la Academia de Ciclismo de la Alcaldía de Managua, explicó que la competencia incluyó categorías desde 2 años de edad. La iniciativa busca fomentar valores de trabajo en equipo, perseverancia y hábitos de vida saludables desde la niñez. La Academia de Ciclismo Leones Azules de la Alcaldía de Managua mantiene abiertas sus matrículas para niños de 2 a 13 años de edad y el único requisito es presentar fotocopia de la partida de nacimiento del protagonista. Si es que ahí tienen la oportunidad los niños de participar en este deporte que les va a servir muy bien, sobre todo ahora desarrollando la niñez nicaragüense. 8:39. Y cirugías cardíacas mejoran la calidad de vida de niños de la mascota. Con el apoyo de las brigadas médicas de la Fundación Medkin Kid, médico especialista del Hospital Infantil Manuel de Jesús Rivera La Mascota desarrolló una jornada de cirugías cardíacas en niños y niñas de todo el país. El doctor Fernando Suárez, cardiólogo intervencionista pediátrico de La Mascota, informó que durante la jornada se realizaron procedimientos complejos de coartación aórtica, que son problemas de nacimiento y que consiste en un estrechamiento de la aorta, que es la arteria principal del cuerpo, y su principal síntoma, la hipertensión arterial. Destacó también que actualmente cuentan con una lista de aproximadamente 70 pacientes en esta situación y que en el transcurso del año van a programar a más protagonistas con base de complejidad médica que tengan. Carol Díaz, madre de un niño intervenido en malformación de la vena aorta, relató que su hijo presentaba malformación en esta vena que le dificultaba recibir sangre al corazón. Sin embargo, la brigada médica le colocó una malla que ahora le permite mejorar su condición de vida. 8:40. Caminos productivos, a pesar de que está lloviendo, sobre todo en el norte del país, rehabilitan 11 kilómetros de caminos productivos en La Libertad. En la comunidad Carquinta, la Alcaldía de La Libertad rehabilitó 11 kilómetros de caminos productivos que van a beneficiar directamente a decenas de familias y productores de la zona. Y además va a permitir mejorar las condiciones de acceso a esta comunidad para el traslado de productos agrícolas y pecuarios. Cenelia Ocón, alcaldesa de La Libertad, explicó que este tramo rehabilitado conecta a varias comunidades rurales que se dedican principalmente a la producción de frijoles, de leche y queso. Estamos entregando 11 kilómetros de rehabilitación total de este camino y sabemos que aún tenemos pendiente otra parte, pero este tramo era fundamental, dijo Ocón, al señalar que entre las comunidades beneficiadas se encuentra Parlamento, Timulí y Amores del Sol, que próximamente también van a ser rehabilitados. Bueno, en otra información un poco triste de Nicaragua es que de comunicación fallece el locutor nicaragüense Roger Rivas, El locutor nicaragüense Roger Rivas, conocido popularmente como The Voicer, pues falleció este sábado, dejando tristeza entre sus familiares, amistades, colegas y oyentes que siguieron su trayectoria en la radio urbana del país. Pues su vela se realiza en su casa de habitación en Managua, del Autor Hotel Chile, una cuadra al sur y media cuadra al este, donde amigos y seres queridos pueden llegar a despedirse. Pues la noticia provocó numerosas muestras de cariño en las redes sociales. Colegas de cabina, productores, amigos y familiares recordaron a Rivas como una voz querida, cercana y parte de una generación que marcó momentos importantes en la radio juvenil urbana nicaragüense. Alexis Gurdian recordó los años compartidos en Radio Hit 104.7 FM, donde coincidieron con un elenco artístico que acompañó a miles de oyentes durante un largo tiempo. Gurdian mencionó que en aquella etapa pues trabajaban con distintos programas y locutores, entre ellos Roger Rivas, el Voicer, quien ocupaba un espacio en la programación de la tarde. Buenos recuerdos, expresó al despedirse de su compañero de radio. Yusladi Noelia Jara Castillo lamentó la partida de su amigo y destacó que Rivas dejó un legado imborrable en los corazones de quienes tuvieron el privilegio de conocerlo. También el DJ Alex Nicaragua envió condolencias a la familia y amigos del locutor, recordando una de sus frases más conocidas, que es "manda DJ". El comunicador Waldo Vado lo describió como uno de los locutores animadores voiceovers o voiceover más querido en su época, al mismo tiempo que pues compartió la dirección de la vela para quienes deseen darle el último adiós. Así que descanse en paz el locutor nicaragüense Roger Rivas. 8 de la mañana con 43 minutos, vamos a la música y ya regresamos.

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0: 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Seguimos en línea.
1: Bueno, seguimos en línea. Así es, 8:54 minutos. Hoy tenemos béisbol a las 10 de la mañana. Entonces, a las 10 de la mañana, para que estés pendiente de la transmisión de béisbol que estará realizando Radio Nicaragua. Bueno, y en informaciones, Somoto celebra festival y desfile de los burritos. Varios caballistas, entre niños y jóvenes, adultos, participaron en este festival y desfile de los burritos en honor a Santiago Apóstol en Somoto. ¿Te has montado algún burrito una vez,
2: no,
1: a mí?
2: No, pero los miraba de cerca.
1: ¿Pero te lo has comido, los burritos esos que venden
2: ahí? Los burritos así, esos de la comida me las como.
1: Los de comida.
2: Conozco bien, muy bien.
1: Las principales calles de Somoto, pues, se llenaron de espectadores que disfrutaron de la exhibición de los burritos. Desde hace 14 años en Somoto se realiza el festival de estos burritos que organiza la alcaldía de la ciudad con el apoyo del Instituto Nicaragüense de Turismo Intur. Francis Bermúdez Peña, originaria de Somoto, que reside en España, dijo que ella llegó al país para disfrutar y para recordar esta tradición de su pueblo. Aunque estemos lejos de nuestra tierra que nos vio nacer, pero debemos sentirnos orgullosos de nuestras costumbres y de nuestra cultura. Por eso traje a mi hija, dijo, para que conozca estas tradiciones. Y veo que le ha gustado mucho, dijo doña Francis Bermúdez.
2: Encanto revolucionario, artistas rinden homenaje al 4719 con concierto lírico.
1: El concierto lírico.
2: Celebrando y honrando las victorias del 4719, el Instituto del Canto Lírico realizó el concierto Encanto Revolucionario, en el que se corearon piezas musicales en estilo lírico que son hoy parte de la memoria histórica de los nicaragüenses. El concierto estuvo bajo la dirección musical y teclado de Nelson Gutiérrez, el pianista Gabriel Chorens, Gustavo Maradiaga, la guitarra de Larry Ortiz, Juan Mena, Fabricio Espinosa y las voces de talentosos artistas nicaragüenses que se han formado en Encanto. Estamos desde Encanto organizando este homenaje a nuestra Revolución Popular Sandinista en nuestro 47 aniversario, como siempre, este espacio de cultura que se dedica al canto lírico, aportando a las celebraciones de nuestro pueblo nicaragüense. Y es que lo que ha significado el rescate a la cultura, gracias a nuestra Revolución Popular Sandinista, gracias al liderazgo del comandante Daniel y de la compañera Rosario, de nuestro partido que lleva adelante la bandera de la defensa de los derechos de nuestro pueblo y, por supuesto, el derecho a la cultura, expresó el tenor nicaragüense y director de Encanto, mi amor, Lauriano Ortega Murillo. Buenos días.
1: Buenos días, tenora. 8:57 y presentan variedad de platillos durante el Festival de los Arroces. Desde el balneario Punta Jesús María, en la isla de Ometepe, se realizó el Festival de los Arroces con la participación de protagonistas de los 10 municipios del departamento de Rivas. En este evento se presentaron variedades de platillos elaborados a base de arroz y los cuales presentaban creatividad, sabor y tradición. Los asistentes degustaron de las diferentes recetas elaboradas por emprendedores que representan a sus municipios. La alcaldesa de Moyogalpa, Lidiet Mena, explicó que entre las recetas presentadas se encuentran el arroz con marisco, el arroz a la valenciana,
2: el arroz con mango,
1: el arroz chino, el arroz con pollo, el arroz aguado,
2: y el arroz con
1: leche,
2: mango,
1: entre otros arroces con arroz.
2: Qué bueno, qué
1: arroz
2: rico.
1: Arroz con tomate
2: que era el arroz que mi abuela preparaba rico.
1: Y le echaba limoncito.
2: Mi abuela le ponía naranja agria.
1: Ah, naranja agria.
2: Sabe rico. Tan rico ese arroz que le ponen tomate y naranja agria. ¡Muchacho!
1: Tremendo.
2: Muchacho, riquísimo. ¿Ya leíste de las cirugías cardíacas?
1: Sí.
2: ¿Ya las leíste? Entonces no me dejaste nada a mí.
1: Usted encanta la sopa de cola.
2: Ajá.
1: Entonces esa es la mejor.
2: Y también la que atendieron oportunamente pacientes en el Berta Calderón, ya te la leí.
1: Ya.
2: Yo
1: tengo rato que inicié.
2: Y el mensaje de sus condolencias de solidaridad al Jaque Tamim Bin Hamad
1: Al Thani. Esa te la dije a ti.
2: Aquí está el mensaje de condolencias y solidaridad a su alteza Jeque Tamim Bin Hamad Al Thani, emir del estado de Qatar. Yo lo puedo pronunciar bien, por eso me dejan a mí siempre. ¿Qué dije? Ay, no me entendiste, que es Su Alteza Jeque Tamim Bin Hamad Al Thani Emir del Qatar. Claro. Del Estado de Qatar.
1: Su Alteza Jeque Mate.
2: O sea, Su Alteza Jeque Tamim Bin Hamad Al Thani, que es Emir.
1: El Tamir.
2: Que es Emir del Estado de Qatar. Por el tránsito a otro plano de vida de nuestro querido hermano, Su Alteza el Emir Hamad Bin Khalifa Al Thani. Su Alteza Jeque Tamim Bin Hamad Al Thani, hermano Su Alteza, con profundo dolor y tristeza y con plena fe en la voluntad de Dios Todopoderoso, hemos recibido la lamentable noticia del tránsito a otro plano de vida de nuestro querido hermano. Expresamos a Su Alteza, a la honorable familia, al Al Thani y al hermano pueblo de Qatar. Vamos a ver qué se puso aquí algo. Hemos recibido la lamentable noticia, pues, del tránsito a otro plano de vida de nuestro querido hermano, Su Alteza el Emir Hamad Bin Khalifa Al Thani, que en paz descanse. Expresamos a Su Alteza, a la honorable familia Al Thani y al hermano pueblo de Qatar nuestras más sinceras condolencias y nuestra profunda solidaridad en este momento de inmensa aflicción. El querido Emir Hamad Bin Khalifa Al Thani será recordado como un gran líder y el hombre de Estado visionario reconocido por su sabiduría, su compromiso con la paz, el diálogo y la cooperación entre los pueblos. Su legado permanecerá como testimonio de su dedicación al Estado de Qatar y a la humanidad. En nombre del pueblo y la familia de Nicaragua, del Gobierno de Reconciliación y Unidad Nacional, de la República de Nicaragua, de nuestra familia y en nuestro propio nombre, desde la Nicaragua bendita y siempre libre, les acompañamos con nuestro afecto fraterno y nuestras oraciones. Que Dios Todopoderoso lo acoge en su infinita misericordia y conceda fortaleza, consuelo y paz a Su Alteza, a su familia y al hermano pueblo de Qatar. De Dios venimos y a Dios retornamos. Con profundo respeto, afecto y solidaridad, firma Daniel Ortega Saavedra y Rosario Murillo Zambrana.
1: Muy bien. Eso era todo. Al Jaque Valdez,
2: solidaridad a Su Alteza. Claro Jeque, que sí. Tamim Bin Hamad Al Thani.
1: Bueno, Su Alteza. Y entonces, en realeza, ¿a dónde vamos?
2: Bueno, vamos donde el peón.
1: ¿Cómo te queda viendo? Eso no me cuadra.
2: Vamos a ir donde el centinela, porque está allá. Vamos.
1: 9:02.
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5: Bueno, 8:14, 8 de la mañana, 9, que 8, qué rápido, pero qué rápido pasa el tiempo, ¿ah? Las 9.
6: Mira cómo está agarrándose los pelos allá.
5: Sí, hombre. Es que el béisbol, ya viene el béisbol. Ya viene el béisbol. Por ahí anda Gerald Dávila, ¿ya? ¡Iris! Por ahí anda Gerald.
6: Ya no hay respetación, dice la.
5: Ya no.
6: La Silvita Elena. Saludos para nuestra linda amiga, que no sabemos qué se ha hecho, pero sabemos que existe, está en Matagalpa.
5: Ajá, Lizeth.
6: La Lizetita, ella se olvidó de nosotros, pero nosotros no de ella. Saludos para Erling Hallan, que me está escuchando en estos momentos. Le cuento que Erling Hallan, el nuevo nombre favorito para los bebés en Perú.
5: Todo el mundo le pone Hallan, Hallan, Hallan, Hallan.
6: Hallan, Hallan, aquí, Hallan.
7: Erling
6: Hallan y los. Sí. Dicen que en Perú ese es el nombre que están llegando en este momento ahí al registro civil de las personas. Más allá de los estados de fútbol, el nombre de Erling Haaland, delantero de Noruega y uno de los máximos goleadores de la Copa Mundial de la FIFA 2026, llega a los registros civiles de Perú. El Registro Nacional de Identificación y Estado Civil de Perú, a través de su Instagram, aseguró que Haaland también es peruano, ya que registran a 563 personas en el país latinoamericano con su nombre. Señalaron que 468 peruanos tienen el nombre de Haaland, 98 peruanos tienen el nombre de Haaland, 91 Erling Haaland y 4 inclusive tienen el nombre completo de Erling Braut Haaland. Los datos indican que existen más de 33,000 personas inscritas con el nombre de Neymar y 1,185 con el nombre de Cristiano Ronaldo, entre los más famosos futbolistas, pero nadie pone de mi Ronaldinho.
5: No.
6: Nadie pone de mi Ronaldinho. Vayan jalado, pues. Buenos días.
5: Buenos días, buenos días. Las 9:16.
6: Yo al mío le voy a poner también Benjamín Altani.
7: No, pero es que también Altani. ¿Sabes qué pasa, Noemí? Si vos te vas a las personas del 90, ahí en su mayoría tienen nombre de futbolista. Yo conozco un amigo que su segundo nombre es Rivaldo. Por el jugador, sí. y su papá siempre le dice: no, es que yo te puse Rivaldo porque me gustaba ese jugador. Ahora recuerden que con la fiebre del mundial siempre queda algo que distingue cada mundial. En este caso, la verdad es que los que estudian marketing lo estudiaron bastante bien, porque todos, Noemí, todas las empresas de comida, de bebida, de ropa, de zapato, tomaron como marketing a Haaland. Porque ahora ponen Haaland por tal cosa, no sé tal cosa, Haaland y Hacienda. O sea, ahorita es una guerra de marketing con Haaland.
6: Con Haaland, sí, hombre. Ese chico que ha hecho historia y de verdad que es que no hay nada que no gire a la palabra de Haaland.
7: Y sobre todo su manera bien peculiar para celebrar. Creo que ahora sí. los hombres, la mayoría de los varones, no pueden escuchar un golpe porque lo hacen también como ellos.
6: Todo es, por eso te digo, todo gira alrededor
7: a Haaland.
6: Entonces,
5: sí, como que no le estaban pasando la pelota a Haaland últimamente, ¿verdad?
7: No.
5: Estaban como metidos en celos ojos.
7: Pero también, pues, hay que ver que él aceptó en el último partido que cometió una falta porque empujó a uno de Inglaterra, que a la par de él se veía bien flaco. Sí, a la parte sí, bien
5: este
7: flaco.
5: Tonto lo desplumo, haber dicho.
7: Y pequeño, porque tú sabes que ese hombre mide casi 2 metros.
6: Sí, hombre, tremendo, de tremenda altura.
7: Pero ustedes vieran cómo lo empujó, que el de Inglaterra parecía como que estabas tirando cualquier bolsa de chuchería. Así, imagínate, Noemí salió volando.
6: Imagínate vos. Bueno, pues saludamos a toda la gente que sigue a todo lo que acontece en el fútbol, todo lo que en el béisbol. Les recomendamos, les decimos que hoy nosotros tenemos transmisión a las 10 de la mañana, Silviño.
5: 10 de la mañana, sí.
6: A las 10 de la mañana.
5: Doble juego
6: de béisbol.
7: Béisbol.
6: Hubo un super tifón en China, vos, que está a ver. Son espeluznantes las imágenes, lo que hemos visto, los videos todo el fin de semana del super tifón Babis, que llegó con una fuerza descomunal.

0: a la zona costera de China. Eso era monstruoso. A la provincia costera de Shenzhen, en China, llegó con una fuerza devastadora el super tifón Babi. Tras varios días de avance sobre el Pacífico, Babi es el noveno ciclón de la temporada y el más intenso de este año. Tocó tierra el fin de semana en la ciudad de Yuyuan, con vientos de hasta 144 kilómetros por hora. El Observatorio Meteorológico Provisional informó que en el suroeste de Xinjiang se registró el desbordamiento del río Yangtze, que anegó aldeas, extensas zonas de cultivo, hizo destrozos. Las imágenes que se difundieron en las redes sociales muestran vehículos sumergidos, plantas bajas de viviendas cubiertas por el agua, mientras los residentes aguardaban para su rescate desde los pisos superiores. El Centro Meteorológico Nacional advirtió sobre riesgo de inundaciones repentinas, deslizamientos de tierra y anegamiento urbano, y las autoridades activaron un operativo de evacuación sin precedente a más de 1.700.000 personas. Hasta ahí ha llegado los destrozos de este super tifón de nombre Babi.
1: Bueno.
0: Y aquí la lluvia de ayer, muchachos, no les sorprendió.
1: Sí. No, pues sí, el de ayer pasó el día bien rico.
0: Vino rico y la lluvia, pues, que nos cayó dos veces y fue bonito. Sí. Bonito, ya la necesitábamos, de verdad que sí.
1: Se sintió fresquito, se sintió...
0: Ay, sí, fue espectacular. Sí. 7662-7952, nuestro número de WhatsApp. Saludos para ustedes. Los queremos mucho. A ver, Silvio.
1: Bueno, atienden a 800 pobladores de Granada en Megaferia Oftalmológica. Más de 800 pobladores del departamento de Granada, la Gran Sultana, fueron atendidos durante la Megaferia de Atención Oftalmológica para mejorar la salud visual. En esta megaferia, 35 especialistas oftalmológicos corrigieron cataratas, pterigión, valoraciones y entrega de medicamentos de manera gratuita. Las familias de Granada llegaron hasta el Hospital Amistad Japón Nicaragua, donde recibieron atención médica especializada en la vista. Mucha gente padece la vista, no hay mucha gente últimamente, sí. Vos sabés, el uso de las redes sociales, las computadoras, los celulares. ¿Quién no tiene celular ahora?
0: Todo el mundo.
1: Las tablets. Sí, hombre, entonces le dice a alguien en el oriental, mira, quiero que me lleves un saco allá, llamé a mi número si quieres. Entonces, ahí le dejan, ¿verdad?, el WhatsApp. Si te hago la carga, avísame ahí por todo.
0: Los caponeros te los dicen caponeros, también, sí. Mira, llámame mi celular. Sí.
1: Así es.
0: Y avísame con tiempo. Lluvias dejan 96 viviendas anegadas en Guaslala. Las autoridades del SINAPRE reportan 96 casas anegadas en el municipio de Guaslala, en la costa Caribe Norte, tras el desborde de los ríos Illas, Sinica, Cusuli, El Guabo, Guaslala y Angostura, Dudú, a causa de las lluvias de las últimas horas.
1: Dudú.
0: Angostura, Dudú.
1: El río de la Angostura.
0: Angostura, Dudú. A causa de la lluvia de las últimas horas, según el último reporte de la entidad, los aguaceros provocaron afectaciones mayores y menores en 8 municipios del país, presentando las mayores en Guaslala. Las casas anegadas están ubicadas en la comunidad del Guabo, barrio Ausberto Paladino, barrio El Progreso, barrio El Triunfo, Puerto Viejo, barrio Nuevo, barrio Carlos Agüero, barrio Carlos Montenegro y la comunidad Aguas Calientes. También en Guaslala, el SINAPRE reporta la destrucción del puente colgante de la comunidad Guaslala Arriba, línea de conducción de agua potable dañada por el deslizamiento, daños en los alerones de los puentes del río Guaslala en Caño Los Martínez, El Guabo, Dudú, hacia Arena Blanca. Bueno, y hubo también deslizamiento en la carretera Guaslala, Hierbabuena, Guaslala, Caño Los Martínez, Guaslala, El Guabo y alcantarillado socavado en el Socorro y Aosca. Pues, hubo bastantes daños.
1: Ya El Guabo está allá cerca del Carimono, así le dicen, lejos eso. Larguito, Noemí.
0: ¿Tú has estado ahí?
1: No, el río Mico pasa cerca, pero no lo mencionaste ahí. Río Mico.
0: Sí, no me salió.
1: Se pone bravísimo también ese río.
0: Hombre.
1: Bueno, entonces, a las 10 de la mañana, son las 9:24, a las 10 tenemos béisbol, para que esté pendiente del equipo de transmisión de Radio Nicaragua. Mira, Noemí, equipo de lujo, la de la Nicaragua. A las 10 de la mañana.
0: Buenos días.
1: Vamos con Iris.
0: Iris.
1: Vamos con buena música. Cáceres.

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1: Bueno, 9:39 en la mañana, 9:39.
2: 9:39
1: creo
2: minutos.
1: Creo que Noemí, como que el último corte de informar porque pone béisbol.
2: Ok, entonces vamos a lo nuestro, pues.
1: Realizan valoraciones neurológicas a 500 pacientes en Ciuna. Con la participación de 40 especialistas, el Ministerio de Salud MINSA desarrolló la megaferia de neurocirugía, donde se atendieron a 500 pacientes y a quienes se les realizó valoraciones neurológicas. La megaferia se realizó en el Hospital Carlos Centeno en Ciuna y con el propósito de acercar la atención médica especializada a la población. Durante la jornada se realizaron estudios de electroencefalograma, electromiografía, para detectar convulsiones, neuropatía y otros padecimientos que afectan nervios y músculos.
2: Tengo aquí una nota de una jovencita que había desaparecido en Nueva Guinea. Uh-huh. Hayan muerta joven de 18 años en Nueva Guinea y dicen que ya cayó un sospechoso. El cadáver de María Vanessa González, sospechoso, estamos hablando, ¿verdad? El cadáver de María Vanessa González Rodríguez, de 18 años, fue encontrado ayer domingo a eso de las 7 de la mañana, flotando en las aguas de la represa ubicada en las cercanías del centro recreativo Las Vegas, en el municipio de Nueva Guinea, en el Caribe Sur. El cuerpo presentaba avanzado estado de descomposición, presumiéndose que tenía 48 horas de haber sido asesinada. Aparentemente, María González fue estrangulada, además de ser agredida con arma blanca, ya que tenía varias heridas, entre ellas una horizontal en el abdomen que le dejó exposición de vísceras. Imagínense ustedes qué terrible.
1: Qué terrible.
2: Qué terrible. Hay que cuidar a las muchachas, que las muchachas creen que todo, ellas pueden salvarse, que ellas pueden.
1: Que son mujeres,
2: que ellas, no les va a pasar nada. Ya tengo 18 años, a mí no me va a pasar nada.
1: Yo soy mayor de edad.
2: Cuídense ustedes, que ustedes
1: puedo
2: son.
1: Puedo andar por cualquier lado, puedo ir sola.
2: Es cierto, muchachas, no, uno no puede confiar en nadie, ni aún siendo viejo, ni aún teniendo la edad que tenemos, no podemos confiar en nadie.
1: Nadie. Aquel de Betty la Fea, aquel viejito, el diablo es puerco, mija, el diablo
2: sí,
1: es puerco.
2: Así es.
1: Bueno, rehabilitan 5 pozos de agua en Managua. En la ciudad de Managua, la capital, pues la empresa nicaragüense de acueductos y alcantarillados sanitarios Genacal ejecuta la rehabilitación de infraestructura de 5 pozos para mejorar el servicio que se le brinda a la población. Se tiene previsto que la obra finalice en agosto para proteger y ampliar las condiciones de operación y la vida útil de esta fuente de aguas en Managua. El proyecto incluye construcción de cerca perimetral y portones, rehabilitación de cerca perimetral y casetas, limpieza y pintura en pozos ubicados en los barrios Camilo Ortega, Las Brisas, Colonia Miguel Gutiérrez y kilómetro 13, carretera vieja a León. León puede ser abatido,
2: pero nunca vencido, y capturaron en Bluefield a un hombre.
1: ¿A quién?
2: Tras golpear con piedra a una mujer. Entonces no es hombre.
1: No.
2: Quiso ser hombre, pero no pudo. Entonces, efectivos policiales capturaron hoy, el domingo, al sujeto Oscar Duncan, alias Hombre. Hombre.
3: De Hombre no tenía
2: nada. Por cometer una serie de acciones que atentan contra la seguridad de la familia de Bluefield en el Caribe Sur. Ay, Dios mío, cuando veo este tipo de malandro, vieran que cómo me da. Una de sus víctimas es la ciudadana Mildred Downs, a quien golpeó con una piedra y la desmayó en una calle del barrio Ricardo Morales Avilés. Un hombre le propinó, pues, a esta ciudadana, de nombre Mildred Downs, en Bluefield, esa pedrada. Pero es que también dicen que este hombre no debe andar en sus cabales. Después de cometer la agresión, el sujeto caminó hacia una iglesia donde se desvistió. Ah, pues este hombre no está bien de la cabeza. Y luego presuntamente realizó sus necesidades fisiológicas en una acera. Denunciaron los pobladores, ya no lo soportan. Posteriormente, el sujeto, apodado Hombre, caminó hasta el campo de béisbol del barrio Old Bank, donde fue capturado por efectivos policiales. Capturaron a este hombre cochino, golpeador, de todo tiene. La señora Down, a quien golpeó con una piedra, fue trasladada al hospital Ernesto Cegueira Blanco de Bluefield, donde recibió atención médica. Este hombre está loco, necesita ayuda psicológica.
1: Sí, sí.
2: Psiquiátrica.
1: Pusieron una cera ya. Ya es cosa de andar fuera.
2: Sí, ya andan fuera de eso.
1: Fuera de onda. Fuera de onda. Bueno, entonces son las 9:44. Abanderan a la Selección Nacional de Baloncesto Femenino. Desde las instalaciones del Instituto Nicaragüense de Deportes, IND, fue abanderada la Selección de Baloncesto Femenino, que estará participando en el clasificatorio del Campeonato Centroamericano y del Caribe, Centro Básquet Femenino 2026, que se celebra en Managua del 12 al 18 de julio. El campeonato reúne a 8 selecciones de las Bahamas, Guyana, República Dominicana, El Salvador, México, Puerto Rico, Islas Vírgenes y Nicaragua, quienes se disputan 4 boletos a la American Cup femenina. Mauricio Ortega Murillo, delegado de la presidencia para la ceremonia de abanderamiento, reafirmó el compromiso del gobierno para seguir trabajando por el impulso del deporte y garantizar cada vez mejores condiciones para los atletas.
2: Muere motorizado tras chocar contra camioneta en la Concepción Masaya. ¿Ya la leíste?
1: Oh, no, es por
2: ahí. El motociclista Julio César Martínez Guevara, de 40 años, murió la tarde del domingo al estrellarse contra la parte trasera de una camioneta. El accidente ocurrió en las inmediaciones del cementerio de San Juan de la Concepción, en el departamento de Masaya, en circunstancias investigadas por agentes de tránsito. A causa del impacto, el motorizado sufrió una fractura en el cráneo que le causó la muerte cuando era trasladado en una ambulancia de los Bomberos Unidos al Hospital de la Concepción. Nos unimos siempre al dolor de la familia que pierden a un ser querido en esas motos. Bien. A todos nos toca, a todos nos llega, y realmente nosotros jamás nos vamos a cansar, menos en estos momentos donde vemos pues que la gente está haciendo caso omiso a las recomendaciones que damos todos los días. Incluso la misma familia se encarga de estarle dando los consejos a los sobrinos, a los hijos, a los nietos, y más bien los chavalos se ponen a reír de uno cuando uno les dice: mira, ten cuidado, ten precaución, anda con tus papeles en regla, no desafíes, no corras, y es lo que menos hacen caso. Y después son las desgracias cuando el dolor no solamente les afecta a ellos, el dolor es para toda la familia. Entonces hacemos el llamado nosotros siempre a que tengan la responsabilidad de que cuando vayas a subirte a la moto, sepas a lo que te estás metiendo. Total, full concentración, respetando las señales de tránsito, que te pasas el alto, ya sabes qué es lo que te va a pasar, que si te vas metiendo entre los vehículos, ya sabes a lo que estás expuesto, y también le desgracias la vida a los demás. Así es un consejo que le damos todos los días. Por ejemplo, este motociclista sin casco que muere atropellado por conductor ebrio, esta nota es también es lamentable.
1: Conductor ebrio, ese es el problema.
2: El motorizado Carlos Alberto
1: con el guarillo adentro.
2: Y con el guaro adentro, ¿qué reflejos buenos podés tener? Andás sin los reflejos al 100. El motorizado Carlos Alberto Guadamu Vargas, de 35 años, murió minutos después de ser impactado por la camioneta placa M441068, conducida en estado de ebriedad por Miguel Ángel Obregón, de 21 años de edad. La tragedia vial ocurrió el sábado de la estación de bomberos del Mercado Iván Montenegro, 10 andenes al norte, cuando Carlos se desplazaba sin casco a bordo de la moto placa M382686, tras ser impactada por la camioneta. Carlos Alberto salió proyectado hacia adelante y chocó contra otro carro conducido por don Guillermo Cortés, de 50 años. Y así no vamos a terminar nunca. Sí.
1: Triste el panorama, Noemí.
2: Sí.
1: Bueno, entonces, hora de irnos, Noemí. Faltan solamente 12. Ah, van a entrar los muchachos del deporte, de la crónica deportiva, a llevarles doble juego a través de nuestra frecuencia 620M 90.5 y en la www.radionicaragua.com.ni.
2: Sabemos que la gente va a estar muy triste porque nosotros nos vamos temprano. Hay muchos que van a llorar, otros que van a lamentar que haber tenido un lunes tan aburrido sin nosotros.
1: Bueno, pero viene béisbol.
2: Pero viene béisbol,
1: no sé. Los fanáticos.
2: Pero vos sabés cómo es la gente, cómo se apega a nosotros, cómo llora por nosotros.
1: ¿Verdad? Eso sí.
2: Sí.
1: Bueno.
2: O sea, son
1: será hasta mañana.
2: Me oigo muy humilde yo, ¿verdad?
1: Sí, definitivamente que sí. Totalmente humilde te escuchás.
2: A nombre de nuestro chamán, chamán, va a haber bastante lluvia esta semana. Va a haber lluvia. ¿Qué dijo?
1: Que va a seguir lloviendo.
2: Ah, bueno, que va a seguir lloviendo. Entonces preparen
1: hasta cantadito te lo dijo.
2: Ah, bueno. Preparen sus capotitos. Las botas. Las botitas. Las sombrillas.
1: Dice los iracundos, la lluvia cae, cae.
2: Antigripales.
3: Y si a un dado caso se te olvidó una bolsa para lo más importante.
2: Y una bolsa para los documentos importantes.
3: O sea, si a un dado caso se te olvidó porque pasa que la mañana está bien y de la tarde empieza a llover, pues carga tu bolsita de plástico y mete tu teléfono, los auriculares, la cartera y uno que otro documento que puedas tener importante.
2: Es correcto. Gracias, niña Nayeli.
3: Hasta mañana.
2: Hasta mañana, nosotros. Supervisora. Buenos
1: Nos
2: días.
1: Vamos. Buenos días. Feliz lunes.
2: Good morning. How are you tomorrow? Hasta tomorrow.

0: Buenos días, amantes al deporte, el rey de Nicaragua, el béisbol. El Germán Pomares Ordóñez, le damos la más cordial bienvenida. Ya está el staff completo de transmisión de Radio Nicaragua en el Estadio Nacional de Béisbol Soberanía en Managua, para darle continuidad al doble juego entre el conjunto de los Datos y los Leones de León. Este juego iba empatado a dos carreras el día sábado cuando se vino la lluvia. Se juega la parte inicial del tercer episodio de lanzamiento hacia afuera. Hay bola, la cuarta va para base, va para primera. Rommel Gómez recibe base por bola. Y Claudio Hernández, que abrió ese juego, va a continuar lanzando. Va a continuar lanzando a Claudio Hernández. Y el otro lado, Brian Torres, porque el sábado vamos a ver si continúa Brian Torres. Estamos en el Soberanía de Managua con Juan Martín Martínez en los comentarios, René el Internacional Chavarría, Ángel Ricardo Carvalho, que les habla ayer al Dávila en la descripción, junto a Francisco Cáceres Blandón en los controles, allá en los estudios centrales en Villa Fontana, Managua, de la emisora más beisbolera y más deportiva de todo el país, Radio Nicaragua, 90.5 FM, 620 AM, Radio Nicaragua, la voz deportiva que se oye corriendo en la primera base. Rommel Gómez amenaza a los Leones, bateando Brandon Lincoln. 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Aquí está el Internacional, el papá de los pollitos, el que más sabe del softball en este país. El número uno, el Internacional. Ahí lo tenemos, correcto. El Internacional René Chavarría junto a nosotros amenazando a los Leones. Estamos en el Soberanía. Teníamos rato en la línea Soberanía. Lanzamiento bajito y afuera. Bola la segunda.
1: Efectivo.
0: Quítalo para inventar, no importa, aquí yo tengo. El Germán Pomares Ordóñez no haya esperando turno Martín Martínez, y por usted espera Radio Nicaragua y su transmisión deportiva. Los Datos en primer lugar de este Pomares, los Leones de León están empatados en el puesto 11 con los Toros de Chontales tras noquear a los Datos en el segundo juego de ayer en el Estadio Rigoberto López Pérez. La conexión de Favor por la parte izquierda. Correcto, ajá, que va a mandar Nel Patel, hermanito. Hombre, ayer fíjate, ayer fue impresionante. Quiero agradecer las atenciones a Alberto Jiménez, que es el administrador de los Tiburones de Granada, porque me decía el sábado, venite si querés en ayuna de dos días, me, porque aquí no les va a faltar nada. Y ayer, lo que pasa es que uno no puede abusar de la comida, vos sabes, hombre. Pero nos ofrecieron comida como para estar en ayuna tres días completos. Es una barbaridad. 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Unos quesillos ahí. Bien, muy bien, muchas gracias, Alberto Jiménez. Bateando aquí el equipo de los Leones de León. Había juego a las 11 también allá en Masaya. También somos bien atendidos por ahí, pero no podíamos estar. El béisbol del Germán Pomares Ordóñez. 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Bárbaro, este es un hombre preparado. Este es Nel Pastel. ¿Verdad? Batea Brando Leitón a la carga, los Leones lanzando Claudio Hernández. ¿Quién? Nicaragua. León, el equipo de Sandro Guido. Preparado el pitcher, preparado el bateador. Claudio Hernández en el montículo. 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Este es el béisbol del Pomares. Listo, el pitcher, la conexión de Favor por la parte derecha. 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Bateando Brandon Leitón, eterno se está haciendo este turno de Brandon Leitón. Preparado el pitcher, preparado el bateador. Penúltima jornada del Pomar, los Leones obligados a ganar el lanzamiento. Le tira Brandon Fowler hacia atrás. Y el que esté esperando por los Leones, si no hay cambio, es Marvin Martínez. Los Leones de León tienen 35 victorias en lo que va de este Pomar, ¿eh? Así es. Ah. Béisbol, el deporte rey de Nicaragua, el béisbol. Pide tiempo, Brandon Leitón. 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Lanzamiento, curva, rompientes afuera, bola. Brandon Leitón batiendo dos bolas, dos strikes para pitcher y bateador no hay out. El equipo de los Leones, dos carreras, dos imparables sin error. Los Dantos, dos carreras, cuatro imparables con un error a la defensiva. Los Dantos, hombre, correcto. Listo el pitcher, listo el bateador. Se está jugando el centro básquet femenino acá en la capital, en el Polideportivo en Managua. Polideportivo Alexis Arguello. Preparado el pitcher, lanzamiento, le tira Brandon con este batazo sólido, largo por la parte izquierda, la bola va, la bola va, la bola va, la bola va, la bola va, va, va, va, va, va, va, va. ¡Un viaje sin retorno! Propiamente en el parar amarillo, la bola de cuadrangular. El batazo para Brandon Leitón, y van los Leones, 4-1 el juego. El equipo de los Leones de León apareció con el octavo cuadrangular de la temporada para Brandon Leitón, y los Leones de León pueden meter en el asunto en complicaciones. Anotó Rommel Gómez y anotó también Brandon Leitón, 4-2, y ese turno hay que revisar cuántos picheos fueron, porque el turno parecía eterno. Y al final lo ganó Brandon Leitón. 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El bateo a la carga aquí de los Leones de León, que los Leones están jugando como si no tuvieran mañana, y en realidad no los tienen. 8-0 gana León, el lanzamiento, tirándole.
2: Es el rival más duro que es.
0: Venezuela. Correcto, batiendo Marvin Martínez, te lo presenta Arena CCA, la primera sin calidad con su nueva línea en el ramo de la construcción Grupo Emisa. 22-65-09-75. Marvin Martínez bateando, lanzamiento afuera. Yo creo que van a tener que recurrir a otro lanzador, los Dantos. Por supuesto que sí. Ya debe venir en camino el orgullo de todo el... ¿Qué zona es ahí? Zona de los pueblos brujos, los pueblos blancos, el temido Ricardo Carballo. Listo el derecho, lanzamiento, le tira Marvin con esta roletazo lenta por la tercera, recoge Brian Ruiz, el tiro vale inicial 5-3, la ruta, lo ponen fuera. 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Un a la base limpia, se juega la parte inicial del tercer episodio. Los Leones ya le ganan 4-2 a los Dantos. Ayer noquearon a los Dantos. También noquearon al Bower, Humperty. Ayer el Bower perdió ante el Frente Sur. Y en la penúltima jornada, es decir, tuvieron que pasar 17 semanas. Sí. Sí, era una. Bower pasó. Sí, sí, 18. Por eso tengo, tuvieron que pasar 17, porque en el 18... el Bower perdió 0. 17 fines de semana sin perder serie en esta primera vuelta del Pomares para el Bower. Sí, y Rivas se está fortaleciendo. Sí, sí. Y esta semana el equipo de Rivas va a inscribir a Melvin Hernández. Y este chaval es calidad de lanzador hoy. Va a fortalecer aún más su picheo el equipo Rivas. Bateando en este momento Orlando Valle. 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Ya está calentando motores el internacional René Chavarría. Vamos a describirles un episodio y luego le vamos a dejar la mesa servida al internacional en los comentarios de aquí, Juan Martín. Listo el pitcher, listo el bateador, el lanzamiento. ¡Oh, strike! Se lo marcan. Y en el círculo de espera está Farby Tobal. El equipo de los Leones quiere, o todavía tiene la posibilidad de escalar al puesto 10. Sufrieron un gran traspié ayer los Toros, perdiendo los dos juegos en Granada. La conexión le tira sobre la línea, la pelota en territorio bueno. Pica, se va hasta lo profundo, Orlando dobla por primera, va para segunda, todavía no viene la pelota al cuadro, Orlando dobla para tercera. Ahí va Orlando Valle hasta la tercera, triple el batazo. Triple, triple, triple, triple, triple el batazo para Orlando Valle, los Leones de León. Los Leones de León. Los Datos solamente han perdido una serie, hombre, en esta temporada. Contra... Sí, perdieron serie los Datos este año. Aunque no lo crean, aquí hay triple para Orlando Valle, señoras y señores. ¿Quién va a ser el campeón este año del Pomar? Hay varios equipos que me gustan cómo andan funcionando, Juan Martín. Este micrófono está habilitado. Sí. Mira, está el equipo de Rivas, Quinandega, los Datos y el Bover. Y Matagalpa. Bueno, el Granada lo vamos a sumar ahí también. El lanzamiento le tira con este roletazo lento, cuadro adentro. Benjamín recoge, aguante de revés. El tiro va al inicial y lo ponen fuera. Aquí termina siendo fusilado por la ruta 63, Farby Tobal. 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La pizarra gigante y enorme grama del sur indica que cuatro para los Leones, dos para los Datos. Estamos a través de los 90.5 en FM y 620 AM Radio Nicaragua, la voz deportiva que se oye con el béisbol de Germán Pomares Ordóñez. A batear Tommy González, la segunda base, listo el derecho, lanzamiento, rompiente hacia afuera, bola, no le gusta el principal. Los Datos perdieron serie en esta temporada, aunque no lo crean. Aquí bateando Tommy González. Se fue a la parte inicial del tercer episodio. Este partido tiene pinta de que va a terminar a las 12. Lanzamiento, le tira con este batazo elevado. Allá por la derecha la pelota abre el público, donde debería de haber público. Un par de chavalos van buscando ahí cómo llevarse la pelota y se quedó con ella uno. Un chavalo camisa roja se la va a llevar para su casa. Bateando aquí el conjunto de los Leones de León, ganando 4-2. Una bola, un strike, dos outs. Preparado el pitcher, abriendo en tercera Orlando Valle, lanzamiento, strike el picheo ahí para Tommy González. Los Leones tienen cuatro imparables sin errores a la defensiva, los Datos con cuatro imparables también y un error. Se juega el tercer episodio, Ronald Garshow, ahí está, y los Datos tienen una serie más en esta. Sería beneficioso, creo, para León si ellos al menos dividen esta serie. Listo, el derecho, lanzamiento, le tira fao a la atrás. Claro que sería beneficioso porque es una serie que en el papel la debería estar perdiendo el equipo de León. Correcto. 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Saludos para Efraín Arias, que dice que está motivado por ir al básquetbol hoy. Listo el pitcher de lanzamiento, le tira, fao la bola. Ahí finalmente no logró rozar, dice el árbitro principal, y se termina ponchando. Aquí lo ponen fuera, lo cocinaron con Zetagás, el gas que rinde más. 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La pizarra gigante y enorme, Gramas del Sur, en Gramando, Nicaragua, en Gramando Complejo Deportivo, en Gramando Parque y Plazolete, indica 4 para los Leones. No, para los Datos en dos episodios y medio de juego. Vamos al comentario. 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El comentario en la voz de Juan Martín Martínez, Radio Nicaragua.
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0: Elin,
3: Seguridad y Justicia Social, para destacar el trancazo de vuelta entera de Brandon Leitón con Rommel Gómez, que había negociado boleto en circulación. Y el equipo de los Leones suma dos carreras más para tomar nuevamente la ventaja. Los Leones ganan 4-2 en este partido al cual se le está dando continuidad hoy lunes, después de que inició, pero por el tema de la lluvia ya no se pudo disputar, ya no se pudo completar, así que aquí estamos con este partido de Leones Santos a través de Radio Nicaragua, la voz deportiva que se oye. Y para Brandon Leitón ha significado el cuadrangular número 8 de la temporada y sus carreras impulsadas números 44 y 45 para los que anotan. Así que un fin de semana marcado por la lluvia, por digamos muchos partidos suspendidos por el tema de la lluvia. Un fin de semana donde los equipos de la capital sufrieron duros traspiés. Noquearon al Búger ayer, 10-0, también noquearon a los Santos. Y bueno, aquí está la maquinaria tratando de cerrar bien ante unos Leones que se están jugando la posibilidad de meterse entre los mejores 10 y no tener que jugar play-in y ese tipo de cosas. 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René, cierre del tercer episodio. Gana León, 4-2, Bayo Nicaragua.
0: En la voz deportiva que se oye, solidaridad, justicia social, buenos días, oyentes. Aquí estamos y no nos damos, pierden, los Santos. 4-2, listo el pitcher. El lanzador es el del equipo de Los Santos, es nada más y nada menos que Claudio Hernández. Va pitcher de turno. Los Santos están bateando el turno. 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Imita 22650975 al de Espinosa. Juega segunda base. Listo, Brian Torres. Ahí viene el envío, le tira. Bateó un batazo. De Baum por la tercera base, pasa primero y es out. 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Al 1-800-9427, el equipo de León de las pequeñas ligas, William Sport, 10 y 11 años, está ganando en Guatemala 8-0 a Venezuela. Ahí anda el doctor Sandor Guido, ayer arribó, hoy se fue por la mañana, o ayer se fue por la tarde, pidió permiso Sandor Guido, la del equipo directiva de Chinandegui, está ya en la ciudad del Quetzal. De ganar este latinoamericano, tendría el boleto para ir a Williamsport, Pensilvania. Ayer lo entrevistamos y hablemos softball, Nicaragua, Sandor Guido, antes de viajar a Guatemala, y le dije, si ustedes ganan, póngale sello que nos vemos en Pensilvania. Póngale sello, si ganan el campeonato.
3: Salía más cerca ir a Guatemala, sí, ese remoto.
0: Sí, pero es que ese evento no puedo porque al evento grande. Sí, si ganas, León. Listo el pitcher, listo el bateador. Hace el contacto con la goma. Bateador de turno, Benji Alegría, el orgullo del novillo. Le tira y foul.
2: Y va a ganar para León.
0: Y ahí pues el rival más peligroso, porque no llegaron los equipos, el equipo más fuerte es Venezuela, porque lo están ganando 8-0. Solo le quedaría Aruba, que es un hueso duro, Aruba, porque no llegó Panamá. Entonces el evento está un poco al alcance del equipo de León. Listo, el pitcher. Primera vez que un equipo a Centroamérica viaja vía aérea. Y es el contacto. El contacto del y el manager es el hermano de Sandro. Listo, el pitcher, sí. Israel Mayor, que es él. Y tienen 5 patrocinados. Pero es que ya lo decía ahí en la transmisión. El pitcher, le cantaron el tercero, lo dejaron quieto. 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Al 1-800-9427. Me dan la hora, María Auxiliadora. 10 de la mañana con 18 minutos, es la hora de comprar sus artículos para el hogar, piñatas y juguetería, variedades, Andrea, ubicado en el mercado orientado de fuera, Pusame, cuadra y media abajo, media al sur. 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Listo el pitcher, viene el envío. Le enviamos un saludo en el hospital Manolo Morales, Cristian Chavarría. Hombre, anda dando el dengue, hay que cuidarse. Hey, Humber, anda dando el dengue.
4: Buena atención le están brindando ahí en el Manolo Morales, Cristian Javier Chavarría Bravo, el staff de Hablemos Fútbol Nicaragua y Deportes Latinos. Esperamos se recupere el popular Cristian Chavarría, que está aquebrantado.
5: Está con fiebre, Cristian.
4: Está con fiebre, está con síntomas de dengue.
5: Aquí estuve yo la semana pasada.
4: Entonces está con suero, ya lo fuimos a ver por la mañana. Listo, Torres, ahí viene el envío, rápido por fuera. No se vaya con lo malo, quédese con lo bueno viajar a Honduras, El Salvador, a Guatemala. 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Y dentro del swing completo, el bateador Ofelio Castro tiene fly en la segunda base. 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León, León, León. Le tiró descolgado fly por la zona del right field, en zona foul. Busca, busca el segundo base. Finalmente, ¿qué va, señores? No pudo con ella la pelota. No la controló. Damas y niños, caballeros, adultos. Hay unos muchachos que están transmitiendo que hicieron el esfuerzo desde León. Son principiantes, ¿verdad? Están ellos buscando cómo ensayar y ensayar a nivel internacional. Listo el pitcher, listo el bateador. Se comunica con su receptor, sigue bateando. 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Estos son los 620, 90.5, rola a la derecha, el short, tremenda jugada, pasa primera, punta primera jugada, cerrada en la primera base, no tomó la pausa el árbitro y lo cocinó con Z-Gas. 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Señores, damas y niños, están perdiendo los Dantos 4-2 ante el equipo de León. 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Don Homer Martínez. Una mañana sabrosa. El INS.
6: Seguridad y Justicia Social.
4: De Nicaragua.
6: La voz deportiva que se oye, René Hoy León, tiene a Brian Torres en el montículo, un pitcher joven con experiencia, selección nacional U23, selección nacional mayor. Su equipo le está apoyando a la ofensiva. Digamos que en este partido, desde que se inició y ahora son 4 carreras, está el trancazo de Brandon Leitón. Y uno piensa, René, que puede ser complicado para los Dantos remontar. Unos Dantos que tienen una gran capacidad a la ofensiva, pero a veces esto es de una impresión que yo puedo tener, no voy a asegurar que esto sea así. Sin restarle mérito a lo que hizo el Frente Sur el fin de semana, o sin restar mérito a lo que pueda hacer León, René, me da la impresión de que cuando los equipos están clasificados, cuando han tenido una temporada dominante, cuando son equipos que van a terminar en la cima de la clasificación, no importa si primero o segundo, pero entre los primeros 4 y los primeros 5, tiende a haber algo de relajación, pero esto no quita ningún mérito. A fin de cuentas, René, el juego hay que respetarlo y hay que jugarlo con toda la seriedad del caso. Así que se mantiene el score, los Leones están venciendo 4-2 a los Dantos. Ya se completaron 3 episodios, René. 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Radio Nicaragua, René.
4: En la voz deportiva que se oye. Elín. Solidaridad, justicia social. Vamos a seguir jugando pelota. Cuarto episodio. Bateador de turno. Aldo Villa juega centerfield. Everton Bringer, el cancher y completa. Eliezer Solís. Es el turno Arena S.A., lo primero en el ramo de la construcción, inicia 22650975, presiona Venezuela en el quinto episodio, pero la ventaja es holgada.
5: ¿Cómo es el juego?
4: 8-0. Fíjate que se ve lujo la logística de este equipo, el León, que Manuel Mesa anda de scout reporteándole a los otros equipos adversarios. El estilo selección nacional, este Sandor aquí usted la sabe, ¿verdad? Lo que es verdad, tocas la puerta y se abre con el patrocinio. Entonces, sí, Manuel Mesa está allá en Guatemala. No está jugando, entonces se anda ganando. O sus chambulines, porque no creo que ande gratis. No le paga, hombre. Hace el pecho, le tira batazo en el hueco tercero y short, agita hacia Leffield. Hit el batazo, presiona con aumentar la ventaja el equipo de los Leones. Este uniforme se ve bien bonito, a pantalón gris, camisa azul, sí, azul oscuro. El equipo de León, corredor en primera y batea, Everman Breño es el catcher, tiene poche en el juego de hoy. ¿Quién a usted tocaría pelota? 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A los tantos le interesa, a León le interesa más ganar este juego que a los tantos que están en la primera posición. Listo el pitcher Claudio Hernández. 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Si es que no pudimos nosotros debutar el día sábado con nuestra nueva... Para mí es nuevo, pues, por lo otro, los canales ya tienen todo eso. Hay algunos televisoras como la de Inotega, la Inés Marvin, ese tiene más equipo. Pero nosotros comenzamos al suave, ¿no? Esto no hay que ir gateando. No le presenté la foto de la camarita. Me la voy a mandar la foto. Atención, producciones deportivas, ahí hay que mandar la foto de la camarita que te sigue todos los gestos en el home. Te va persiguiendo, parece un imán. Listo el pitcher, listo el bateador. Everman Breño es el catcher. Sí, ya lo intentó todo y no logró solución. Visite a Salomón, que dará orientación, que sanación a su padre. Salomón lo espera frente a la báscula en San Benito. Hay que narrar alegre. Nosotros somos como los payasos de circo. Sonreímos por fuera, que suframos por dentro. ¿Qué me sirve a mí estar narrando?
7: Patazo por la segunda base, la segunda paz.
4: ¡Se durmió! ¡Se durmió! Ayer me armó el incendiario, me dice. Pero mira, hombre, hermano, le digo, si a mí me mandan a hacer una cobertura de fútbol, yo narré fútbol, pero no tengo profundidad en el análisis. En el análisis. Estamos transmitiendo, dígame, estamos en transmisión, aló. Aló, dígame. Lista el ficha, lista el bateador, mira, le pide bola. Entonces nadie tiene culpa, ya si a mí me dicen, vaya a transmitir, yo tengo mi... Yo a mí tiene, no, el incendiario, no, el que estaba transmitiendo el softball con la canal de YouTube de La Feliva, él no tiene culpa. Tendría que estarle preguntando a él cómo es una... el sábado, la jugada de la Barcelona, él sí, él no tiene culpa. No tiene culpa él.
5: ¿Y el mar,
4: no sé, yo creo que es muy chiflaquito Martínez.
5: Sí, porque todos
4: lo vemos en su. Bueno, van a conferenciar con el lanzador Claudio Hernández. La verdad es que lo han estado sonando con bastante fortaleza. León tiene ventaja de 2. Lo gana 4-2. Aquí León ha conseguido envasar a los dos primeros.

0: para tocar René Radio Nicaragua.
1: La voz deportiva que se oye finalmente alcanzó primera. Alcanzó primera Ever Membreño, hombre. Alcanzó primera base por bola, está guay, está guay. El lanzador aquí tiene que tocar pelota de 10 al 2000. Listo el pitcher, listo el bateador, hace el contacto con la goma, se toma todo el tiempo del mundo, va al box. Corredor en la segunda, corredor en primera, saluda a Henry Carballo allá en el Milagro de Dios, siempre en sintonía. Viene el envío, toca bola, un toque bonito, el toque, malabarea la pelota. Hernández pasa el segunda base que cubre y se complete la ruta 14, sacrificio en la jugada. Los corredores se fueron a segunda y a tercera respectivamente. Puede ser una ampliación más de este orden de carrera que llevan cuatro, buscando la quinta y la sexta para dar el jaque mate.
0: Sí, Hernández tuvo dificultades con el núcleo ofensivo de León en el inning anterior. René Rommel Gómez, que va a batear, le negoció boleto. Brandon Leitón lo sacudió con un inmenso cuadrangular por el left. Orlando Valle le dio triple. Perdió, le desempataron el partido a Claudio y aquí está metido en serios problemas Radio Nicaragua.
1: La voz deportiva que se oye, este bateadorcito inquieto, este Rommel Gómez, juega right field, tiene base por bolas y hit en el juego de hoy. Es su turno de arena, este a lo primero en el ramo de la construcción y misa 22-650975. Listo el pitcher, listo el bateador. Claudio metido en problemas, juega adentro en el field. Cuando jugas adentro, cualquier rola por los lados con violencia pasa de viaje, hombre.
0: Bueno, un comentario, René. Estos lanzadores.
1: Pasa de viaje, hombre.
0: Bueno, un comentario, René. Estos lanzadores abridores abrieron el sábado y le están dando continuidad al partido el día lunes. O sea, son los mismos abridores del día sábado cuando el partido se canceló por. No se canceló, se aplazó por lluvia.
1: Es que todos los eventos del sábado por la tarde se aplazaron por lluvias, hombre. 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
0: De ver si el comercio no se aplazó, René.
1: No, el comercio no, porque la gente viendo los juegos del fútbol. El fútbol, sí, lo estaban viendo. No, en restaurante, unos cobraban 250 córdoba, pero te daban de entrada un platito para picar.
2: ¿Algo para picar?
1: Sí. No, ese es que así, el fútbol es el evento que más gente ha visto y que más captación de dinero ha habido. Este mundial, sí, hombre. Este mundial es el mundial. Deja un poco regado los eventos del béisbol, ¿verdad? El fútbol. Aunque algunos digan que no, pero es así. Para mí, pues, no sé para usted, don hombre, ¿qué opina?
0: Claro, el mundial, lo de todo el mundo, René.
1: Así es, así estoy, ni me la doy.
2: Los
1: mini, no, dice que iba a ganar. No, entre Argentina, dice, y el su rival, que puede ser Inglaterra y no sé qué, va a ganar el que haga mejor las cosas.
2: Oye, usted está en el programa que está hablando de
1: hipólogo. ¿Qué me decís de eso? Un análisis técnico-táctico. Argentina tiene todo el ingrediente necesario para repetir el título. Para mí, no sé para usted, don hombre. Ahí está el batazo por el right field, viene el pitch y corre, está llegando a la registradora. María Auxiliadora, fly de sacrificio. Una más al conteo de carreras del equipo de los Leones. León, León, León, León, hombre.
0: Fíjate que sí, René, si ya te metiste entre los mejores cuatro, yo... Y teniendo en cuenta la plantilla que tiene Argentina, pues sí, uno la ve capacitada para pelearle a Inglaterra, y si se mete a la final, en una final, pues yo creo que tendrá sus opciones. Pero fíjate que no la veo favorita contra Inglaterra.
1: ¿No?
0: No, René. Mira, te voy a decir, creo que hoy no vamos a hablar nada más de esas semifinales.
2: Sí.
0: Mira, vamos a hablar nada más. No, hombre, vamos a hablar de esa semifinal, René. Yo creo que en cuanto a plantilla, los dos están parejos, porque Argentina tiene a Lautaro, a Julián Álvarez, tiene a Messi, tiene a Enzo, a McAllister. No me gusta De Paul. Creo que ahí debería de pensar la Scaloni en poner a alguien por De Paul. Pero pienso.

0: Pienso que Inglaterra tiene más poderío físico, ¿sabes? Creo que en la parte física el equipo inglés es superior y por ahí puede sacar ventaja. Además que tiene jugadores determinantes como Bellingham, como Harry Kane. Bellingham y Kane es una de las duplas más temibles que hay en esta Copa del Mundo.
1: Argentina tiene una ventaja. Eso. Tiros de esquina siempre son productivos para gol.
0: Sí, el balón detenido, René. Dos del Cuti, aunque le robaron uno, no le robaron. El de McAllister, sí. Pero solo te voy a dar un detalle, ¿verdad? Para los que eligen creer que Argentina puede ir a la final y ganarla, René. Toditos los mundiales organizados en el continente americano siempre tuvieron a un finalista sudamericano. Siempre. Y solo perdieron una vez, René, que fue Argentina en el 2014 en Brasil.
1: Mayor y Canadá. Hermano, por el Red Bull, está esperando y Brandon nos cocinaron con el gran Jerry de Mance, Tagaje y nada más. 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Batearon oficialmente una base por bola, un toque de sacrificio, un play de sacrificio, ¿eh? Se anotó una más a la registradora. 5-2 es el marcador en el cuarto episodio. 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
2: La voz deportiva que se oye. Los Leones están haciendo el trabajo, René, mientras Brian Torres
1: la pelea, hombre.
2: Mientras Brian Torres ha conseguido, enderezar después de que el día sábado en su apertura inicial le permitió dos carreras, René, la ofensiva ha estado siendo eficiente. Primero el cuadrangular de Brandon Leitón con uno de circulación en el inning anterior, que dicho sea de paso fue una base por bolas a Rommel Gómez. Y en esta ocasión fue importante que dos elementos de la tanda baja consiguieran reembasarse. Se supone, en teoría, René, que los pitchers van a tener mejor desempeño con los elementos de la tanda baja, René. Pues aquí, Aldo Díaz, el octavo en el orden ofensivo de León, ligó imparable. Eder Membreño negoció boleto, René, y luego hubo dos sacrificios. El toque de Eliaser Solís para hacerlos avanzar a segunda y a tercera respectivamente, y el elevado al sacrificio de Rommel Gómez. Los datos maniobraron, cediéndole base por bolas intencional a Leitón, que había descargado cuadrangular, y luego Marvin Martínez ha fallado en elevado al jardín derecho. Pero hay una carrera más para León, que se distancia, René. Los merenudos ganan ahora 5-2 al equipo de los Dantos cuando ya se jugaron 3 episodios y medio. 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
1: La voz deportiva que se oye, ¿eh? Solidaridad, justicia social, le tira el ambidextrojita hacia la zona de left field. Dobla primera, va segunda. El orgullo de San Francisco, libre, batea doble del jardín izquierdo. Este dos bases para William Rayo, buscando el descuento, jugando profesionalmente el equipo de los Santos, no está entregando nada de valía. José Rayo es el refil, tiene hit en el juego de hoy. A 3 outs de ganarle a Venezuela el equipo de Nicaragua de William Sport en la ciudad del Quetzal. Vamos a decirle que Nicaragua lo representa León. Ahí está el doctor Sandor Guido, su hermano, dirigiendo este equipo. Lanza el pitcher rápido, está encantado. 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Batazo por el short, jugando pésimo el corredor de segunda, se abrió en segunda, pasó el short en una gran y espectacular jugada del parador en corto del equipo de los Leones, el experimentado Orlando Leitón y Locosi. 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Bateador de turno, nada más y nada menos que Omar Mendoza, el designado. Tiene hit en el juego de hoy. De lado el pitcher Torres Linza está encantado. Dame la hora, María Auxiliadora. 10 de la mañana con 40 minutos, la hora de variedades, Andrea. 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Batazo por la tercera. Pasa la segunda, out en segunda, de vuelta primera, doble play la jugada, lo tienen del pelo al equipo en los tantos. 5-4-3, relampagueante el doble play. Se van cuatro episodios completos, el marcador favorece al equipo de los Leones. León, con un total de 5 carreras, 2. 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Don Homber, el link.
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4: Bueno, Radio Nicaragua, la voz deportiva que se oye. Gracias, René. Se fue la vaciada del equipo de los tantos en el Bodegar. Se quedó con las manos vacías. La verdad es que después de ese doble inicial, es un garcero por donde se le vea, porque siempre representa una dificultad perder al primer bateador, y más si este te conecta doble. Es decir, con el primer batazo te coloca en posición anotadora. Pero luego metió el brazo ante buenos bateadores como Mendoza, como Rayo, René, y ha conseguido, bueno, ante Mendoza y los otros, Rayo, René, y ha conseguido René un cero espectacular. Para acercar un poquito más, sí, René, para acercar un poquito más al equipo de León a la posibilidad del triunfo, René, un triunfo que León lo necesita. Los Santos entonces remueven del montículo a Claudio Hernández. René Hernández está cargando con la derrota, abrió el partido el sábado, le dio continuidad aquí, 4 episodios, 5 hits, 5 carreras, 4 de limpia, 5 bases por bolas y 4 ponches, René. Bueno, vamos a ver de quién se trata el nuevo lanzador, René, para anunciárselos aquí. El nuevo lanzador del equipo de los Dantos. Ganó Nicaragua, René. Ya.
1: Ahí está, dejemos, hombre, a Guatemala ahí, a los muchachos nicaragüenses.
5: Y a nuestros amigos allá en Nicaragua también, los que estuvieron conectados con nosotros, les decimos muchas gracias. Bajo la dirección de
1: Don Alfonso Perado. 8-2 ganó Nicaragua a Venezuela. Trataremos de hacer el contacto en breve con Sandor Guido, el doctor Sandor Guido, que ha de estar emocionado porque su hijo jugó tremenda pelota. Y qué más va a gozar un padre cuando su hijo, si es futbolista, es el jugador que mete el gol de la victoria, hombre. O pegar la tableta de cuatro. ¿Qué vas a hacer

0: Y si tu hija trabaja, anda en deporte y gana, pues ahí es donde uno goza. Bateador de turno es el turno de Marvin Martínez, el licenciado en Derecho. No, este no es Marvin Martínez. Marvin Martínez no juega
1: Falló este valle,
0: falló. Punto 5-3. Orlando Valle, sí, Orlando Valle, uno de los grandes jugadores de Nicaragua. No lo ubicaron en la selección, no lo llamaron a Orlando Valle. 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Se prepara con toda calma, hace el contacto con la goma, se toma todo el tiempo del mundo. El lanzador, hay un nuevo pitcher por el equipo de los Dantos, viene el envío, le tira batazo, que va para el fondo del jardín central, pasa por la almohadilla de segunda rumbo al jardín central, hit el batazo. Joshua. Yoshan, como Chan. Martin. Hombre, hay unos bastantes, era familia de Eustacio Martin, de Chavon Martin también. Bateador de turno es Freddy Tobal, juega como designado, tiene base por bolas en ruta 6-3. Turno de arena, ese halo primero en el ramo de la construcción, inicia 22650975, listo, Martin, lanza, borda por fuera, el cabezón pidió lanzamiento franco. Este es Radio Nicaragua, la voz deportiva que se escucha a nivel nacional e internacional, los 620 y 90.5, en directo con doble información, la de los niños allá en Guatemala, en Williams Sport, Pensilvania, que ganaron 8-2. Les queda el equipo de Aruba. Vamos a ver qué nos dice, porque Ricardo Arana también anda delegado en Williams Sport, allá en la ciudad del Quetzal. También el Giovanni Morataya de Radio Alma Latina, es otro corresponsal que tenemos nosotros allá en la ciudad del Quetzal. Listo el pitcher, listo el bateador. Martin es el lanzador. Joshan Martin. Chequea el de primera, se toma todo el tiempo del mundo, busca cómo buscar el potencial toque, le canta en el strike. 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Fuera de serie, Grama del Sur en Gramando, Nicaragua, les indica que el juego está 5-2, gana el equipo de los Leones, elevado a la zona de la segunda base, está esperando, cambió la seña y lo cocinan con Z Gas, el gas que rinde más, pídalo al 1-800-94-27. Batea Tony Benítez, juega la segunda base, tiene par de bases por bola, se está jugando en familia, lógicamente, el día lunes, juego de reprogramación gratis, la entrada, hombre. Listo el pitcher, listo el bateador, hace el contacto con la goma, se toma su tiempo, Martin chequea el de primera, demasiado entre lanzamiento y lanzamiento, le tira, batazo elevado, largo por la fil, se lo va a llevar en claro, pero llega a zona de seguridad, el jardinero izquierdo y captura. Capturó la pelota. 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Aldo Díaz tiene hit y anotó carrera, juega centerfield. Batea de 2-1 en el juego de hoy de Arenas S.A. 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Listo el pitcher, bola por fuera. 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El saludo para Marlon Rodríguez allá en el Almendro. Tiempo no venir a Managua, Marlon. Hombre, qué bárbaro. Es el hombre, el tecladista de la iglesia de el sector del almendro, allá de cerca de San Carlos, mi tierra. Lanza el pitcher, boom, hacia afuera. No se vaya con lo malo, quédese con lo bueno. 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Listo el pinche Martín. Viene el envío, bola hacia afuera.
1: ¿Y van a ganar mejor las cosas?
0: Hombre, comentarios que caen. No, es que no sé, ¿verdad? Te digo, hay un tipo, no necesariamente, si nos remontamos al béisbol, haber jugado gran pelota para ser un analista en comentarios. Ya sé que es ya algo sobresaliente. Algunos no fueron grandes jugadores, y son tremendos comentaristas en las televisoras norteamericanas. Uno que sí la hizo, porque a Lobby Miami, ganador del de la Serie Mundial en el 97, hombre, de Iván Hernández, le hicieron comentar y no la hizo. Pero el hermano llegó y se quedó. Así es que acaban de recetarle la base por bolas a este bateador. Y Orlando El Duque Hernández, sí. No tiene una profundidad, ¿verdad? Escuchado de palabras, pues. Pero él se le entiende todo lo que dice, los análisis técnicos y tácticos de lo que es el béisbol. Pero yo conozco uno de los nuestros que lo entró a Univisión cuando Univisión estaba ahí, Denis Martínez, más de claro, y no la hizo. La mitad de temporada lo quitaron. No tenía fluidez. Y es que eso tiene que tener también el conocimiento y todo. No como los comentarios, aquí va a ganar el que haga mejor las cosas. Y ahí entonces, ¿qué me decís? Listo el pitcher, listo el bateador para este hombre de turno. El premio tiene base por bolas. 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Ibiza 2265-0975. De lado el pitcher, presionan los Leones en el quinto episodio. Ganan 5-2. No conformes, buscan más carreras. Este no tiene mucho, este muchacho. Está nervioso, pero es que ni público hay. ¿Será que la presión? Algunos jugadores cuando vienen de las ligas de mayorado, ligas juveniles, como que los 60 pies que hay del Boca al Jose les hacen una distancia como de 100. No la llegan. Listo el pitcher, se presionan demasiado. Se prepara el pitcher, viene el envío. Bola, este se va a salir solo. Este se va a salir solo. Está el chico Cáceres Blandón, chico. Vos sos, chico. Qué bárbaro. Le compré al chico, ¿viste? Le compré al chico. Y le di su premio ahora que vine allá. Y le rematé ayer, que llegué el día que llegamos. Le rematé porque le tenía algo pendiente. No, es que ahí es que no puede andar hablando, chico, porque el agua bendita es casa. Lista, fecha, lista el bateador. Así que si el equipo de León va, póngale sello. Que como sea, voy para Williamsport, Pensilvania, el sector de Washington, D.C. Ese sector está ahí. Pensilvania, un complejo deportivo donde está este gran... Tenemos amigos también ahí en Pensilvania. En Washington, D.C.
2: Qué bárbaro este chico, se quedó calladito.
0: Oye, chico, y ahí vas a andar repartiendo, chico, ¿ah? No, pase por vos, y ahí saliste solo, como dice Ciro González. Se llenaron las colchonetas de Leones. León. Con refuerzo León, pero si los refuerzos no son muchos también. Para que León se pueda...
2: Pero fíjate que si conseguís llegar a la final, podés hacerlo hasta con un refuerzo, René, porque habrá un refuerzo para la segunda etapa. Habrá un esfuerzo para los cuartos de final.
0: Si se llama la etapa, cuartos de final. Listo el bateador. Ahí viene el envío de tiro. Incompleto. El ingeniero Solís, bateador de turno. Juega primera base, tiene hit. Toques, sacrificio y fly al central. 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Listo el pitcher. Martin. Joshan Martin, este debe ser del lado de Bluefield. Estos están al lado de Holbán o en Punta Fría. Saludos a Alden Budier, que siempre nos escucha. Alden Budier, coach del equipo de la Costa. Hombre, le dieron una mal matada ayer a Chinandega Bárbara. Bandazo por el right field, busca el jardinero derecho, está llegando y capturando. No hay producción de carrera en este, solo, vamos a checar, no, ninguna. Ninguna carrera, se mantiene 5-2. En el quinto episodio gana el equipo de León, a lo tanto en la pizarra de Gramas del Sur, en Gramado, Nicaragua. 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Don Humber, el INS.
2: 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La voz deportiva que se oye, René, el pitcher abridor de León, Brian Torres, ha tenido un buen respaldo el día de hoy. No solamente el día de hoy, sino también el sábado, porque este partido inició el sábado, se suspendió por lluvia, René, y se le está dando continuidad hoy lunes. Lo digo para quienes nos están sintonizando y se están preguntando por qué se está jugando el lunes a esta hora. El partido, pues, que hay que completar. Y usted lo escucha a través de Radio Nicaragua. Brian Torres ha tenido un buen respaldo ofensivo. León tiene 5 carreras. Las carreras de León, 2 en el primer inning. 2 más con el trancazo de Lestón en el tercero. Y le ganaron 1 en la parte alta de la cuarta. Los Dantos, René, fabricaron sus 2 carreras en el cierre del segundo episodio. Todavía el día sábado, René, el día de hoy no han despertado. Hoy lunes no han despertado en esta continuación de partido. León está haciendo las cosas bien, René, está respaldando a Brian, que es uno de sus mejores brazos. La ofensiva únicamente no consiguió carreras en dos innings, pero me ha gustado mucho el desempeño de 2 de los elementos de la tanda baja del equipo de León, en este caso Aldo Díaz, octavo, y Ever Membreño, noveno.
0: No, solo rápido para Radio Nicaragua, doctor. Alegre con ese triunfo, doc. Cortó el doctor, está en una reunión ahorita el doctor. Pero entonces, hombre, adelante, hombre.
2: Bueno, te decía que me ha gustado mucho el desempeño de 2 elementos de la tanda baja de la ofensiva del equipo de León. Aldo Díaz, el octavo, Ever Membreño, el noveno, René. Díaz tiene de sencillo y base por bola. Membreño ha negociado un par de boletos y han impulsado hoy a la ofensiva leonesa, que derrota con pizarra de 5-2 a los Dantos, cuando ya se jugaron 4 episodios y medio. 3 carreras son buenas, más si es Brian Torres el que está lanzando por el equipo de León, pero yo voy a decir, René, que están al alcance de los Dantos. Creo que va a ser importante esta bateada de los Dantos, René, en las pretensiones de, digamos, buscar cómo empatar y quizás pelear esto hasta el final. Y aquí está abriendo Leo Ortiz con imparable, René, al jardín izquierdo. Así abre el equipo de la maquinaria, con imparable al jardín izquierdo, ante los envíos de Brian Torres, que ya se salió de una parecida a René en el inning anterior. El inning anterior le abrió con doble William Rayo, pero luego dominó a José Rayo y a Omar Mendoza por sobre todas las cosas en un batazo para doble play. Bueno, René, vamos a continuar aquí con la narración Radio Nicaragua.
0: Es la voz deportiva que se oye. Ortiz batió en Seguridad y Justicia Social. Ortiz batió una línea para tender ropa de gitas y al jardín central. Toca bola de sorpresa, no es lo más normal. Busca el tiro a la primera base. El tiro es pésimo y alcanzó Ryan Ruiz. Vamos a ver qué le da la anotación oficial. Había chance de tirar bien, pero lo hizo mal. Hit el batazo, finalmente el anotador le marca hit el batazo, presionando tanto. Una jugada inesperada, si vos querés tocar pelota perdiendo 5-2, pero bueno, ese es el sistema de juego en este quinto episodio. Derek White, que ha bajado bastante, Derek ha bajado bastante su bateo. El menor de los Weissiga, el turno, no es el menor, hay otro todavía de 14, 13 años que anda en las ligas menores. Turno Arena, el CA, lo primero en el ramo de la construcción, y pisa 22-6-5-0-9-7-5. León, gana con score de 5-2. pero los Dantos en el quinto episodio. Estos Dantos en cualquier momento sacuden los remos. Este equipo es un equipo bateador, bateador. Ellos no están entregando ningún juego, ellos están metiendo candela. Los Dantos son los Dantos. El equipo campeón está Norman Cardoza dando la indicación al bateador de turno, Derek Luisiga. 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Perfectamente. Vamos a ver si lo intenta. Derek Luisiga, ¿qué ha hecho Luisiga? Tiene hit en el juego de hoy. Listo, el velocista Torres. Lucha, bola rápida, extraí cantado. 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Listo el pitcher, Brian Torres, el estelar, juega adentro. Martínez en la tercera base por el equipo de los Leones, que ganan 5-2. ¡Bola! 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Tiéndole en su incompleto y es el segundo strike. 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Sí, señor. 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Hoy se inauguró un campeonato infantil de 10 años allá en Totogalpa. Viene el lanzamiento adentro por completo. Adentro por completo. Te voy a dar la hora, María Auxiliadora. 11 de la mañana, tengo yo. Vamos a ver, llegamos por aquí, el señor. Llegamos por el Rolex. Vamos a ver el Rolex. El Rolex, ¿qué me dice? 11 de la mañana con 3 minutos, la hora de comprar en Variedades Andrea. 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Entonces está la famosa promoción, se acaba de poncharlo, neutralizaron. La experiencia de Brian Torres doblegó el bateo de Derek Luisiga y viene Aldo Espinosa. Este fácilmente puede empatar el juego a 5 carreras con una tranca de 4 vasos. 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Llegamos por aquí, como dicen los mexicanos, están ganando los Leones 5-2. Aldo Espinosa jugando la posición de segunda base por el equipo de los Dantos, esperando a Benjamín Alegría. El lado Brian Torres, Orlando Valle jugando adelante completamente en el left field. Ahora 3, 4, 5 pasos hacia atrás. Hay un gran espacio entre la raya y la posición que cubre Orlando Valle en el jardín central. Listo el pitcher. Se toma todo el tiempo del mundo. Brian Torres, selección nacional. Viene el envío. ¡Bola! Y aquí lo va a aguantar lo más que puede el manager del equipo de los Leones a este lanzador, Brian Torres. Derek Luisiga lo fulminaron por la ruta del ponche. Hit de Leonardo Ortiz, Brian Ruiz, infeligita al catcher, pero no ha hecho nada, no pudo Derek. A jugando para doble play, el infield del equipo de los Leones. Leones, Leones, saludo a Carlos Cano, ahí en la ciudad universitaria. Foul, un souvenir que fácilmente va a captar un aficionado allí. Un souvenir Listo el pitcher, listo el bateador, se comunica con su receptor. Benji Alegría, de que esperando turno. 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Batea otro foul. 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Se acomoda el pincher en el box, se toma todo el tiempo del mundo. ¿Y cómo va el juego, hombre? 5-2, gana el equipo de los Leones. 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Matea Benjamín Alegría tiene ruta 6-3 y ponche en el juego de hoy. También ha tenido un bajón bárbaro este Benji Alegría. Benjamín Alegría, el bateador de turno. 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Hace el pitcher, extrae, le sirvió un jamón. Una jamoneta le sirvió. Aquí estamos y no nos damos. Juego de reprogramación. Hay otro juego de reprogramación hoy, Homer Martínez también. Listo el pitcher. Se prepara, se comunica con su receptor. Se toma todo el tiempo del mundo. Y en el envío le tira batazo por la primera. Déjeme a ver que lo tengo cocinado. Rónica en la primera base, 5 a batear, 2 hits. 2 quedaron en circulación. 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
3: La voz deportiva que se oye, René, definitivamente hoy la tanda alta del equipo de los Dantos no ha funcionado, René, y ahí quiero sacar de la ecuación un poco a William Radio, pues que conectó un doble en el inning anterior. Y luego, pues el batazo oportuno, el batazo empujador nunca llegó. Pero, por ejemplo, René, los Dantos del día de hoy, Espinosa está de 3-0, René, Alegría de 3-0, Ofilio Castro de 2-0, es decir, que los tres primeros bateadores de los Dantos, René, están el día de hoy de 8-0. Solo Rayo se salva con un 8-0. Solo Rayo se salva con un doble en el inning anterior, un batazo que, dicho sea de paso, no trascendió, René, porque con todo a favor, los Dantos no tuvieron el bateo oportuno, fallaron José Rayo y Omar Mendoza, que son dos buenos bateadores. Hoy, por lo tanto, René, los mejores han sido Leo Ortiz de 2-2, aquí conectó un imparable, tiene una carrera impulsada. Brian Ruiz de 2-1, René, Derek Loisiga de 2-1 con una carrera impulsada, es decir, han sido los bateadores de la tanda baja los que han sacado la cara por el equipo de los Dantos, pero obviamente se necesita de los bateadores del núcleo ofensivo para poder
0: Creo que

0: aquí estamos y no nos damos. Bateador de turno de los tantos, no aprovecharon con dos corredores en las colchonetas y no anotó carrera.
1: No anotó carrera.
0: Bueno, aquí estamos ya. Lanza el pitch, le tiró y se ponchó el bateador. Wenzel Gómez para el primer out. 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Bateador de turno, no sé por qué no lo haga, Brandon Leitón, digamos por aquí, como dicen los mexicanos. Brandon Leitón tiene en el juego de hoy, tiene un ponche, un jonrón y fly al right field. Listo el pitcher, el jugador de selección nacional, Brandon Leitón, frente a los envíos de este George Martin, que lo están dejando para que se mueva ahí en el box, pero en una situación apremiante no aprovecharon para hacerle más carreras el equipo de los Leones. Listo el pitcher, listo el bateador, ahí viene el envío, le tiró a un lanzamiento altísimo, Brandon Leitón, un deck esperando el turno, Marvin Martínez y completa Orlando Valle. 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En directo con el béisbol de la Liga Germán Pomares Ordóñez. Sexto inning ya, señores. Listo el pitcher, viene el envío, curva, le tira y encontró un lanzamiento retorcido y abanica el segundo strike. Dos strike, el juego está 5-2 en casa, transformamos el acero en calidad y confianza. 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Listo el pitcher, Joshan Martin, del equipo Los Dantos, está perdiendo Claudia Hernández. Bola, me vas a sacar las manos, Tejano, dos bolas, 12 trae. Hay un out. Solamente hay un out. Listo el pitcher, listo el bateador, ahí viene el lanzamiento, le tiró, foul, pellizcó la pelota de foul. 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En directo, hablemos de softball. Va a estar el día miércoles en el complejo en Premar. Si es que se da la programación, le tiró. Y hombre, para pelear es bastante este hombre. Brandon Leitón, recuperado completamente, Brandon, de sus lesiones. Teníamos la proyección cuando estuvo en AAA que estaba haciendo gran trabajo. Pero finalmente, como siempre, nos quedamos vestidos y alborotados de verlo en las grandes ligas. Lo mismo que a Ismael Munguía. Listo el pitcher, se prepara con toda calma, Martín. Los 620 y 90.5 de Nicaragua. Se toma su tiempo, ahí viene. Curva, toda desordenada por fuera, se va al máximo. 3-2. 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Listo el pitcher, Martin. Paul. Como no es una pelota de gran velocidad, le faulean con facilidad. 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Panel Cosa, innovación que construye el futuro. finalmente lo recetó con otro ponche. Qué raro verse ponchar dos veces a este bateador, Brandon Leitón. Hay par de outs y batean el bateador número 4, Marvin Martínez. Martínez aquí en el sexto episodio con ventaja de 5-2. Los Leones venciendo a los Dantos. Los Dantos son los Dantos. Batazo en rola, pasa primera y out. Lo cocinaron. En ruta 6-3 se van la alta del... 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Vamos con el comentario, cortesía, LM Talleres, reparación de vehículos americanos, japoneses, coreanos y europeos, mecánica en general, electrónica y aire acondicionado, 83-75-5104. Don Humber Martínez, vamos a cerrar el sexto episodio, ganan los Leones 5-2. Elin,
2: Seguridad y Justicia Social, la voz deportiva que se oye y va a ser fundamental en este cierre del partido. El trabajo de Brian Torres, René, que abrió el juego por el equipo de León y se ha sostenido. Abrió el sábado, René. Le estamos dando continuidad hoy y la verdad es que ha estado muy bien en la lomita. Él está teniendo crédito para la victoria y Brian tiene 5 sólidos episodios de labor, René, en los cuales ha permitido 7 imparables. Le fabrican 2 carreras, René. Las 2 limpias, no se dio bases por bolas y ha recetado 3 ponches. Brian tiene de momento 72 picheos, de los cuales 48 de ellos han sido strike. Es decir, que técnicamente René, él puede lanzar o puede tener recorrido completo el día de hoy, si aquí consigue retirar con economía de lanzamientos. Pero los Dantos traen buena tanda, René. Va a batear Ofilio Castro de 3-0. William Rayo tiene de 2-1, un doble en 2 turnos. Y tendremos también a José Rayo. ¿Cómo ha estado José Rayo el día de hoy, René? José Rayo está de 2-1. Así que es una tanda prometedora para el equipo de los Dantos. Este podría ser el penúltimo vagón, René. Yo creo que aquí es imperioso descontar para... meter a los Dantos, René, o que los Dantos metan un poco de presión en esta recta final a Brian Torres, el abridor melenudo, y al equipo de los Leones. 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
0: En la voz deportiva que se oye, el IN. Solidaridad, justicia social, acaba de conseguir un hit. Ofilio Castro buscando cómo presionar aquí en la recta final de este juego. Hit del batazo, corredor en la zona de la primera base. Cuando entra en caja el bateador William Rayo, el orgullo de San Francisco Libre, tiene el doble en el juego de hoy, un turno que falló en ruta 6-3. 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Parece a Tom Espectrogón. ¿Qué pasó, hombre? Parece a Tom Espectrogón para la aplicación Clotrimazol. Se prepara Brian Torres. Está teniendo una jornada bárbara. Le encanta que le trae. 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Nace pitcher, bola. Brian Torres ya está cansado, yo pienso que ya hizo su trabajo, pero ¿qué puede ofrecer el relevo de cierre del equipo de los Leones? 5-2, tienen que ganar este doble juego el equipo de León para buscar la aspiración de quedarse entre los clasificados. Bola, ya está empujando la bola. Ya está empujando la pelota, esperando José Domingo Rayón, de que esperando turno Rayón. 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Batea una línea para tender ropa de gita hacia el jardín central. Se encendió el equipo, por lo tanto, la maquinaria roja. Sí, señor, se encendió el chinamo. Con los tantos, hombre.
2: Así es, René, yo te diría que más allá de que Brian Torres ha lanzado bien, este puede ser un buen momento para ser retirado del montículo. Y te lo digo, René, porque los tantos han estado joseando en las dos últimas bateadas. No han tenido éxito, pero han estado ahí con algunas conexiones sólidas. Por ejemplo, yo te diría el doble inicial de William Rayo en el inning número 4. No lo aprovecharon los tantos, René. En el inning anterior, los dos primeros bateadores envasaron, sencillo de Leo Ortiz, y un toque, René, de sacrificio que finalmente el anotador lo dio como hit, pero fue una buena oportunidad de los tantos. Imagínate, envasar a los dos primeros, René, y no aprovechar, porque luego fallaron tres en lisa. Decir que los tantos no han estado bien cuando de remolcar a sus corredores sobre las bases para traerlo al home se trata, René. Lo decíamos, esta es una entrada prometedora porque los tantos van a tener a sus mejores bateadores. Ofilio responde con sencillo después de haber fallado en tres turnos. Responde Rayo, René. Rayo sí ha estado bien, de 3-2, doble sencillo. Y la asignatura pendiente, René. Aquí lo que hay que ajustar es la asignatura pendiente. ¿Y cuál es la asignatura pendiente, René? Batear en el clutch, batear a la hora buena, dar el batazo remolcador. Los tantos pierden 5-2, pero René, el partido todavía está al alcance y rescatable. Dejan a Brian Torres, le dan un voto de confianza. René, yo creo que hay señales de desgaste. Y te digo, si lo retiraban, no era una mala opción. Lo que pasa es que muchas veces no hay confianza en el picheo de relevo, René. 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
0: La voz deportiva que se oye, José Domingo Rayo, ayer jonroneó en el estadio de la ciudad de León, en el Rigoberto López Pérez. Le hizo el pitcher Torres Linza, le tiró un buen swing completo. Vamos a darte la hora, María Auxiliadora, te doy la hora, 11:24, la hora de Variedad de Andrea. 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José Domingo Rayo, este tiene power, no te pongas chirizo, porque en el orden está Omar Mendoza, bateadores de poder. Listo Torres, le toma su tiempo el leonés. Saludo a Carlos Cano, el Rugido León, ahí en la ciudad del Metropolitana. Juega para dos el infield, le tira batazo, elevado, largo, por el left field, la pelota da frente al muro. La pelota es buena para un doble y anota una la registradora María Auxiliadora. Hablando del poder, y el poder que asoma María Auxiliadora, 3-5 para el equipo de los Leones, y este puede darle triunfo a los tantos.
2: Precisamente lo que estábamos hablando, René, que el ajuste que tenían que hacer los tantos, René, era básicamente batear a la hora buena, René. Fíjate que los tantos han bateado más que el equipo de León, ya son bien indiscutibles. Y te lo decía, René, más allá del buen trabajo de Torres, creo que era buen momento de retirarlo y traer a un nuevo lanzador.
0: Pero es que lo que vos decís, no hay confianza.
2: Básicamente yo diría, René, que esa puede ser la razón por la cual el manager de León, René, no ha recurrido a un nuevo lanzador.
0: Buena la estrategia de pasar a Omar.
2: Definitivamente que sí, René, aunque no ha estado afortunado hoy, pero es un bateador de mucho respeto, tiene poder, un solo trancazo, René, y te empata aquí en las acciones, pero no menos cierto es que Ortiz, René, también es un bateador peligroso. 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
0: En la voz deportiva que se oye el orgullo y equipo La Fama, Guabater, con bases llenas, 3 encantados en el juego de hoy. Este bateador, Leonardo Ortiz, tiene par de hits en 2 turnos. Y con 1 de 4, olvida eso, está jugando el cierre del sexto episodio aquí en Managua. Listo, el pitcher se prepara con toda calma, hace el contacto con la goma, le tira batazo por el central. Viene el piso y corre, tiran a home, quieto en el home. Una jugada que el center tiró al home, cortó la segunda. La segunda pasó a home y qué va. Fly de sacrificio para el cabezón, 5-4 el marcador. La responsabilidad está en Brian Ruiz, que tiene en el juego un ponche, un hit. El empate está en la tercera base por el equipo de los Santos, ¿verdad?
2: No, bueno, René, es que fue un batazo de línea al jardín central. El jardín central, René, en una gran jugada, viniendo hacia adelante, se queda con la pelota. El jugador de segunda se había movido, había abierto bastante a la tercera, así que el tiro fue a la segunda y lo ponen fuera en segunda. Uno doble play, René. Sí, y luego casi ponen fuera al jugador que se movía de tercera home, René. Es más, te voy a decir, yo lo vi ahora, pero voy a respetar la decisión del umpire. Por poquito, y León completa una jugada de triple play.
0: Pocas veces se ve. Un inning para más puede ser para menos para los tantos. Bateando Ruiz. Y ya van dos jugadas. Fíjate vos que hace ¿qué hacen los muchachos esto? Ahora fue de otra vez William Rayo. Porque el que anotó fue Ofilio Castro. Así es que, damas y niños, el juego está, acaba de hitear. Ya si los tantos no aprovechan los tantos del corrin pésimo. Un corrin que es bastante endeble el equipo de los tantos. Cuando viene Derek White, llegan de mandar la emergencia, pero tiene confianza el muchacho Derek White. Viene hit y ponche en el juego de hoy. Marcador está con un total de 2 carreras para los tantos, 5-4. Derek White frente a Brian Torres. Da la impresión de que va a ser el último inning de Brian porque está calentando el cerrador. 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Listo, Brian Torres, contra viento y marea, se mantiene en el box. Este doble juego hoy aquí en la ciudad de Managua, batazo. Fuerte por la tercera base, al primer mound. Tiene el licenciado Martínez, toca la almohadilla y se completa.

0: del sexto episodio, meten a la maquinaria en el partido. A punto estuvieron, René, de empatar las acciones, no haber sido por esa jugada de doble play propiciada de cierta manera, René, por el jardinero derecho del equipo de León, Rommel Gómez, creo que fue una gran... Fue del center. En este caso, Aldo Díaz. Forzó en la segunda, René, pero no pudo evitar una cuarta carrera del equipo de los Dantos. Así que contra viento y marea, Brian Torres, René, se sostuvo en el montículo y sostuvo también la ventaja, René. Los Dantos la redujeron porque ya no gana León 5-2, René, sino que lo gana 5-4 y obviamente que los Dantos van a tener su chance de arrebatar. Pero fue importante porque... René les da un impulso para pelear esto y tener opciones en la última bateada. Va a ser también fundamental el trabajo de Joshua Martin, René, va a ser fundamental. ¿Qué es lo que ha hecho Martin el día de hoy, René, para la causa de los Leones? Pues fíjate que ha estado bien.
1: Y a pesar de que no se esconde control.
0: Así es, René, dos innings, ya lanzó innings, René, solamente le han dado un imparable, par de bases por bolas y par de ponches, pero ha sostenido al equipo de los Dantos sin permitirle más libertades a León, y ahora los Dantos se encuentran nada más a una carrera, René, de desventaja, y van a tener sus opciones, obviamente en la última bateada. Va a ser importante para León quizás, René, ir por una o dos carreras. Si eso fuese posible, la tanda aquí, Valle, Tobal y Tommy González, René, veremos si lo pueden conseguir. 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
1: Estamos deportivos, que se oye.
0: Belín.
1: Solidaridad, justicia social, Orlando Valle, el jardinero izquierdo, Freddy Tobal, el designado y completa, Tony Benítez, bateador de turno, es el turno de este bateador que tiene en el juego de hoy, Orlando, base por bolas, triple y hit. Dos hits, 2-2 en el juego de hoy, el ex selección nacional. Listo, Joshua Martin. 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Se prepara Joshua Martin. Lo metieron a jugar, a ver qué hace, hermano. Y el hombre contra viento y marea se mantiene en el box. Y en el envío le tira batazo elevado por el EFI, esperando y capturando. 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Freddy Tobal. Freddy Tobal es el designado, una base por bola y dos turnos fallados. Short primera y fly a segunda. Listo el pitcher. Hombre, pues con todo y los lanzamientos a media velocidad, este Martin ha hecho un trabajito y está ahí tirando esos envíos hacia un equipo que es León. Claro, no es el León de hace 10 años, de hace 5 años, un León que está con figuras jóvenes, los más veteranos son Orlando y el mismo Brandon Leighton. Bola la segunda. Son los jugadores más... Ah, bueno, y Marvin Martínez, que comenzó el chaval a jugar con este equipo metropolitano. Toma la Perrubia, se está jugando béisbol en la Liga Germán Pomares Ordóñez. 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Y ahí en la costa sur, los caribeños le ganaron a Chinandega.

0: por amplio margen, hombre. Este equipo Caribe está haciendo buen trabajo, que le está dejando en la mano a los mineros. Matea, de Egipto hacia el jardín central. Mami González. Y de González hacia el jardín central. Y el batazo de González, el segunda base. Y batea Aldo Díaz, jardinero central. Lyle Wright, hit en el cuarto episodio, va a ser por bola en el quinto. Presión del equipo de los Leones, buscando cómo anotar una carrerita que sería de beneficio para este equipo metropolitano. Muy altísima. No se vaya usted a engañar, señores. Este es el béisbol de primera división. 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El juego está con un marcador de 5-4. 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Ya estamos en el séptimo episodio. La pizarra está en dos outs. Dos outs. Tremendo sol. Los que no tienen secadora, pues aprovechen para secar la ropa con este solazo. La mayoría de algunos, no todo el mundo tiene secadora. Pero los que tienen, y otros le llaman a la lavadora revolvedora. Dice una señora ahí, no, yo no me voy en el lavandero y con mi tablita, dice, para lavar la ropa. Eso es la revolvedora, no. Pero bueno, ese es el modernismo que hay hace años. Listo el pitcher, listo el bateador, Chico Cáceres la va en su batea. Ah, Chico, listo el pitcher, viene bola. Sácame las manos, Tejano. Le concedió las cuatro bases por bola. Y viene Ever Membreño. El catcher no tiene hit, tiene par de bases por bola en el juego de hoy. Da la impresión de que hay un emergente, ¿no? Va a batear Ever Membreño. Claro que sí, señores. Ever Membreño está entrando. Claro que sí, señores. Ever Membreño está entrando. Este es Ronald Garza.
1: Ya, a platicar. Falló en su primer turno, sí, Ever Membreño también.
0: Sí, Ponche.
1: Pero después negoció un par de boletos. Negoció un par de boletos. Fíjate cómo se enredó Joshua Martin, René.
0: Con los dos
1: el muchacho había lanzado buena pelota. De hecho, lanzó buena pelota, René. No sé qué va a pasar, si los Leones aquí van a conseguir más anotaciones. Lo cierto es que el equipo melenudo las necesita para, digamos, no tener esa angustia en el cierre, René. Sobre todo por la incertidumbre de los relevos, nunca se sabe. Pero Martín, que tuvo un... Bueno, Martín se va como arrancó, porque el inicio de Martín fue incierto, René. En verdad, vino bastante bolero, le costó entrar en calor, ponerse a tono. Pero hay que reconocer que, digamos, contuvo, René, le puso freno a la ofensiva leonesa y ha conseguido que los Nandos, al menos en el tiempo en el que estuvo en el montículo, haya podido desmontar. No empataron, René, no les alcanzó para remontar, pero tienen a los Leones ahí cerca, tienen a los Leones ahí cerca. Se va Martin entonces lanzando dos episodios, dos tercios, par de hits, de momento cero carrera, tres bases por bolas, y quizás eso es lo que lo complicó a Martin, René. Y aquí, después de sacar dos outs, bueno, se enreda con Tommy González, que le lee imparable, y Aldo Díaz le negocia boleto. Hay un nuevo pitcher, René, es un zurdo.
0: ¿Sí?
1: El juego lo está ganando Brian Torres, René, pero no sé, tengo la sensación, René,
0: que vienen emergentes en el cielo.
1: Sí, tengo la sensación.

0: y no es querer echarle sal a los leones, ni mucho menos, René, porque al final que gane el que tenga que ganar, René, ¿verdad? Que este ha sido un partido que se ha puesto interesante en la recta final, vamos a decirlo así, después de cierto dominio del equipo de León. Pero tengo la sensación, René, de que los Dantos quizás dejen lo mejor para el final. Este es Leo Crawford, René, qué barbaridad, ¿cómo no lo vamos a reconocer, René?
1: No quiere perder el equipo.
0: Su Guaynot de baletista, exactamente. Los Dantos saben que es importante colgar el cero aquí, René, porque luego los Dantos van a tener, René, digamos, a elementos de la tanda baja para iniciar la tanda del séptimo episodio, del cierre del séptimo, y luego podrían venir sus mejores bateadores, René, Espinosa, Alegría, Castro, el mismo Rayo. Pero va a ser fundamental que Crawford cuelgue el cero aquí, que consiga el tercer out, cuelgue el cero y darle la oportunidad a los Dantos de experimentar una arremetida final contra los Leones, René. 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
2: En la voz deportiva que llevó ayer, en solidaridad justicia social, Leo Crawford frente a Ever Mambreño, no tiene hit, tiene un ponche y dos bases por bola. El baletista Leo Crawford está en bolsa y viene, está encantado. 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Listo el pitcher, viene, le tira en swing grande. Ya cuando entra Crawford, pues la cosa se le pone difícil, pero los Dantos son una carrera, y una carrera para los Dantos no es mucho. Los Dantos, un equipo bateador, se mantienen en primer lugar en el campeonato. Germán Pomares Ordóñez de primera división aquí en Nicaragua. Si es que el equipo, a los que nos sintonizaron tarde, ahí en Winnie Sport, 10, 11 años en Guatemala, campeonato clasificatorio para el Mundial en Pensilvania, el equipo de León, Nicaragua, ganó 8-2 al equipo venezolano y le queda un rival duro, que sería Aruba. Todavía hay ese rival de peligro, Aruba, para el equipo de los muchachos de la ciudad de León. Lo que voy a averiguar hoy fue llamar a Ricardo Arana cómo está el sistema de competencia. Es interesante escuchar el sistema de competición, cómo va, y clasifican el primero y el segundo, van todos contra todos, etcétera, etcétera, etcétera. Ricardo Arana está allá por la ciudad del Quetzal, es delegado de Williamsport en Pensilvania, y veremos qué nos puede decir. Este Ricardo Arana finalmente se ponchó el bateador para el tercer out de la pizarra de Grama del Sur, en Gramando, Nicaragua. 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Con ese triunfo nacional del equipo nicaragüense, ¿cómo ve las posibilidades, Eric? En Radio Nicaragua estamos aquí con el béisbol León. Dato, buenos días, Eric.
3: Buenos días, René, ¿cómo estás? Un gusto, saludos para toda la gente, los radioescuchas de Hablemos de Softball.
2: Y Radio Nicaragua.
3: Y en la costa este de los Estados Unidos, y pues a toda la gente que está ahí conectada, agradecemos muchísimo, antes que nada, Chava, a la gente de la transmisión. Me escapa ahorita el nombre de la página que muy amablemente transmitió el juego hoy.
2: Son leoneses, son leoneses.
3: Facebook, ahí está, el agradecimiento y los créditos a Facebook, que fue quien transmitió. No vamos a hablar nada de la organización, ni vamos a hacer, como dicen en Nicaragua, matamama, pero bueno, es el juego más importante.
2: Yo vi Costa Rica, que estaban transmitiendo a Costa Rica, May, entonces, ¿qué pasa ahí?
3: ¿Ah? Con el respeto de mi buen amigo el doctor Alpizar, pero pues bueno, creo que era el Venezuela-Nicaragua el que querían ver. Al final es un knockout, 12-2, gana el equipo pinolero, y con una muy buena actuación de la batería nicaragüense, y bueno, nada, ahí está Nicaragua en primer lugar del grupo.
2: Solo una pregunta, ¿Aruba anda por ahí otro equipo de peligro que le pueda ganar a Nicaragua? El sistema de competencia, ¿cómo va? ¿El que gane más juegos de campeón?
3: como dijo Rodrigo de Triana, por el momento ninguno la vista, mi hermano. Yo creo que es Venezuela y Nicaragua. Lo de Colombia, pues, un equipo ordenado. Brasil con el 90% de jugadores japoneses, como es la costumbre. Pero no creo, Chava. Hoy ya vimos a los jugadores nicaragüenses y se ve bastante compacto el equipo. Por supuesto que las sorpresas en el béisbol existen, pero habrá que esperar, Chava, habrá que esperar. Yo creo que esta fue la final anticipada. Y por supuesto, el sistema de competencia no va a permitir que llegue tan fácil a una final los dos.
2: Bueno, para Radio Nicaragua está ganando León aquí 5-4, último chance de los Dantos aquí en el Estadio Soberanía. Un saludo, Eric Giovanni Morataya de Radio Alma Latina en la ciudad del Quetzal.
3: Fuerte el abrazo para la gente de los Dantos, mi buen amigo Ronald Garci, y por supuesto a la gente de León, que aquí están siendo representados en la franquicia de la Liga Profesional. Así que pues nos tenemos informados, Chavarría, te estaremos enviando la transmisión de la tarde, el último juego de la jornada, lo tendremos por medio de Radio Latina, así que te estamos enviando el link para que lo pueda tener la gente allá en la tierra de lagos y volcanes.
2: Gracias, Eric. Eric Giovanni Morataya en directo, un giro de mil y pico kilómetros, está Guatemala. Con la tecnología que facilita la información, 12-2, me quedé corto, 12-2, ganó Nicaragua por nocaut. Vamos a la última oportunidad, lo espero, bateador en turno. 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
4: Joaquín Acuña.
2: Joaquín, el hombre del brazo pegado, Joaquín Acuña, no es mal relevisto, ¿viste? Tiene experiencia. Joaquín Acuña, el hombre del wind up de Juan Marichal, le tiró en su incompleto y foul. Y que el juego de hoy, Arte Espinosa, tiene tres turnos sin hit. 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Está el popularísimo Joaquín Acuña cuidando la raya en tercera base, jugando muy bien la técnica del béisbol. El tercera base, Marvin Martínez, está a 1.30 metros de distancia, porque el juego está 5-4. Última oportunidad del equipo Dantos. Acuña viene, le tira, foul. La pelota va a terreno de donde están las graderías. Y sin problema, porque esto está vacío. Si hay unos 50 aficionados, demasiado. Pero ¿quién va a venir? ¿Qué juego de reprogramación? Es mal juego, pero es gratis. Free.
4: Hoy es lunes, René, hoy es lunes.
2: Y es lunes.
4: Laborable.
2: Día laboral. Listo el pitcher, Joaquín Acuña frente a Aldo Espinosa. Viene, le tira elevado. Por el right field, a punto ya de ganar su juego el equipo de los Leones, pero le trae Benjamín Alegría de tres nada y después Ofilio Castro. El único que le tengo temor, dice el manager del equipo de los Leones, es a William Rayo. Y hoy está como un trueno de 3-2. 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
4: Benjamín Alegría,
2: así que no batea ojito hoy. 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Va a darte la hora, María Auxiliadora, 11:50 minutos, la hora de comprar en Materiales Andrea. 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Joaquín Acuña es el taponero. Claro, un taponero de un inning, porque él, uno o dos innings son los más. Y ese es el trabajo de él. Va a buscar cómo taponear muy bien. 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Damas, caballeros y niños, adultos, medio pelo, Ofilio Castro tiene un hit en tres turnos. 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Listo el pitcher Joaquín Acuña, un out de la victoria. El equipo leonés que gana 5-4 a los Leones. Leones ganándole a los Dantos. Los Dantos echaron al relevista de lujo, como es Leo Crawford. Poncho, al bateador que se enfrentó, ya lo montó en su Renault con 2-12 trae. Esperando el peligroso William Reyes, se alcanza a base. Cuidado, señores, lo dejan tendido al equipo de León. Está elevando por el right field, corto el batazo, pique en zona buena, se extiende a zona foul. Y aquí la cosa se pone peluda, como dice Niña Panchita, porque William Rayo, bateador de poder, y la adorna muy bien este jardín derecho con una tableta de cuatro vasos, es el mejor bateador de 3-2 en el encuentro. Otro que tiene 3 hits, 2 hits de 2-2 y un sacrificio es Leonardo Ortiz. Aquí está el peligro latente en el home play. Nada más y nada menos que William Rayo, el orgullo de San Francisco Libre. 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William Rayo va a ser swing de pueblo, olvida eso. Swing de cuatro vasos. O la bebe o la derrama. 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Juego de reprogramación de la Liga Germán Pomares Ordóñez. Listo el pitcher, Joaquín Acuña, se tomó su tiempo. Ahí viene el lanzamiento, aguanta el swing, strike. Le quitó velocidad. El right field está jugando bastante normal. Yo me atrevería que tiene que hacerse más para atrás, más atrás, el jardinero derecho. Es mejor fildear para adelante que de costado. Listo el pitcher. Viene, le tira. Está bateando una línea por el left field, corto el batazo, está buscando, esperando y capturando. 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Finalmente la pizarra de Gramas del Sur, victoria del equipo de los Leones, 5-4, Gramas del Sur. 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
5: 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Muchas gracias, René. Final del partido, victoria para los Dantos con pizarra a Gramas del Sur, victoria para los Leones con pizarra a Gramas del Sur, 5-4 sobre el equipo de los Dantos, René. Por León, el elenco ganador, 5 carreras, 7 indiscutibles, destaque el cuadrangular número 8 de Brandon Leitón. A la defensiva, el equipo melenudo jugó de manera impecable. Por los Dantos, el equipo perdedor, fabricaron 4 carreras, conectaron 2 indiscutibles. El gran problema de los Santos fue que no batearon en el clutch, no ligaron, dejaron muchos corredores en posición anotadora. Así que los Santos 4 carreras, 12 hits, un error a la defensiva. La victoria se la lleva Brian Torres, que lanzó 6 sólidos episodios y consigue su triunfo número 7 de la temporada por 3 derrotas. El descalabro, la derrota es para Claudio Hernández, su derrota número 4 de la temporada. Y salvamento para Joaquín Acuña, que hizo un buen trabajo cerrando el partido por el equipo de la Ciudad Universitaria. Jonrón número 8 de Brandon Leitón y sus carreras impulsadas número 44 y 45. Repetimos, ganó el equipo de León, partido digamos que se completó el día de hoy, después de haber sido, digamos, pausado por el tema de la lluvia el día sábado. Así que ganó León 5 carreras a 4. Victoria para Brian Torres, derrota para Claudio Hernández, juego salvado para Joaquín Acuña. Por León se vuelve la cerca Brandon Leitón, el cuadrangular número 8 de la temporada. ¿Cómo se pone la serie, René? Porque todavía hay un partido pendiente que se va a jugar más o menos en media hora, arranca el partido de fondo. La serie está de momento favorable a León, 2 victorias por 1 sola derrota. Ayer el equipo de León perdió el primero, pero batió a los Santos en el partido de fondo. Hoy León consigue victoria en el juego número 1 y ya veremos cómo le va al equipo visitante en el último partido para completar esta serie. Vamos a enviar nuestra señal desde el estadio hasta nuestros estudios centrales en Vía Fontana. Nosotros regresamos en breve. 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

Vámonos, vámonos. Aquí, fanáticos del béisbol, corredor en primera base, lo primero para cocinar es esta gas, el gas que rinde más. 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Corredor en primera, bateando en Orlando Valle por el equipo de León. El equipo metropolitano, camisa azul, pantalón gris para León, camisa y pantalón rojo para la maquinaria. Bateando en Orlando Valle. Leitón en el círculo de espera por el equipo metropolitano. Aquí están los tantos, aquí está el equipo de León, señores. Día lunes 12 de julio de 2026. Se encontró el máster, está aún Francisco Cáceres Blandón, y en el relevo, el hombre de la rocola, Julio Leiva Mora, el elevado.

0: Realmente, el pitcher toma la pelota, nadie custodia la segunda base, reconstruye el lanzador, manda para primera y es out en primera, falla Leitón Furlan, ruta 3. Aquí, señores, hay dos outs bateando el equipo metropolitano. Es la Nicaragua y la transmisión deportiva para todo el territorio nacional. Muchas gracias. Muchas gracias por estar con nosotros desde el Estadio Nacional Soberanía, transmitiendo en directo. Ya se prepara el pitcher una vez más. El derecho de la super y poderosa maquinaria roja. Corredor en la segunda base. Aquí está bateando Marvin Martínez. Es el hombre de turno por el equipo metropolitano, Marvin Martínez. Ya va de lado el pitcher, señores. Está aquí el corredor de la segunda base. Juega atrás el infield del equipo de los Santos. Parte alta del primer episodio. Aquí viendo el lanzamiento en curva. 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Atrás el infield, señores. Balbog el pitcher, usted siempre vaya con la Nicaragua. Exactamente la hora correcta, las 12:33 es la hora. 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Se prepara el pitcher, señores. El derecho con mucha calma. Aquí viene el lanzamiento. Es bola pegada. Bola pegada, fanáticos del béisbol. ¿Quién está lanzando? Mira, Javier.
1: Carlos Berrío.
0: Carlos Berrío, el lanzador del equipo de la maquinaria roja. Ganó el equipo de León. Se prepara el pitcher, señores. Atentos a la jugada. Del lado el derecho de Ríos, aquí viene el envío. En cambio de velocidad queda alto el picheo. Bola es la tercera. Tres bolas por extraer y el conteo. 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Estamos en la parte inicial del primer episodio en vivo y en directo. Luego atrás el pueblo, señores, está triste el estadio hoy. Hoy es lunes. Es difícil un lunes, el estadio, hay 6 personas. Allá veo 4 nada más. Hay 6 personas viendo jugar aquí el equipo de los Santos. Un fin de semana cuesta. Que el estadio en realidad se llene. No digo se llene, es difícil llenar el estadio. Menos que sea selección nacional, menos que sea un evento de ese tamaño. Corredor en segunda, corredor en primera. Boleto finalmente para Marvin Martínez. Aquí, señores, Martínez. Que en la primera base, corredor en segunda, bateando, se encuentra Cortés. A ver, este Cortés es Gómez. Así que no ve tú, Gerald Javier. No ve tú, necesito ir a buscar los lentes ya. Batazo, señores, allá. El batazo flojo, señores, toma la pelota, el segunda base pasa primera y estamos en primera. Se fue la bateada del equipo metropolitano en la parte alta del episodio número 1. La pizarra indica 1-0 para el equipo de León. Los Santos a batear, eso indica la pizarra de Gramas del Sur, engramando Complejos Deportivos Parques y Plazoletas, Gramas del Sur, engramando Nicaragua. 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Ahí Julio Leiva va preparando, Francisco Cáceres Blandón también, nuestros anunciantes los van preparando los muchachos allá en Control Master. Desde el Estadio Nacional Soberanía, transmisión de Radio Nicaragua en directo. Radio Nicaragua en directo, 12:30.

0: 37 minutos, 12:37, tenemos aquí mensajes al WhatsApp. Ya vamos a ver, señores. ¿Será que regresamos a los amigos del triunfo? Les saludamos allá a los muchachos.
1: Aquí está el line-up del equipo de los Dantos para este juego, mi estimado Ricardo Carballo. Bueno, se va a jugar la parte final del primer episodio. El abridor de los Leones es Derek Vaca, pitcher derecho que ya está haciendo sus envíos de calentamiento para este partido. Aquí está el line-up del equipo de los Dantos. Aldo Espinosa en la segunda base, jugando el segundo costal. José David Rayo en el jardín derecho. Aparece Ofilio Castro como bateador designado. William Rayo, que no está en los entrenamientos de la preselección nacional, es el jardinero central. Aparece Omar Mendoza como jardinero izquierdo y quinto bate. Leonardo Ortiz en primera base, sexto en el orden. Benjamín Alegría en el shortstop, séptimo. Brian Ruiz, la tercera base, octavo en el orden. Y Elberto Mairena, catcher y noveno. La defensiva, te voy a dar la defensiva de León, Eliezer Solís en primera. En segunda está jugando Tommy González en el shortstop. Aparece Brandon Leitón en la tercera, Marvin Martínez. Heber Membreño, el receptor. En los jardines, Norlando Valle en el izquierdo. En el right está Rommel Gómez. Y en el jardín central está Aldo Díaz. Así se defienden los Leones.
0: Aquí, señores, nos vamos para la parte baja del primer episodio. Va a llegar el equipo de los Tantos, Aldo Espinosa. 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Se prepara Vaca, suelta la goma, le tira y conecta elevado allá, zona cubierta por el jardín central. Ahí está el patrullero central llegando a la pelota y captura. Para el primero de la tanda y uno fuera, falla Aldo Espinosa cuando entra el rectángulo de bateo José Rayo. Bateador derecho, hoy fielder del equipo de los Tantos. Se prepara el derecho con mucha calma, aquí viene el lanzamiento. De velocidad, es bola alta la primera, digo, productor, mejor es su acto ganadero con los toretes y terneras, sardos negros, raza pura. 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Se prepara el derecho, viene el envío, bola pegadísima para Rayo. Ofilio Castro esperando turno por la maquinaria roja, el juego sin anotaciones, estamos en la parte final del primer episodio. Aquí está el gran diario Javier David arriba. Estuvo el internacional René Chavarría en la continuación del primer compromiso. Este servidor Ángel Ricardo Carballo, los controles, Julio Leiva More, el hombre de la rocola. Y a los muchachos allá exactamente las 12:40, 12:40 minutos. Viste el partido de Argentina, Irán Javier. Lo estaba transmitiendo Irán Javier. Viene el lanzamiento, señores, recta, strike, le marcaron a Rayo. Tres bolas, Jure Fray, el conteo, hay una nota en la pizarra, pases limpias, hace parte baja del primer episodio, traje juego ese. ¿Cómo le cambió todo a Suizo cuando le botaron a un jugador? Viene el lanzamiento, bola la tercera, bola la cuarta, quiero decir, bases por bolas aquí para... Bases por bolas para José David Rayo. El equipo de los Santos tienen corredor en la primera base, los primeros para cocinar el Zeta Gas, el gas que rinde más, cilindros de 25 libras, 100 y a granel, pídalo al 1-894-27, la válvula es compatible con otras marcas. Se prepara el derecho Derek Vaca, lanzando por el equipo metropolitano. Para doble play juega la defensiva del equipo metropolitano, los Leones de León, aquí viene el lanzamiento. Para Ofilio Castro es bola alta. Bola alta la primera. Bola alta la primera para Ofilio Castro. Atentos a la jugada, fanáticos del béisbol. 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Se prepara el pitcher, viene del lanzamiento. Bola afuera. Bola afuera en la segunda para Ofilio Castro. En el Estadio Nacional Soberanía, jugándose pelota de primera división. En el Campeonato Nacional, comandante Germán Pomares Ordóñez, 20-26. Preparado, señores, el pitcher. Preparado el pitcher. Ofilio en el uso de la palabra. Dos bolas, no hay strike. Va del lado del derecho. Emprende el robo el corredor hacia la segunda base y lo van a triturar en segunda. Señores, lo están poniendo fuera. ¿Ah? a menos que haya botado la pelota. Hay robo de base, señores, aquí. Robo de base, señores, aquí. ¿Quién a esta hora? ¿Quién a esta hora? Los micrófonos beisboleros, los micrófonos deportivos. ¡Qué bárbaro que son, Martínez! ¿Cómo vas a mandar eso? ¿Ah? Aquí están los micrófonos beisboleros y deportivos, ¿sí? ¡Qué bárbaro, Martín Martínez! Eso está con el pastor. ¡Brutales, rey! ¡Brutales! Alfredo Vargas, ahí en Diriomo, le saludamos, Alfredo. Mi guate, mi brazo, Alfredo Vargas, en Diriomo. Una buena reunión el día sábado, señores. Hay corredor en la segunda base. Osilio Castro está también negociando bases por bolas y hay descontrol momentáneo del pitcher, Derek Vaca. Cómodamente, cómodamente, fanáticos del béisbol, cómodamente. Cómodamente, a batear viene. Aquí es William Rayo, bateador de perfil sur. Estamos en la parte baja del primer episodio. Hay solamente una orden en la pizarra, dos en circulación. Aquí viene el lanzamiento, quiere tocar bola, deja pasar el envío y ese strike el primero. Un strike, el conteo ya para William Rayo. 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Bateando William Rayo. Bateando William Rayo. Se prepara el derecho. Aquí viene el lanzamiento. Bola enterradísima. Bola enterradísima, señores. Una bola y un strike, el conteo para William Ryan. 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Hay hombres en segunda y en primera base por el equipo castrense. De lado señores, ya el pitcher. Derek Vaca observa por encima del hombro el corredor de la segunda base. Ya se impulsa, aquí viene el lanzamiento en curva, bola baja. Esa es la segunda, dos bolas y un strike, la cuenta para William. Parte baja del primer episodio, este es el béisbol, partidos que no se lograron realizar el día de ayer domingo por el factor lluvia. Por el factor lluvia, señores. Así es, estuvimos el día sábado en transmisión con el equipo de Madrid. Con el equipo de Madrid, siendo el lanzamiento, le tira William Rayo. ¡Fa! La traje, estalla la pelota en el backstop. Pero fue esa serie. ¿Madrid quién? O sea, el sábado era el doble. No me acuerdo de acá. El sábado. Madrid, ¿con quién juega? Cañonero de Madrid y...
2: ¿De qué estaba hablando?
0: Del béisbol, hermano. El béisbol, el día sábado la transmisión.
2: Nosotros.
0: Este es el béisbol, béisbol, béisbol, béisbol, béisbol. Radio Nicaragua. Corredor en segunda, corredor en primera base. Se prepara el derecho de Derek Vaca. Viene el envío. Esa es bola la tercera.
2: Jinotega.
0: Ajá, exactamente. Es Jinotega y Madrid. La transmisión que realizamos el día sábado. Hoy estamos con los Dantos y el equipo de los Leones. Los Dantos y el equipo de los Leones. Aquí está Derek, rápidamente se pone a calentar un pitcher derecho por el equipo de los Leones. Ya está soltando el brazo un pitcher derecho por el equipo de los Leones. Va de lado, señores, el pitcher ahora. Aquí en la segunda base, José David Rayo prende el robo a la tercera. Retire, está conectando, batazo, señores, allá hacia la zona del jardín izquierdo, va hacia atrás el guardabosque izquierdo, Valle. Mete el guante y atrapa la bola para el lado número 2. Para el lado número 2 está fallando, señores, aquí William Rayo cuando el turno le corresponde al peligrosísimo Omar Mendoza. Mendoza es bateador derecho, señora, custodia el bosque izquierdo, la defensiva lo presenta Arena CCA del Grupo Imisa. 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El béisbol, señores, Leonardo Ortiz en el círculo de espera. Se prepara el pitcher, hombre en segundo, hombre en primera. Mendoza en el uso de la palabra, no hay anotaciones, 0-0 está la pizarra, parte final del primer episodio, estamos en el Estadio Soberanía en Managua. Para todo el territorio nacional, viene aquí el lanzamiento. Es en recta, extrae el primero, señores, para Omar Mendoza. Omar Mendoza está bateando. Omar Mendoza tiene buena cuota de poder. De lado del pitcher, señores. Ya regresamos en FM. ¿Se oyeron? Aquí, señores, el envío. Le pide Mendoza con esta línea sólida entre tercer y short. La pelota, señores. De hit, la bola al jardín izquierdo. Sencillo el batazo para Mendoza. Y de esta manera el equipo de la maquinaria roja tiene las bases repletas. Base llena, señores, hay dos outs. Base llena cuando el turno le corresponde a Leonardo Ortiz. Batea Leonardo, número 28 para Leonardo Ortiz. En el dorsal, señores. Momento inmejorable con la casa llena para el equipo de los tantos. Leonardo Ortiz bateando, atentos a la jugada. Aquí estamos con el béisbol de primera división. Claro que sí. 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Ajá. Aquí, señores, en los 620 AM, amplitud modulada, se prepara el pitcher, viene el lanzamiento. En recta durísima es bola, pegada para Leonardo Ortiz, una bola muy estrella en el conteo. Leonardo Ortiz, número 28. Perfecto, muchas gracias ahí al licenciado Silvio Gutiérrez. Locutor de Radio Nicaragua, viene el lanzamiento, bola alta. Ya son dos para Leonardo Ortiz. Y hombre, Juan Martín Martínez, qué bárbaro, rey. Con los taquitos al pastor, se prepara el pitcher, señores, Derek Bacham. Hombre, se están nublando, ya era Javier aquí. Una mañana fresca, no, el juego va a terminar, claro que sí, este juego termina porque termina, se le va la pelota al receptor, señores, anotan, Rayo la primera carrera para el equipo de los tantos, anota Rayo la primera carrera para la tropa, a su trense, Will Pitch en la jugada.
2: Tenemos un hijita,
0: solo hijita. Aquí fanáticos del béisbol, no. Sí, hombre, no. Este es el béisbol bateando Leonardo, corredores en tercera y en segunda. Avanzaron los corredores con el well pitch. Anotó el equipo de los Tantos, parte baja del primer episodio. Hay dos outs, el lanzamiento viene. Le tira y conecta batazo sólido. Allá en dirección al jardín izquierdo, pica la pelota de un bote, se estrella contra la barda. Va a traer dos a la casa Leonardo Ortiz. Anotó Filio, anotó Mar Mendoza y el juego se pone 3-0 con doblete de Leonardo Ortiz. Doble el batazo para Leonardo Ortiz, señores. Tu way. Anotó Filio, anotó Mar Mendoza. Con ese tremendo trancazo explosivo de Leonardo Ortiz. 3-0 está la pizarra, señores. Rómulo Martínez ya entrega un carnet al umpire principal. Le va a pedir la pelota al lanzador Derek Bacham, que vino hoy inestable. Derek Vaca, le van a pedir, le pide la pelota, tendremos un nuevo lanzador por el equipo metropolitano. Estaba calentando un pitcher derecho, ya desciende ya desde lo profundo del jardín centro derecho, donde está ubicado el bullpen. Y se viene un nuevo lanzador por el equipo metropolitano. Un nuevo lanzador por el equipo metropolitano, señores. Es el béisbol. 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Nuevo lanzador del equipo de los Leones de León. Cuando el juego está en la parte baja del primer episodio, ya el equipo de la Maquinaria Roja tiene 3 carreras. El nuevo lanzador, ya les decimos de quién se trata, el nuevo pitcher. Estos señores ahí, Benji Alegría, lo va a recibir Benjamín Alegría, pitcher derecho de la tropa metropolitana. Hay corredor en la segunda base haciendo los envíos de rigor en estos momentos. El lanzador haciendo los envíos de rigor en estos momentos. José Chavarría es el nuevo lanzador. José Chavarría, el nuevo serpentinero que utiliza Rómulo Martínez. Salió explotado, señores, aquí el pitcher Derek Vaca, oficialmente 1, 2, 3, 4 oficiales, par de bases por bolas, le fabrican 3 anotaciones, puede perder, nunca ganar, salir sin decisión en caso que el equipo de los Leones de León obtengan la victoria. Para el parado y el pitcher, señores, cómodamente el nuevo lanzador José Chavarría. Benjamín Alegría está bateando. Ruiz va a colocarse el círculo de espera. Aquí hay 2 outs. Aquí hay 2 outs, fanáticos. Exactamente la hora correcta. 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El pitcher se prepara. Aquí está el béisbol de primera división, señores. Entonces estuviste en Granada ayer, ya saben. Simón Bombón, lanzamiento, le tira foul de Benji Alegría. Atrás la conexión de Benjamín. Aquí está batiendo Benji Alegría, señores. 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Viene el lanzamiento, bola fuera. Es la segunda. 2 bolas, 1 strike, el conteo. 2 bolas, 1 strike, el conteo. Estamos a 12 de julio de 2026.
3: Oye, ¿qué crees, hermano?
0: 13. Hoy es 13, ¿cierto? Hoy es 13 de julio. Yo pensé que era 12, hoy es 13 de julio. Fanáticos del béisbol, aquí desde el lanzamiento se le va la pelota al catcher, avanzan. Leonardo Ortiz a la tercera, wild pitch en la jugada. Wild pitch en la jugada, señores, a 90 pies de home plate se coloca Leonardo Ortiz. 3 carreras para los tantos, parte baja del primer episodio. Estamos en el Estadio Nacional Soberanía. En el Estadio Nacional Soberanía. Le da la base finalmente, base por bola para Benjamín Alegría. Base por bola para Alegría. Base por bola para Benjamín Alegría, señores. 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Hombres en los extremos, abatiendo para Brian Ruiz por el equipo de los tantos. Ruiz es el antesalista. Ruiz es el antesalista, estimados amigos oyentes. El antesalista. Ya se prepara el pitcher cómodamente. Va a pasar el lanzamiento, es bola. La primera, una bola, no hay strike en la cuenta. Ahí están. Bueno, vieron tampoco los torturadores del ritmo. No los he visto entonces los torturadores del ritmo. Se han perdido los torturadores del ritmo. Se prepara el pitcher, señores. El lanzamiento viene, le tira foul de Brian Ruiz atrás, la pelotan. O una bola y un strike la cuenta, una bola y un strike la cuenta. 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Un lunes de pura sopa. Una sopa de costilla, Javier, una sopa de re, tremendo. A los que les encanta la sopa de mondongo, sabroso. No le gusta, hombre, el mondongo. No le gusta, hombre, el mondongo. Se prepara el pitcher, viene aquí el lanzamiento de velocidad, es bola afuera. Es bola afuera. Ya se hizo kilométrico este episodio, ya se hizo kilométrico este cierre del primer episodio. El picheo está descontrolado. Y cuando el picheo se descontrola, el carreraje se viene y el partido se alarga. Se alarga, señores, el viraje a primera. Quieto en primera, toma la perro y el muchacho, el nuevo lanzador José Chavarría del equipo de los Leones. Va de lado el pitcher. Miraje a primera, quieto en primera base. En primera base corre Benjamín Alegría. En tercera lo hace Leonardo Ortiz. Hombres en los extremos por la tropa de los Tantos. Todo preparado, fanáticos, atentos. Aquí viene el pitcher en cambio de velocidad. Trae el segundo. 2 y 2 la cuenta, hay dos outs, el 222 en la pizarra de Gramas del Sur, en Gramando, Nicaragua. Prepara, señores, el lanzador, jugando atrás el infield del equipo metropolitano. Al borde del abanico, jugando el short profundo, bateando Brian Ruiz, 2-2 el conteo. Pensamiento en curva, a mí me gustó al umpire. ¡No! ¿Qué pasa? A mí me gustó el umpire, no, señores. Bola a la tercera. 3 y 2 cuenta máxima para pitcher y bateador. 3 y 2 cuenta máxima para pitcher y bateador. Brian Ruiz, señores, bateando por la maquinaria roja. Brian Ruiz. Ah, pues sí, hombre. Saludos a Adolfo Carballo, hombre. Qué bárbaro. ¿Cómo fue ese chavalo ayer, hombre? Me agarró la loquera a mí. Yo tenía más de 20 años de no participar en el juego de las astillas. Y me agarró una rechuri, bam, bam, bam, bum. Me fumigaron duro. Toda la gente de la Esperanza, toda la gente del reparto, en la tradicional demanda, en la bulla, en honor a San Pedro Apóstol, viene el lanzamiento, le tira con el cabatazo allá hacia la zona del jardín central, va llegando el patrullero central a la bola, mete el guante y captura. Falla Brian Ruiz, fanático, se ha ido un episodio completo, en un inning completo de juego. La pizarra de Gramas del Sur en Gramando, Nicaragua, indica que los Tantos ganan 3-0 a los Leones. 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Vamos con los boys, con Julio Leyva y a controles, y nuestros anunciantes. Regreso a la parte alta del segundo episodio.

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1: Vos que tenés la vista tremenda, hombre. Aquí, señores. Luna, González y Paz. Ya se prepara el pitcher, viene el lanzamiento, le tira, sale un foul atrás la pelota. Atrás la pelota, los extrae una bola el conteo.
2: Leyva. Sí, aquí está. De hecho, vamos ahora a conocer el line-up completo. Saludos al equipo de los Leones en este partido, lanzando Carlos Berrío. Por lo tanto, Eliezer Solís en primera base. Orlando Valle en el jardín izquierdo. Brandon Leitón en el shortstop. Marvin Martínez está como cuarto bate y tercera base. Rommel Gómez, el right fielder. David Leyva, el sexto, que es el que está tomando turno, el designado. Tommy González en la segunda base, Aldo Espinosa, o Aldo Díaz, quiero decir, en el jardín central, y Ever Membreño, el receptor de los Leones, noveno bate. Y que batea David Leyva, sexto en el orden.
1: Sexto en el orden ofensivo, el batazo, señores, es allá por el short toma la pelota, el short manda primera, quieto en primer infield, el batazo. Infield, el batazo para Leyva. David Leyva en primera base, en los primeros para cocineros de esta gas, el gas que rinde más cilindros de 25 libras, 100 y agravel, pídalo al 1-894-27. 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Leyva, aquí está entonces González. Ya en el rectángulo de bateo, González batea, lo presentaré en la CCA del grupo Inisa 2265-0975. Preparado, señores, desde el pitcher, preparado, señores, desde el pitcher corredor en la inicial. Batea, batea, batea, batea, batea, batea. González. Díaz en el círculo de espera por el equipo de los Leones de León. Lanzamiento de Berrío, recta, bola afuera. 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Aquí, señores, corredor en la inicial, juega para doble ejecución el equipo de los Dantos. Infield hit de David Leyban. Berríos con lanzamiento de velocidad. Bola baja es la segunda. El conteo en dos bolas y un strike para el bateador en turno. Estamos en la parte inicial del segundo episodio en vivo y en directo. Esta es la Nicaragua y su transmisión deportiva, el béisbol de primera división. Hombre marimba, hombre marimba. Se prepara el pitcher, señores. Aquí está Berrío con mucha calma. Hace el wind up el pitcher, suelta. El lanzamiento queda alta. Bola, ya son tres. 13 bolas por extra ahí el conteo. La maquinaria roja, señores, la maquinaria roja. En vivo, en directo. Se prepara el pitcher, se prepara el pitcher, se prepara el pitcher. Juega atrás del infield. ya va de lado. Aquí viene el lanzamiento, le tira y conecta elevado allá hacia la zona del right fielder, va hacia atrás, atrás, atrás, esa pelota va a estallar imparable, sí señor, no pudo con ella el right fielder. Rayo no pudo con esa conexión, señores, doble el batazo para González. Doble el batazo para González, señores, corredor en tercera y en segunda. Aquí el equipo de los Leones de León tienen corredores en posición anotadora cuando viene Don Arturo Díaz. Díaz a la carga por la tropa de los Leones de León. 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Aquí, señores, Heberto. ¿Heberto qué se llama este? No, Díaz, Díaz. Aldo Díaz. Aldo Díaz, en el uso de la palabra, señores, por el equipo metropolitano. Viene el lanzamiento, le tira, sale un machucón por la parte derecha, foul la pelota. Foul la pelota, señores, aquí está el béisbol, béisbol, béisbol. De lado el pitcher Berríos. Se impulsa, suelta en recta, le tira y conecta batazo, señores, en zona foul, lo atrapa Ophelio. En zona foul, atrapa, perdón, Ophelio, en zona foul, atrapa Brian Ruiz, el antesalista del equipo castrense. El antesalista del equipo castrense. Saludos al Colo. ¿Qué pasó, Colo? Colo, Colo. Saludos al Colo. Allá en Diría. En San Pedro. Y sus regionales fiestas de San Pedro. ¡Qué bárbaro! El domingo estuvo agitado para que este domingo va a estar en un cierre duro, y era el domingo 19 se diera la fiesta patronales allá en Diría. Es 19 de julio también, es la final de la Copa Mundial de la FIFA. Apretadísimo el día. Viene el lanzamiento, le tiene que conectar Rolling, señores, allá de frente al short. El short toma la pelota, manda para primera y es out en primera. Anota David Leyman. 6-3 la ruta, falla Aldo Díaz, pero anota una carrera el equipo metropolitano. Ahí solamente una nota en la pizarra, viene a tomar turno Ever Membreño. 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Hay corredor en la intermedia, señores, el lanzamiento viene, la deja pasar, es bola alta. 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Bueno, es el segundo lunes seguido que transmitimos nosotros. Era la de hoy, ¿viste? Juegos de espada. Lunes transmitimos. Lunes transmitimos. Aquí está el béisbol, señores. Aquí está el béisbol, señores. Es el segundo lunes seguido que transmitimos la continuación de la jornada del campeonato Germán Pomares Ordóñez. Se prepara Berríos, toma la terrugia y corredor en la intermedia. Corredor en la intermedia, señores. Hoy doble programación, ya logramos sacar el primer compromiso. Empezó a las 10 de la mañana esta jornada de bolera. Abre el corredor en la segunda, se prepara el pitcher cómodamente. Berrío. Aquí viene el lanzamiento, le tira y conecta. Foul, allá elevado por la parte izquierda, se va la pelota a las graderías. La pelota se va a las graderías. Aquí está el béisbol, hay souvenir para los pocos fanáticos que están aquí hoy. ¿Cuántos fanáticos hay? Esto sí, esta misión sí te doy, que los conté. No vuelas ni 5 minutos. ¿Mm? 2, 3, 4, 5, 6, 7, 8, 9, 10, 11, 12, 13, 14, 15, 16, 17, 18, 19, 20. ¿Mm? No, aquí hay más. Como unos 30. Yo calculo que hay como 50. Incluyendo los trabajadores, aquí están los micrófonos beisboleros, los micrófonos deportivos de la Nicaragua. Se ponchó Membreño. Se poncha Membreño, señores. Eliezer Solís es el que toma turno en estos momentos. Viene el lanzamiento, le tira y conecta elevado. Aquí, señores, el elevado en zona foul. En zona foul la viene buscando Leonardo Ortiz. Leonardo Ortiz viene buscando la pelota. Abre el guante, Leo, y se le cayó la bola finalmente. Se le cayó la pelota finalmente a Leonardo Ortiz. Qué tremendo es el béisbol, que es el béisbol. Hombre en primera, y hombre en segunda. Los tantos son los tantos, la super y poderosa maquinaria roja. ¡Qué belleza, señores! Del lado del pitcher, del lado del pitcher, del lado del pitcher, corredor en la segunda base. Atentos a la jugada. Eliezer Solís. Bateando con conteo de un strike, no hay bolas, el lanzamiento viene, el taco, uy, en el hombro le dio en el hombro finalmente, señores, hay golpe por Eliezer Solís, rumbo a la primera base, y lo primero para cocinar es esta gas, el gas que rinde más cilindros de 25 libras, 100 y a granel, pídalo al 1-800-94-27, la válvula es compatible con otras marcas. 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A batear Orlando Valle, señores. Orlando Valle es el hombre de turno por el equipo de los Leones de León. Bateador de perfil zurdo, dos a bordo. Hay dos a otra. Aquí viene el lanzamiento de Berrío. Recta, bola pegada. 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Estamos en la parte inicial del segundo episodio. Parte inicial del segundo episodio. Aquí viene el lanzamiento. De velocidades, bola baja. Bola baja, la segunda, dos bolas. 12 bolas, no hay strike en el conteo para Orlando Valle. Se pone de pie el catcher y suben rápidamente el receptor, señores, a tener una conversa, una ligera conversación con el pitcher Berríos. Corredor en segunda, corredor en la primera base, señores, por los Leones de León, cuando se juega la parte alta del segundo episodio. La pizarra de gramas del sur indica que el juego está 3 para los tantos, 1 para los Leones. Bateando el equipo metropolitano. Orlando Valle bateando, señores, atentos a la jugada. A la gente allá en León. Viene el lanzamiento, le tiran Orlando, conecta rolling de foul allá por la primera base. Y la pelota se va allá por la primera base. Qué tremendo, señores, el béisbol, qué tremendo el béisbol. A Magdalena Zúñiga le saludamos también. Por estar de escuchar la Nicaragua, le gusta poco el béisbol, le gusta más el fútbol, dice, pero también escucho el béisbol. Es que sí, a las personas, hay personas que les gusta más un deporte que otro, no hay problema en eso. Aquí, señores, está bateando siempre en Orlando Valle con conteo de 3 bolas y un strike en Orlando. A punto de llenar las colchonetas está el equipo metropolitano. Cuando hay 2 outs en la pizarra de gramas del sur. Se prepara el pitcher cómodamente. Aquí está Carlos de Ríos. El lanzamiento viene. Foul. Foul, señores, foul, señores, foul, señores. Me he visto pasar solo una... A ver, solo un avión he visto. Ya no tardé en pasar el otro, ¿viste? Mal Bogue el pitcher, señores, Orlando bateando. 3 y 2, cuenta máxima para pitcher y bateador. Aquí están los Leones, 3 para los tantos, 1 para León. En la parte inicial del segundo episodio. Abre los corredores, aquí este lanzamiento le tira a Orlando con este elevado. Ya zona foul por el right fielder, la pelota se va a las graderías. La pelota se va a las graderías. a las graderías, la pelota, señores, peleando el turno de Orlando Valle, ante el pitcher Berríos de la tropa castrense, hombre en segundo, hombre en primera. Aquí Orlando Valle, en el uso de la palabra, en el uso de la palabra, Orlando Valle. Entonces, ¿cuándo es que se va a jugar el de Villa ya los partidos de semifinales de la Copa Mundial? Mañana. Mañana y el miércoles. ¿Quién juega primero, la Argentina o juega primero Francia?
3: Mañana juega Francia contra
1: Francia. Mañana es un gran partidazo como final adelantada, si vos querés oír, pero,
3: ¿eh? Sí.
1: Mañana es un gran partidazo en la Copa Mundial de la FIFA. Si usted quiere final adelantada, lance el pitcher, le tira. Conecta batazo flojo. Es por la raya de tercera base. Rápidamente el catcher busca la bola. Foul. Foul, foul, foul. Ah, pues sí, hombre. Vamos, vamos, vamos aquí, señores. Hay que meterle, hay que apresurar el compromiso. Hay que meter a fondo el brazo, pitcher. Berrío, hágale. Trégido, casi una hora, hermano, casi una hora. Y no cumplir un tercio de juego. 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Se prepara, señores, se prepara, señores. El pitcher bateando en Orlando Valle. Pero como estás peleando el turno de Orlando, ya tiene ahí con... ¿Cuánto tiene ya? 5 minutos. 5 minutos en Orlando Valle en el cajón de bateo. Aquí está el lanzamiento de Letiri. Salió un látigo durísimo, señores. Allá la pelota se va de hit al right fielder. La pelota se va de hit al right fielder. Sencillo el batazo. Qué conexión la de Orlando Valle. Anota una más el equipo de los Leones. Anota González. El juego fanático del béisbol se pone 3-2. Está descontando en la pizarra de Gramas del Sur el equipo de los Leones. 3-2 la pizarra. 3-2 está la pizarra cuando viene a tomar turno Brandon Leighton. Corredor en segunda y en primera. Hay conferencia, sale el coach de picheo en estos momentos, Tavo Martínez. Va a conversar con el lanzador y el infield. Gustavo Martínez. Va a conversarla en estos momentos con el lanzador Gustavo Martínez. 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Estamos monitoreando en línea, ¿verdad? En línea. Aquí, señores, conversando Gustavo Martínez. Hay que aligerar la conversación, esta conferencia. Hombre en tercera y en primera base. Hombre en tercera y en primera base. Ya se viene rápidamente. Se despliega el cuadro, su posición. Va a batear aquí Leighton. Roger Leighton es el hombre que toma turno por el equipo de los tantos. Lo presenta, digo, el de los Leones. 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Abre los corredores en segunda y en primera base. Bateando Roger Leighton. Brandon Leighton es el que batea. Estoy con Roger Leighton del Bor. Brandon Leighton. Ese Brandon Leighton, en el uso de la palabra, lanza el pitcher, bola alta la primera. Una bola sin extraer la cuenta, despegan los corredores en segunda y en primera base. Hay Leones. Viene aquí el lanzamiento para Leighton, le tira con este batazo flojo allá por la tercera. Bien viene Ruiz hacia adelante sobre la hierba. Toma la pelota Ruiz. Tira primero, el tiro es un poco abierto, señores. Descuida la almohadilla. Descuida la almohadilla. Queda quieto, señores, Brandon Leighton, y anota la carrera del empate el equipo metropolitano. Anotó Eliezer Solís. Anota Eliezer Solís. Hay error en tiro. Batazo de bote alto, un batazo flojo de frente a la tercera. Que se complican aquí Brian Ruiz en la ejecución del tiro a primera. Corredor en primera, corredor en segunda cuando viene a tomar turno. Aquí fanáticos, Marvin Martínez, es presentado por Arena CCA del Grupo Inisa 22650975. 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Viene el lanzamiento recta, dura, strike. Le marcaron el strike. Un strike sin bolas en la cuenta. Hay dos outs en la pizarra. Exactamente la hora. La 1:21. Era Javier, la 1:21. Estamos en la parte alta del segundo episodio. Saque el pie del pitcher, replega a los corredores en segunda y en primera base respectivamente. 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Rolling allá por la segunda. Bien, toma la pelota el segunda base, pisa la almohadilla y tenemos aquí, señores, el tercero de la tanda. Interchó en la jugada para Marvin Martínez y retiraron a Roger, a Brandon Leighton en la segunda base. Cuando se ha ido la parte alta del segundo episodio, la pizarra de gramas del Sur Indut indica que el juego está 3 para el equipo de los Leones, 3 para los Santos. Voy a cabina principal con nuestros anunciantes. Regreso al cierre del segundo episodio.
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1: Y aquí nos vamos ya, fanáticos del béisbol, a la parte final del segundo episodio. Batear el equipo de los Santos. A batear los Santos. Batea Alberto Mairena. 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El pitcher José Chavarría hace el wind-up, aquí suelta en curva, bola, oye, está ahí. Despicó el pico derecho del pentágono, señores, está ahí, se queda. Una está ahí, no hay bolas. Alberto Martínez. Mairena, Alberto Mairena, número 19 en el dorsal. La línea como noveno bate por el equipo de los Santos de Managua. Viene el lanzamiento, le tira machucón de foul al costado izquierdo del home plate. 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Pegando duro la AM. 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Entonces disfrutaron mucho del juego de Argentina, que finalmente Argentina ha hecho desastre. ¡Qué bárbaro, señores! Estuvo tremendo, cargadísimo de emoción ese partido. A mí me gustó, para serles honesto. Fanáticos del béisbol, aquí estamos en la parte final del segundo episodio. Este es el béisbol, el Germán Pomares Ordóñez bateando Mairena. Viene el lanzamiento, le tira y conecta línea. Allá hacia la zona del jardín, del jardín central, está cubierto bien el patrullero central. Mete el guante y atrapa la bola para el primero de la tanda. Hay una nota aquí cuando viene a tomar turno ahora Aldo Espinosa, señores, a la carga por el equipo de los Santos. Las bases están limpias, el juego 3-3, empatado está el marcador. La pizarra de gramas del sur, 3 para el equipo de León, 3 para los Santos. El equipo de los de León tiene cuatro imparables, el equipo de los tantos dos, por tanto jugando con par de errores a la defensiva. Prepara el pitcher, aquí viene el lanzamiento, strike, eso, strike el primero para Aldo. Strike el primero para Aldo Espinosa, señores. En el uso de la palabra, Aldo Espinosa, el camarero que tiene Aldo en este compromiso, un elevado al jardín central de uno nada. Bateador derecho para el equipo castrense. El equipo de los Dantos hizo tres carreras en la baja del primer episodio. El equipo de los Leones, tres carreras en la parte alta del segundo. Rolling allá por la primera. Bien plantado el inicialista, toma la pelota, el mismo piso, el costal. Out en primera, ruta 3, 2 fuera. Por la ruta 3, 2 fuera. Por la ruta 3, hay dos outs aquí. Hay dos outs aquí. Dos afuera cuando toma turno José David Rayo. Está custodiando la pradera derecha José David Rayo. 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De la mano con los productores, lanza el pitcher, recta strike. Ese strike le marca en el primero. Un strike, una bola, el conteo para el bateador en turno, José David Rayo. Batea en los tantos, parte baja del segundo episodio, viene el lanzamiento, le tira con esta batazo allá por el short. Ahí está Brandon, toma la pelota, Brandon pasa a primera. Pasa primera, señores, aquí el tiro es corto, piconazo, no retiene el inicialista, infield hit el batazo para José David Rayo. 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Estamos en la parte final del segundo episodio. Conclusión del segundo episodio, bateo Filio Castro. Castro batea, tercer bate del equipo de los Dantos. Filio Castro, señores. En el uso de la palabra, Filio Castro, corredor en la inicial. Tenemos dos outs en la pizarra. Del lado del pitcher, aquí viene el lanzamiento. Rete trae donde no se perdona. Donde no se perdona, señores, trae el primero para Filio Castro. Aquí está el béisbol. En vivo y en directo, William Rayo en el círculo de espera. Con dos outs en la pizarra, batea Filio. 3-3 el juego, 3-3 el juego. Viene el lanzamiento en recta, foul atrás la pelota. No se trae más bolas en el conteo para Filio Castro. Lograron empatar la pizarra de Gramas del Sur, el equipo de los Leones, 3-3. Está el marcador ajustado, apretado. El saludo para quién, para Carlos Facundo Castillo Vilche. ¿Qué se haría Carlos Facundo, hombre? Anda perdido Carlos Facundo Castillo Vilche. Debe estar bien interno en las minas aquí, señores. Viene el lanzamiento, es bola fuera, la primera para Castro. Dos extra y una bola. En el conteo, señores, el 12 trae una bola. Hay dos outs en la pizarra. La 1 en la tarde con 30 minutos. 1 en la tarde con 30 minutos. 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Viene el lanzamiento, le tira con esta batazo ya por la segunda. Viene el segunda base, toma la pelota a la orillita del costal, pisa la almohadilla, Hilder Choy en la jugada por Filio Castro. Falla finalmente Filio Castro, Hilder Choy, se fue la bateada del equipo de los Dantos. Oficialmente batearon cuatro hombres. Uno quedó en circulación, no se anotó carrera, dos sin incompleto, son historia. El juego, el equipo de León 3, el equipo equipo de los Santos 3. Desde los próximos dos episodios a describirles a ustedes, Gerald Javier Dávila Rivas, antes voy allá a cabina principal con nuestros anunciantes. Regresamos.
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2: Bien, amigos. Es la voz deportiva que se oye. Gracias, amigos en controles. Julio Leiva Mora, Nayeli Cabrera Infante. Vamos a la parte inicial del tercer episodio de la conexión Ray Center Field. El Ray Field, 2, 3, 4 pasos hacia adelante. Mete el guante, captura la bola. Aquí hay un out rápidamente. Parte inicial del episodio número 3 termina fallando. 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Este es el béisbol del campeonato. Germán Pomares Ordóñez, Rommel Gómez es el que falló. Rommel Gómez es el que falló. Hacemos la corrección. 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Preparado el pitcher, preparado el batidor. Bateando David Leiva, correcto, ahí estamos viendo la conexión de frente al Chor, recoge el Chor, mete el tiro al inicial y se completa el out. Ruta 63 para los que anotan, par de out rápidamente. 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A batear Tommy González, es el séptimo en el orden, segunda base. 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

0: Establecemos comunicación con la copresidenta de Nicaragua, compañera Rosario Murillo, coordinadora del Consejo de Comunicación y Ciudadanía. Muy buenas tardes, compañera Rosario, la escuchamos.
1: Muy buenas tardes, compañera. Buenas tardes, querida familia de nuestra Nicaragua bendita. Aquí estamos, todos juntos haciendo la historia. Todos juntos, porque somos juntos la gloria. Todos juntos, porque somos la victoria enorme de la paz. Esa paz que celosamente resguardamos. Nosotros sabemos, todos sabemos, hemos luchado, vivido tanto. Sabemos que sin paz no hay nada. La paz es la fuente de la estabilidad, de la seguridad, del trabajo laborioso, de la prosperidad. Y fortalecer la paz todos los días como misión sagrada es indispensable. La paz los dejo, les dejo y la paz os doy, nos dijo Jesucristo. Y la paz es lo que Dios proclama todos los días para poder caminar, para poder avanzar.

0: proponiéndonos siempre ser mejores, resguardar los ideales y valores que deben prevalecer en el mundo: la hermandad, la fraternidad, la solidaridad, el respeto entre todos y por el bien de todos. Aquí estamos organizándonos para todas las festividades que nos llevan al 47-19. Tenemos el miércoles 15 de julio, porque en julio nació Julio, y Julio es un ejemplo de valor, de coraje, de dignidad, de heroísmo y de amor supremo a la patria. Julio victorioso, con Julio que nació en julio. Y luego, compañeros, compañeras, tenemos también estos días, el Día de la Alegría. Ese día también estaremos participando del traslado a convivencia familiar de más de 2.000 personas que han estado resguardadas en el sistema penitenciario nacional. Y luego el 18 las vigilias en todas partes. Y el 19 por la mañana los desfiles, esos desfiles alegres, patrióticos, honrosos y gloriosos, en los que vamos a estar participando en todos los municipios. Luego viene el juego final de la Copa de Fútbol Mundial, y luego a partir de la, más o menos calculamos 5:30 de la tarde, patria y libertad, patria y dignidad, patria y paz, patria, seguridad, estabilidad, prosperidad, patria y horizontes, patria siempre más allá, patria y porvenir. Vamos a estar unidos en enlace familiar, en enlace, porque somos una familia, en enlace nacional, desde todos los municipios de la patria bendita, para participar de los desfiles que también se darán en la Plaza de la Fe, los desfiles de juventud, los desfiles de nuestra Policía Nacional, de nuestro Ejército de Nicaragua, desfilando, honrando la paz, honrando la paz, honrando a la patria que vive en paz, honrando al pueblo glorioso, pueblo heroico, pueblo victorioso de Nicaragua, honrando al pueblo presidente como pueblo presidente, honrando a toda la familia, a quienes nos debemos. ¿Cuántas familias en Nicaragua tienen seres queridos en ese firmamento heroico de glorias y victorias? A ellos nos debemos, a ellos reconocemos, y en respeto profundo nos inclinamos ante todos los héroes. Entonces, una semana de mucha alegría, de mucho trabajo, de mucho amor y de consolidación de la paz. Todo lo que hacemos, todo lo que debemos hacer es trabajar por la paz, por la concordia, por el avance de todos y por el bien de todos. También, compañeros, compañeras, supimos del fallecimiento de el hermano Su Alteza Emir Hamad bin Khalifa Al Thani, quien paz descanse, allá en la hermana Qatar. Y hemos presentado a las autoridades de ese país, especialmente a Su Alteza Jeque Taksim bin Hamad Al Thani, es el actual emir del estado de Qatar, nuestra condolencia sincera, nuestra solidaridad y el cariño de todo nuestro pueblo, a su gobierno, a su autoridad. Y compañeros, compañeras, también ayer conocimos, supimos, seguimos el concierto de Encanto, revolución, va adelante Encanto, cuántos muchachos, muchachas, se han formado de esa academia de arte, de conocimiento, de forjar los talentos naturales de la juventud nicaragüense. 47-19 en el Puerto Salvador Allende, Salón Encanto, cantantes, solistas, músicos y alumnos de Encanto, honrando la vida, los milagros que Dios derrama sobre Nicaragua, la patria, la revolución. Y compañeros, compañeras, tenemos también que desde nuestra Policía Nacional se está trabajando, resguardando la seguridad de todos los eventos de celebración de la patria en aniversario 47-19. Y también, compañeros, compañeras, desde las alcaldías tenemos casas que entregamos en el RAM, en Sébaco, en Ciudad Sandino, en el CUA, calles, caminos y puentes en, a ver, Ciudad Sandino también, Rosita, Tumaladalia, Ciuna, Paslala, estadios, campos deportivos en La Paz Centro, en el barrio Manuel Velázquez, Tisma, Latinidad, el viejo Buenos Aires y Nueva Guinea con más puestos de salud comunitarios y escuelas y sistemas de agua comunitarios en Mozonte y San Jorge. También el Magnus informa de más producción de naranja dulce, son millones y millones de unidades entre enero y mayo, 350 millones, producción que se reporta en el río San Juan, en Managua, Masaya y Carazo. Tenemos también Usuracero entregando crédito a 1,000 protagonistas en 43 municipios el día de hoy, fortaleciendo capacidad emprendedora. También el Ministerio para los Emprendimientos realizó todo tipo de actividades este fin de semana, promoviendo, exponiendo, saludando el talento emprendedor de nuestra Nicaragua bendita. El Ministerio de Educación realiza jornadas intensivas de capacitación pedagógica. Es la organización del segundo semestre del año escolar con más calidad en la educación. Luego tenemos también que 12 universidades Pueblo Presidente avanzan con matrícula de 120,000 estudiantes. Estamos al 57% de lo programado para este semestre. INATEC, 50,000 estudiantes inician el segundo semestre. Carreras técnicas, ahí nos estamos formando, preparándonos para aprender, emprender, mejorar nuestras vidas. Títulos de propiedad estamos entregando en 500 municipios, a 500 familias en Matiares, Ciudad Sandino, El Cuaje, Notega, Rancho Grande, Ciudad Darío, San Lorenzo, Camuapa, Teustepe, Huaco, Acoyapa, San Pedro de Lobo, Santo Tomás, Villa Sandino, El Coral, La Trinidad, Condega, Pueblo Nuevo, San Nicolás, también otra vez, debe ser otra comunidad, Estelí, Totobalpa, Telpaneca, San Juan del Río Coco y Palacabuena. Proyecto nuevo de energía eléctrica en el barrio Sandino, sector norte, Padre Antonio Ibáñez, del municipio de Santa Rosa del Peñón, para 250 hogares. Y tenemos sistema de iluminación pública que se entrega restaurado el día de hoy para 2,800 protagonistas en el Distrito 5 de Managua y en el barrio Amanda Aguilar, también del Distrito 5 de Managua, para 1,500. Tenemos también, compañeros, compañeras, menos enfermos, nos reporta el MINSA, por neumonía y malaria en esta semana. 193 enfermos menos, disminución, eso es en relación a neumonía, disminución de 2 enfermos en malaria y, a ver, influenza, aumento de 17 enfermos confirmados, el dengue también, como la semana anterior, 2 enfermos más, leptospirosis, a ver, semana anterior, una persona más en relación, y el chikungunya, aumento de 39 enfermos más que la semana anterior. Todo esto atendiéndose. Luego, el UNICEF, queremos agradecer una donación que realizó al Ministerio de Salud para las unidades de atención materna, de atención a recién nacidos y de atención a niños en Jinotega, Malaria, Madrid, Chinandega, Matagalpa y Nueva Segovia. Agua en la Majada, San José de los Remates, nos reporta Enacal. Eso, a ver, son 500 hermanos de la comunidad y vamos adelante, trabajando duro. Estamos también celebrando, por ejemplo, en el heroico Vietnam, por ejemplo, en la ciudad de Palermo, en Italia, celebrando el 47-19, la hermandad y solidaridad entre los pueblos del mundo. Así estamos y así vamos. Como les decía, trabajando, trabajando duro para celebrar en grande la alegría, la bendición, el milagro de vivir en paz. Vamos adelante, compañeros, compañeras. Abrazos de nuestro comandante Daniel. Es nuestro el porvenir, siempre más allá.
1: Escuchábamos las palabras de la copresidenta de Nicaragua, la compañera Rosario Murillo, a través de Radio Nicaragua, una radio para vos. Continuamos con más de nuestra programación.
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6: 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Gracias, Julio Leiva Mora, en controles de Radio Nicaragua, 90.5 en FM, 620 AM, Radio Nicaragua, la voz deportiva que se oye. Aquí vamos a recapitular lo que ocurrió, parte baja del tercer episodio. El equipo de los Dantos se envasó por error en tiro, o golpearon a William Rayo. Avanzó a segunda por error en tiro del pitcher. Luego Omar Mendoza elevó a la tercera. Doble de Leonardo Ortiz, anotó William Rayo. Hay errores de la tercera base, embatazo de Benjamín Alegría. Y otro error de la tercera base. Uy, aquí están golpeando a Alberto Mairena. Le meten la pelota a Alberto Mairena. Se está complicando el asunto para el equipo de los Leones. 5-3 el juego. 5-3 ganando el equipo de los Dantos. Se juega la parte final del tercer episodio, así lo refleja la pizarra gigante y enorme gramas del sur, engramando Nicaragua, engramando complejos deportivos, engramando parques y plazoletas con calidad de vida para el medio ambiente. Gramas del sur, el que lanza es José Chavarría. Parte final del tercer episodio. Ayer miré, ¿sabes a quién? A Sergio Javier Celedón Morales. Ahí coincidí, sin querer queriendo, coincidí en una transmisión con él. 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Aquí está bateando por el equipo de los Dantos Aldo Espinosa, que lo presenta Arena CCA, la primera en calidad con su nueva línea en el ramo de la construcción Grupo Emisa, 2265-0975. Estamos en el Estadio Nacional de Béisbol Soberanía en la capital, junto a Ricardo Carballo. Listo el derecho al lanzamiento, le tira Aldo por el tapado por la parte izquierda. El béisbol del Germán Pomares Ordóñez. 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Bateando Aldo Espinosa a la carga, los tantos. Se suspendió completamente la doble programación en Quelima, Tagalpa. No lograron jugar. Dicen que está lloviendo o que ha pasado lloviendo allá, mi estimado Ricardo, en el departamento de Matagal. Es un desastre, es un desastre. ¡Qué bárbaro! Listo el pitcher, listo el variador. Me pasó la de, ¿te acordás? ¿A quién era que le pasaba? ¡Línea! Sobre la tercera base, la pelota sobre la raya, el territorio bueno, pica, se quiere, va hasta lo profundo. Ahí entran dos carreras para los tantos, el de primera dobla la base completamente, va por segunda, lo manda para tercera, se viene para jugar, el bateador llegó a segunda con un tubey. Doble el batazo para Aldo Espinosa, anota tres carreras más, los tantos, los tantos, los tantos, los tantos. Acaban de barrer la base, los tantos, los tantos, los tantos, los tantos, los tantos, los tantos, los tantos, los tantos, los tantos, los tantos. Doble Aldo Espinosa, este es el béisbol del Pomares, agarrando a palo a José Chavarría. Tendría que ser todo, me parece, para Chavarría. Anotó Benjamín Alegría, anotó Brian Ruiz y anotó Alberto Mairena. Y viene cabizbajo el manager del equipo de León. Le va a pedir la pelota. Va a ser todo para este lanzador. 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Este es el béisbol de Germán Pomares Ordóñez, señores especiales. Vamos a ponerlo por acá. Lo vamos a poner por allá, tremendo nos interrumpe, amigo productor, mejor de su vato ganadero con los toretes y terneras, sardo negro, raza pura, que tiene a disposición ganadería con líneas del Mombacho, todos nuestros ejemplares certificados por el ITSA. 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Hay cambio de lanzador por el equipo de los Leones de León. Ya le decimos de quién se trata el nuevo lanzador. Vamos a monitorear, Ricardo, a ver si ya estamos cañón también en FM. Estamos en AM y en la página web y, por supuesto, en las diferentes apps de la radio. Este es el béisbol del Germán Pomares Ordóñez. Ya les vamos a decir de quién se trata el nuevo lanzador. 12-0 le ganó Carazo a Caribe Norte el día de hoy. 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Nuevo lanzador acá por los Leones de León. Estamos en la parte final del tercer episodio. Caribe Sur. Caribe Sur le ganó 10-5 a Chinandega. Y esa serie va a quedar 2-2. Carazo 12-0 sobre el Caribe Norte. Pasó la escoba el equipo de Carazo. 12-1 a las Fieras hoy temprano. Le ganaron a Huaco. Vamos a ver más resultados. No se pudo jugar Lima-Tagalpa, les decía. 1-0 gana el segundo juego el equipo del San Fernando. Y es Camilo Rivas, el nuevo lanzador. Camilo Rivas, el nuevo lanzador de los Leones de León. Ganando 8-3. Lo tanto. Hicieron tres carreras en el primer episodio, agregaron 5 en el tercero. El lanzamiento en recta bola. Camilo Rivas en el montículo, los tantos, 8 carreras, 6 imparables con 2 errores, el equipo de León, 3 carreras, 5 imparables, 2 errores, el que batea José David Rayo, guardabosque derecho, que lo 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Preparado el pitcher, preparado el bateador. A la carga lo tanto, parte final del tercero. Con mucha calma el pitcher coge la seña, receptor el lanzamiento. Le tira con todo y no le encontró José David. No le encontró José David Rayo haciendo swing de cuadrangular. 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Lanzamiento quedó afuera. 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Preparado el pitcher, preparado el bateador, partido eterno. Arrancamos a las 12, como a las 12 con 26 minutos. El lanzamiento le tira, conecta, línea corta por el right field, la pelota va de imparable de segunda, dobla por tercera, viene para home. El bateador se va para segunda, llegó a segunda con un two-way. Anota una más al destinado, se iban los tantos, 9-3 el juego. Imparable, o más bien doble para José David Rayo. Los Dantos a la carga, los Dantos, la maquinaria roja de los Dantos, los flamantes libres del Pomares. Los Dantos tienen 49 victorias, 22 derrotas en lo que va del torneo. Los Leones de León, 36 y 35. Si León gana este juego, va a quedar a 2 de Carazo. Si lo pierde, van a quedar a 3. Y el equipo de León cierra serie enfrentando a las Fieras del San Fernando. Se supone que van a jugar jueves o viernes y sábado. Listo el pitcher, listo el bateador. Ahí está el derecho de lanzamiento. Lo deja pasar Ofilio, se lo marcan. Este es el béisbol del Germán Pomares Ordóñez. 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Listo, el pitcher con mucha confianza coge la seña, el receptor, el lanzamiento alto y pegado. Bateando Filio Castro, Lechado, leyenda del béisbol nacional. El conteo 2 bolas, solamente un strike y un out. Un out, el único que falló, de hecho, Omar Mendoza. Prácticamente va a batear toda la tanda de los Dantos acá. Los Leones de León están complicados para clasificar directo. El lanzamiento pegado, ahí le marcan el segundo strike a Ofilio. La cuenta se empareja, 2 bolas, 12 strikes para pitcher y bateador. Se viene la última semana del Pomares, de la primera vuelta del Pomares. Luego vamos a la segunda ronda con partidos sencillos, pero antes de eso, la participación de Nicaragua en los Juegos Deportivos Centroamericanos y del Caribe. Ahí está el pitcher, lanzamiento bajito y pegado, bola la tercera. La cuenta, 3 bolas, 12 strikes para pitcher y bateador, esperando William Rayo, la tanda central de los Dantos, buscando cómo producir más. Los Dantos lo quieren ganar por la vía del nocao, los Dantos quieren solucionar por la vía rápida. Las 2 en punto para ser exacto. Listo el pitcher. Lanzamiento enterrado y afuera. Aquí está negociando base por bola a Ofilio Castro Lechado, va para primera. Ofilio base por bola en el primer episodio y anotó carrera, luego conectó imparable en el segundo y acaba de recibir boleto en el tercero. 3 veces ha bateado, 2 bases por bolas, 1 hit. Y parece que viene un cambio en el equipo de los Dantos. Se va a ir. Bueno, José David batió doble, no lo habíamos anotado. La base por bolas de Ofilio y viene a batear de emergente Derek Loaiza, hombre de turno al bate. 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Bateando Derek Loaiza a los Dantos, solamente un out. En segunda corre Aldo Espinosa o José David Rayo, y en primera lo hace Ofilio Castro, esperando turno Omar Mendoza. Ya batieron 8 acá, mejor dicho, por los Dantos. Listo, el pitcher, lanzamiento lo deja pasar y le marcan el strike a Derek Loaiza. Derek Loaiza, hijo de Stanley Loaiza, hermano de Mike y también de Jonathan Loaiza, el Grandes Ligas. Preparado el pitcher, preparado el bateador. El envío hacia la goma, lo deja pasar, mordiendo esquina de afuera, no le gusta el principal conteo. Parece una bola, un strike para pitcher y bateador. Estamos en el Soberanía de Managua, en el Estadio Nacional de Béisbol Soberanía en la capital. Preparado el pitcher, preparado el bateador, en curva, lo deja pasar, es muy pegado el lanzamiento. Dos bolas, solamente un strike. Estamos en la penúltima jornada del Pumares, partido de reprogramación, no se pudo jugar el sábado, jugaron dos innings completos, se vino la lluvia y ya no se pudo jugar. Los Dantos, los líderes del torneo, buscando cómo llegar a 50 victorias. Batazo, right centerfield, el centerfield, el right field, ninguno puede, la pelota pica, se extiende, va hasta lo profundo. Aquí va a haber más carrera para los Dantos. Derek dobla por primera, va para segunda, lo detienen en segunda, vienen anotando par de corredores de los Dantos. Sí, señor. Doble el batazo para Derek Luaiziga. Anotó Aldo Espinosa y también anotó Filio Castro. 11-3 el juego. Cuidado, terminan noqueando aquí al equipo de los Leones de León. Anoto Filio Castro y anota, le decía José David Rayo. Hay doble para este chavalo, para Derek Luaiziga, que entró como emergente en sustitución de William Rayo. Los Dantos a la carga. Y a tomar turno viene Omar Mendoza. Él fue el que abrió la tanda por los Dantos. Bateando Omar Mendoza. 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El juego lo abrió por los Leones Derek Vaca. Siguió José Chavarría. Y es Camilo Rivas el que está lanzando. Preparado el pitcher. El lanzamiento le tira con esta línea corta que pica, disparable en el jardín izquierdo. Derek dobla por tercera, viene para Jón y anota. Hit sencillo de Omar Mendoza, ya son 10 para los Dantos. Una más anota Derek Luaiziga, producida para Omar Mendoza. Le están repartiendo palos. Son 12 carreras para los Dantos. Son 12 carreras para los Dantos. Una más y quedarían en la labor de noquear, pero le faltan dos bateadas a León para eso. Si en 5 innings los Dantos tienen ventaja de 10, se resuelve por nocaut. Vamos a ver si lo logran los Dantos. 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Entra a conversar aquí el coach de picheo, Víctor López, con Camilo Rivas. Imagínense qué lujo que se da. Qué lujo que se da el equipo de León de tener a un coach de picheo que pasó por las grandes ligas, que jugó una pelota de calidad exponencial. Hablamos de Víctor Garitide López Sevilla, el mismo que viste y calza. Un pelotero de esa trayectoria enorme. No sé qué hice el mío de esto, hermano, en realidad. Bateando en este preciso momento, Leonardo Ortiz. Los Dantos. 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En primera corre Omar Mendoza. Los Dantos, el lanzamiento pegado, le pasó rozando el cachete, se apartó Leonardo Ortiz, casi lo golpean. Esperando turno de Benjamín Alegría, es un festín el que se están dando los Dantos en este cuarto y último partido de la serie. A los Dantos le van a quedar nada más una serie para finalizar esta primera ronda. El lanzamiento en curva lo deja pasar y le marcan el strike. Es un strike de calidad, como de calidad, solo 90.5 en FM y 620 AM de Radio Nicaragua. Leonardo Ortiz, bateando, jugando normal, la defensiva del equipo de los Leones pide tiempo el bateador, se sale de la caja de bateo. 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Listo el pitcher, el envía a la goma, le tiro el tico de línea de foul. allá por la parte izquierda parecía buen batazo, ¿eh? 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El lanzamiento pegado otra vez en Parto Ortiz, en Festeza Duit Center. 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El lanzamiento pegado, bola la tercera. 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Los datos tienen 9 imparables, 12 carreras con 2 errores. El equipo de León, 3 carreras, 5 y 2 errores. Listo el pitcher, lanzamiento de tiroteo de línea, se tira la tercera base, no fue, la pelota cruza de imparable de jardín izquierdo. Y del batazo un trueno que salió de Bernardo Ortiz y van los tantos. Dándose una práctica de bateo prácticamente los tantos. Y el manager del equipo de los Leones de León sale cabizbajo, taciturno, letargado, pensativo, reflexivo. Ahí viene el Rómulo Martínez, le dice a otro pitcher que por favor venga, que quiere apagar este incendio. Los datos están en llamarada, los datos tienen prácticamente 9 hits. Le pide la pelota al pitcher, va a hacer todo. Nos salió rico este segundo juego, Carvajal. Va a ser todo aquí para el lanzador Camilo Rivas. Van a tener que recurrir a otros pitchers, los Leones de León. Este cuarto juego le está cayendo como una baldosa a los Leones, sobre todo para tratar de acercarse a lo que está haciendo Carazo. Carazo entró con 1 de ventaja esta semana sobre León y va a finalizar con 3 porque barrió a Caribe Norte. Cierra con Madrid el equipo de Carazo. Los Leones para Masaya el fin de semana enfrentar a la Fiera. Así cierra el equipo de los Leones. Cuarto lanzador del quecha mano, el manager aquí Rómulo Martínez. Y como yo dije antes que arrancara la temporada, el equipo de León no va a clasificar de manera directa, es decir, entre los mejores 10 equipos de la primera fase. León va a tener que irse a los juegos de comodines, donde probablemente va a tener 2 chances de clasificar. Primero se va a enfrentar a Sontales, a ver si Sontales no se termina de derrumbar, hombre. Ayer perdió 2 juegos ahí en Granada, los Toros. Y cierran con Ginotega. Los Toros prácticamente están obligados a ganar esos 6 partidos. Y con eso llegarían a 41 victorias. Carazo tiene 39. Podría forzar un juego extra por ese puesto 10, por ejemplo, el equipo de Sontales. Si gana los 6 consecutivos, cosa que en lo particular a mí me parece complicado, sobre todo porque Granada jugó buena pelota y Granada los tiene el bingo. Las cosas como son. Está terminando de calentar aquí el nuevo lanzador de los Leones de León, Nata Milató. Camilo Rivas García es el pitcher que sale. Ya está terminando sus envíos de calentamiento. Los juegos lo abrió Derek Vaca, 2 tercios de inning, 2 imparables, 3 carreras limpias, 2 bases por bolas. Le siguió José Chavarría, 1 y 2 tercios, 4 imparables, 6 carreras, 5 limpias, 1 base por bola, no ponchó a nadie. Y Camilo Alberto Rivas García, este le fue peor, este no sacó a 4 hits, 3 carreras limpias, 1 base por bolas. Obviamente no ponchó, si digo que no sacó a A cambio de lanzador, acá continúa el festín Josuar López, el nuevo lanzador de los Leones de León, que se la van a jugar ante el San Fernando en la última jornada. Los Leones prácticamente llegarían con la responsabilidad de pasar la escoba, barrer a las fieras. Los Leones tienen 36, barriendo las fieras harían 40 y tratarían ellos de que, o dependerían mucho de que Jinotega le gane la serie al equipo de Carazo para forzar un juego extra. Vamos a ver qué nos deja, no vamos a comer ansia. Listo el pitcher, lanzamiento, bola pegada, bateando Benjamín Alegría, que lo presenta Arena CCA, la primera en calidad con su nueva línea en el ramo de la conducción Grupo Ibiza, 2265-0975. Abriendo en la segunda base, este ya no es Omar Mendoza, hay un emergente, parece que es Ricardo Dumas y el primero Ortiz, el lanzamiento, hacia afuera. 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Batazo lento, adelanta la tercera, el tiro va a segunda. Ahora primero el tiro es desviado. Hay jugada de escogencia por bola ocupada. Se queda en la primera Benjamín Alegría. Forzaron en la segunda de Leonardo Ortiz. Y el corredor que estaba en la segunda se metió hasta la tercera. Así que deja hombres en las esquinas con dos outs. Aquí la maquinaria roja de los tantos. Recordamos que a la maquinaria le hace falta una carrera más para tener el chance de noquear a León en las siguientes dos bateadas. El que bate en Brian Ruiz, la tercera base. Elevó al jardín central en el primero y luego se pasó por error en este inning. Listo el pitcher. Lanzamiento, le tira Brian con este batazo en el center field. La pelota está ya disparable. Se va a ir hasta lo profundo. Este va a ser extra base. Mira anotando el corredor de la tercera. Ricardo Duma le dio vuelta a las almohadillas desde la primera base. Ahí Benjamín Alegría. Y viene anotando también el bateador. Llegó hasta la tercera con un triple. Triple el batazo para Brian Ruiz. Los tantos acaban de notar par de carreras. Y ahora sí, ahora sí, ahora sí, ahora sí, ahora sí. Creo que los tantos van a noquear este juego. 14 a 3 ganando la maquinaria roja de los tantos. Están orillando aquí a los Leones de León. El turno le corresponde a Alberto Mairena. 2 a 8. En tercera corre Brian Ruiz. Los tantos han anotado, mira qué bonito, 11 carreras en este inning. Lanzamiento alto y pegado. 11 carreras tienen los datos. ¡Qué lindo! ¡Qué sabatías! Vamos a ver, hay una comunicada que llega de Liga Primera de Fútbol. El lanzamiento le tira faula hacia atrás. Liga Primera invita a la conferencia de prensa de la presentación de la apertura 2026. Jueves 16 de julio, 10 de la mañana, Hyatt Plaza en Managua. La invitación a los medios de comunicación que le dan seguimiento al fútbol nacional. Ahora hacia atrás. El conteo se empareja, una bola, un strike para pitcher y bateador. Pegado el lanzamiento. No le gusta el principal, es la segunda bola. Así que gracias a la Nayeli, a Julio Leiva Mora, que están ahí en controles, bien atentos. Las 2 con 16 minutos. 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El equipo de los tantos gana 14 a 3, así lo refleja la pizarra gigante enorme de Gramas del Sur, en Gramando Nicaragua, en Gramando Complejo Deportivo, en Gramando Parque, en Plazoleta, en Gramando Estadio, con calidad de vida para el medio ambiente. Ahí va a ser por bola para Alberto Mairena. Qué catastrófico, qué catastrófico para León en este picheo, en este inning. Ya va a ser más de 10. 11 llevan los Leones en este inning, bárbaro. Aquí batea, estamos hablando de 16 en este inning, bateando al de Espinosa. Listo el pitcher en curva, el lanzamiento queda alto. Sinceramente yo pensé que los tantos iban a ganar esta serie, pero la están perdiendo 2-1. Ganando este juego los tantos empatan en la serie y quedan 2-2. Increíble, pero el León anda débil esta temporada, sobre todo con las bajas que sufrió, y aún así los datos están teniendo problemas. Preparado el pitcher, preparado el bateador, el envío se le goma, le tira algo y no lo encontró. Una bola, un strike y 2 outs. Parece que el juego se va a ir rápido, o al menos eso es lo que parece. 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Lanzamiento en curva, bola, está inventando este pitcher. 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El que bate es Espinosa. Dos bolas, solamente un strike ahí, dos outs, listo el derecho, lanzamiento, le tira alto, con este batazo corto por el centerfield, viene el centerfield atrás, la segunda que se quedó con la bola. 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Luego de tres episodios completos, rally de 11 carreras para los Dantos, la pizarra gigante y enorme, Gramas del Sur refleja, 14 tiene la maquinaria roja, la tropa castrense, 3 para los Leones de León, 3 completas, vamos a hacer el viraje, vamos a ir hasta cabina central, ya regresamos.
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1: 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Muchísimas gracias allá en controles a los muchachos que están enviando la señal. Estamos desde el Soberanía de Managua. Vamos a la parte inicial del cuarto episodio a batear el equipo de los Leones de León. A batear los Leones de León, a batear Ever Membreño, el receptor y noveno bate. Se mantiene en el montículo Carlos Berríos. Lanzamiento con su arrepentido Berríos. Lo dejó pasar. Este es el béisbol de Germán Pomares Ordóñez, 90.5 en FM, 620 AM, Radio Nicaragua, la voz deportiva, que se oye, listo el derecho, lanzamiento desde velocidad, la dejó pasar, no le gusta al principal, es la segunda bola, Germán Pomares Ordóñez, ¿qué pasó? ¿Dónde estaba? Preparado el pitcher, preparado el bateador, está buscando cómo meternos cabo aquí el equipo de los Santos. Ahora sí, Ever Membreño en el uso de la palabra se ponió su único turno. 14-3 la pizarra a favor de los Santos, lanzamiento enterrado. 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Listo el pitcher, lanzamiento, bola pegada. Vamos a revisar. Porque ya está corriendo la primera base, Ever Membreño. Listo el pitcher, listo el bateador, el lanzamiento, le marcan el strike. Hubo un cambio también en el equipo de León. Christopher Trejo tomando turno. Recibió base por bola el bateador Membreño. Y el que batea es Eliezer Trejos, Christopher Trejos. Listo el pitcher, abriendo la primera base, Josier García, lanzamiento bola. Este Josier García es pitcher, sí. Me llaman la atención, lo están ocupando para correr. Los Leones de León. Desastre. El lanzamiento, bola, ¿por qué no ponen strike? Dios mío, los pitchers, digo yo, con esa ventaja. 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La conexión por la tercera base, recoge la tercera, el tiro va a segunda. Ahora primera, quieto en primera. Forzado en la segunda base, José García y Fielder Soy para Christopher Trejos. Hay un out. 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Lanzamiento en recta, lo deja pasar y le marcan el strike. Este año es Brandon Lipton. Vamos a tener que revisar porque León está prácticamente cambiando todo el equipo. Listo, el derecho, lanzamiento, le tira, roletazo lento, anticipa la tercera base, el tiro va a segunda, ahora primera, doble play. 5-4-3, relampagueante el doble play para los que anotan. Se va la bateada del equipo de los Leones, la parte alta del cuarto episodio que concluye 14-3 la pizarra a favor de los tantos. Vamos a hacer el viraje hasta Cabildo Central y ya regresamos con más acá en el Soberanía de Managua en la penúltima jornada del Pomare. Hacemos el viraje y volvemos.
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1: La voz deportiva que se oye, gracias. Vamos a la parte final del cuarto episodio. Aquí viene a batear el equipo de los Dantos, buscando cómo ampliar la ventaja a la maquinera roja, la tropa castrense. Los Dantos con buena ventaja para procurar cómo ganarlo por la vía del knockout. 90.5 FM, 620 M, Radio Nicaragua, la voz deportiva que se oye. 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Bateando José David Rayo por el equipo de la Danto de la Maquinaria Roja. 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Preparado el pitcher, coge la seña del sector con mucha calma, sueltas al plato, le marcan el strike. 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Listo el derecho, el lanzamiento enterrado. Aquí entonces lanzando Joshua López. Prácticamente estamos en la recta final de partido. Preparado el pitcher, preparado el bateador. El envío hacia la goma, abanico, José David no lo encontró. 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Gana los Dantos 14-3, parte final del episodio número 4. Listo el derecho, el envío de la goma, le tira José David y conecta foul hacia atrás. 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El conteo 12-3, solamente una bola para las 12 de Pestobrón y para la picazón Clotrimazol. Lanzamiento rompiente y enterrado, bola a la segunda. Aquí se pareja el conteo, 2-2 para pitcher y bateador. El juego estoy seguro que va a finalizar antes de las 3 de la tarde, al paso que vamos. Porque los Dantos lo pueden resolver rápido esto. Suelta el derecho, le tira José Víctor de esta línea. Que va de imparable el jardín central. La pelota partió el diamante y va de imparable, sí señor. Y del batazo para José David Rayo continúa la fiesta de los tantos. Y ahora hay un emergente por la maquinaria roja. Hay un emergente por los tantos. Se viene Juan Carlos Urbín, el sapo. 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Aquí están a la carga los tantos y después viene Derek White. Si ganó ya en primera corre José David Rayo, los tantos quieren más, los tantos no se... Los tantos no paran de hacer daño. Este es el béisbol del Pomar. Los Leones de León se van a ir con la división de honores. Dividieron ayer en los dos primeros juegos allá en el Héroe Nacional Rigoberto López Pérez de la Ciudad Metropolitana. Ganaron el primer juego de hoy los Leones 5-4 y están perdiendo por paliza 14-3 este cuarto juego de la serie. Se van a ir con la división de honores. Los Leones de León para su casa no les sirve mucho, pero algo es algo. Listo el pitcher. Lanzamiento, le tiro de pina, conecta batazo elevado en el infil hacia atrás, va el receptor, no puede. 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Lanzamiento, le tira foul hacia atrás. 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Lanzamiento en curva, le tira Juan Carlos con este batazo largo por la parte izquierda, largo el batazo en zona FAO, la bola. El béisbol del Germán Pomares Ordóñez, el béisbol del Germán Pomares Ordóñez, el béisbol del Germán Pomares Ordóñez. El Germán Pomares Ordóñez, 90.5 FM y 620 AM, Radio Nicaragua, la voz deportiva que se oye. Le tira con este batazo corto por el jardín central, la pelota pica de imparable, hit sencillo, sí señor. Y del batazo para Ofilio Castro. Dos imparables consecutivos para el equipo. Para el equipo de los Dantos. Quieren más los Dantos. Quieren más los Dantos. Los Dantos. Y viene William Rayo en este momento. 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Bueno, es Derek Loaysi el que toma turno. Listo el pitcher, lanzamiento, le tira con este matazo allá por el right field, viene el right field, dos, tres pasos hacia la derecha, mete el guante, captura la bola. 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

0: Sosa quedó corriendo en la primera. 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Este es el béisbol del Comares. 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Lanzamiento, bola bajita. Así que se está realizando el centro básquet de FIBA femenino en el país. Nicaragua juega hoy a las 12, van contra México, lanzamiento, bola bajita. Mañana juega contra Bahamas la selección de Nicaragua. Y el 15 van contra la República Dominicana. Así es. El 15 es miércoles. Espérate. Hoy es 13. Entonces hoy juegan con Bahamas. Y el 15, que es miércoles, juegan contra República Dominicana. Correcto, ahí está. Preparado el pitcher, preparado el bateador. Leonardo Ortiz tomando turno. 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Listo el pitcher, listo el bateador. Leonardo Ortiz en el uso de la palabra. El lanzamiento, le tira Ortiz, conecta batazo elevado en el infield, en zona foul, va a la primera base, el catcher captura la bola. El receptor del equipo de los Leones de León. Y de esta manera finaliza la bateada del equipo castrense. Los Datos ganan 14-3, dejaron corredores en las esquinas. No hay carrera para los Datos luego de 4 episodios completos, 14-3 la pizarra. Vamos al cambio, vamos a la pausa, vamos a los anuncios, hacemos el traslado a cabina central, ya regresamos.
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0: Es la voz deportiva que se oye. Gracias, muchachos. Vamos al posible último chance de León. Aquí está noqueando el equipo de los Dantos. El lanzamiento, le tira con el batazo elevado hacia atrás, el guardabosque izquierdo hacia atrás, la bola lleva y es el batazo largo da contra la barda. El bateador dobla por primera, va para segunda, el tiro viene rápidamente al cuadro, doble el batazo, señoras y señores, aquí buscan cómo evitar el nocao del equipo de los Leones, doble el batazo. Les vamos a decir que ese es un cambio que hizo León. Ya les vamos a dar el detalle puntual del bateador que acaba, batió por Brandon Leitón. Acaba de conectar doble, es un desastre la anotación en línea, estamos guiándonos por eso. Farbito vale el doble.

0: Pardi Tobal conectó doble y bateando Marvin Martínez. El lanzamiento bola y ese ya no es Marvin Martínez. Ese es Carlos Pozo, así se llama. Carlos Pozo batea en este momento por los Leones. 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Enterrado el lanzamiento, avanza tercer el corredor Wild Pitch. Avanza hasta la tercera, Fardito Valle. Carlos Pozo en el uso de la palabra. No me digas que vas a extender la agonía a los Leones porque no te lo creo. Han cambiado todo el line-up los Leones. El lanzamiento le tira con este batazo lento allá por la segunda. Tiene que apurar la segunda, levanta, bombea, tira el inicial, ruta 43. El de tercera se desprendió para home y anotó la carrera número 3 para el equipo, o la carrera número 4 para el equipo de los Leones. Aún así todavía está noqueando los Dan. 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Viene Rommel Gómez a tomar turno de metida. Rommel conecta foul. Rommel Gómez bateando. 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Listo el pitcher. Lanzamiento pegado hacia parte del bateador. Las bases limpias. Hay un out. Se juega la parte inicial del quinto inning. El equipo de los Leones tienen 6 imparables con 4 carreras y par de errores. El envío de la goma le tira con el roletazo lento por el chorro, adelanta Benjamín, el tiro al inicial, ruta 6-3, hay dos outs. A un lado de la victoria están ubicados aquí los Leones de León. A un lado de la victoria los Leones de León, a un lado. Los Dantos están en un lado de la victoria, corrijo. 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David Leiva tomando turno por el equipo de León. Estamos al lunes 13 de julio hoy. El lanzamiento abanica y no le encontró. 12-3 sin bola para la tos, espectro y para la picazón por los Trimazol de Laboratorio Ramos de Brito en todas las farmacias del país. Listo el pitcher. El envío de la goma le tira con este batazo corto por el Rey Fila y el Rey Fila se traje el Rey Fila. Pelota se lo lleva en claro. El bateador dobla por primera. Va para segunda. Y llegó a segunda con un doble. Doble el batazo para David Leiva. Se anotan esa carrera. Los Leones evitan el knockout. Dios mío. 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El lanzamiento le tira roletazo de frente a la tercera, recoge la tercera, Ruiz el tiro a primera, se acabó el juego. Se acabó el juego, ganaron los Dantos por la vía del knockout. 14-4 ganan los Dantos, eso fue todo. Y termina la serie con una división de honores. Termina la serie con una división de honores el día de hoy. A primera hora se impuso 5-4 a los Leones. Y este segundo partido lo está ganando el equipo castrense, 14 carreras por 4. De esta manera nosotros nos vamos a ir despidiendo dándoles el detalle puntual. La victoria fue para Carlos Berrío, la derrota para el abridor de los Leones, Derek Vaca. El equipo de León fabricó 4 carreras, conectó 7 imparables, cometió un par de errores. Los Dantos, 14 carreras, 13 hits con 2 errores. De esta manera nosotros nos vamos despidiendo. A nombre de Juan Martín Martínez, en los comentarios en el primer partido, también estuvo en la descripción René el Internacional Chavarría, Ricardo Carballo y quien les habla, Gerald Ávila, en la narración. Y en los controles estuvo temprano también el señor Francisco Cáceres Blandón. y a esta hora Julio Leiva Mora junto a Nayeli Cabrera Infante. Nosotros les vamos a invitar para que no se despegue el dial y siga en sintonía de Radio Nicaragua 90.5 FM 620 AM. Buenas tardes.
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0: nos encanta.
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3: Por más momento difícil que ustedes estén atravesando en su vida, la vida es bonita. Dios no se equivoca. Y la vida es hermosa. Por más obstáculo, tristeza y preocupación que hayas en tu vida, todo tiene solución. Todo tiene solución. Si usted crees en un Dios viviente, si tiene fe en nuestra Virgencita María, y usted pone de su parte, por más enfermedades que han llegado a tu cuerpo y a tu vida, por más dinero que usted ha gastado, no le ponga mucha importancia al dinero, porque el dinero va y viene. Póngale importancia a su vida, póngale importancia a su salud, póngale importancia a su cuerpo. Tus problemas de salud, todo. Todo tiene solución. No importa la persona que usted haya visitado en el pasado, si no te han curado, si no te han sanado, échele tierra y empieza de nuevo. No te canse de tocar puerta. No te canse de buscar tu sanación para que viva una vida feliz. 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Tu tierra ya no te produce como te producía unos años atrás. 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Tu casa parece un ring de batalla. Tus hijos están perdidos en el vicio de la droga, en el vicio del alcohol. Tienes muchos problemas con tu esposo. Tienes muchos problemas con tu esposa. Todo tiene solución. Todo tiene solución en la vida. Para que tú puedas ser feliz en tu vida, tienes que solucionar todos los obstáculos, todos los problemas, todas las situaciones difíciles que hay a tu alrededor. Cuando nos encontramos ahogados, cuando tenemos problemas más grandes que nuestra capacidad, necesitamos la ayuda y la presencia de Dios en nuestra vida. Pero hay un dicho verídico que dice: ayúdate que Dios te ayudarás. Dios pone su parte y usted tiene que hacer lo que le corresponde. 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Hay muchos fracasos en nosotros los seres humanos, hay muchas enfermedades, hay muchos problemas, hay muchas pérdidas económicamente, que nada de esos proviene por Dios, no es la voluntad de Dios, es la voluntad de muchas personas envidiosas aquí en la tierra, que gastan cualquier cantidad de dinero para hacerte brujería, para que te vaya mal en todos los sentidos. 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
1: Las 3, un minuto.
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11: Estamos en Julio Victorioso. Julio, mes de amor y

las 3, 7 minutos. 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

0: 13 minutos. 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
1: Las 3:14 minutos.

Las 3, 18 minutos. 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

0: Las 3, 28 minutos.
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0: Las 3, 29 minutos. 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

0: 3:41.
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0: Las 3:44 minutos. 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
1: Las 3:59. 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
1: Tardes, querido pueblo de Nicaragua, queridos amigos, hermanos que siempre están en sintonía de esta emisora, La Nicaragua Hoy. Estamos a día lunes 13 de julio del año 2026. Y en esta tarde damos gracias a Dios, gracias a María Santísima por esta bella oportunidad. Vamos a orar. Vamos a orar con un poquito de agua. Al terminar la oración, nos tomamos el poquito de agua, decimos, me entrego, Padre, a tu voluntad. Dame la gracia de servirte de ejemplo de la última cena con los apóstoles, nuestros pastores, para que me pueda donar totalmente como me lo enseñaste, y así honre y siga haciendo esto en memoria tuya. Amén. Por el Padre, por el Hijo y por el Espíritu Santo, tomémonos el poquito de agua. Nos tomamos el poquito de agua y damos gracias a Dios por esta bella oportunidad. Estamos de fiesta. Sí, el pueblo de Nicaragua está de fiesta, celebrando 47 años de victoria, de revolución, de paz, de prosperidad. ¡Que viva el 19 de julio! ¡Que viva el pueblo de Nicaragua! ¡Y que viva la paz y el trabajo! ¡Qué bonito celebrar en paz! 47 años de revolución. Bueno, parece casi imposible que los que han sido redimidos por la sangre del Cordero han sido amados por el Eterno Hijo de Dios con amor eterno, olviden al precioso Salvador. Olvidar al que nunca nos olvida. Olvidar al que derramó su sangre por nuestros pecados. Olvidar al que nos amó hasta la muerte. ¿Será posible? Sí, es posible, sino que la conciencia confiese lo que lamentablemente nos falta a cada uno de nosotros. La cruz, donde uno creería que permanece el recuerdo y donde la negligencia debería ser un intruso desconocido, es en cambio profanada por los pies del olvido. ¿No te dice tu conciencia que esto es la verdad? ¿No notas que te has olvidado de Jesús? ¿Alguna cosa terrenal te roba el corazón y tú te olvidas de aquel en que debiera ser puesto tu afecto y tu amor, algún asunto carnal embarga tu atención cuando en verdad debieras de fijar tus ojos en la Santa Cruz del Calvario. Esta es la constante agitación del mundo, la incesante atracción de lo terrenal, lo que aparta el alma de Cristo. Y cuando nos apartamos de Cristo, estamos perdidos y fracasados. Mientras la memoria reserve alguna mala hierba, la rosa de Sarón se va a marchitar. Resolvamos de una vez aprender en nuestros corazones una relación con Cristo, una celestial no me olvides, y tomémonos fuertemente de la mano que Él nos ofrece. Parece imposible, pero es una realidad. Los seres humanos cometemos ese grave error. Nos olvidamos de nuestro Creador. Pensamos que podemos caminar por sí solos. Estamos equivocados. Sin la ayuda, sin la bendición de nuestro Padre y su Hijo Jesús, el fracaso es certero en cualquier momento. Mientras andamos con Jesús, andamos en victoria. Cuando nos apartamos de Él, llega el fracaso, la enfermedad, las dificultades. Bueno, la vida es un caos sin el amor de Cristo. Soy Salomón, su amigo, su hermano. Ya regreso con cartas para este día.

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1: Gracias, muchas gracias por estar con nosotros en esta tarde maravillosa. Lunes 13 de julio. Bueno, tenemos muchas cartas. Vamos con la primera carta que dice: tengo 38 años de edad. Soy juntada. Él tiene 39 años. 15 años de estar juntos. 4 hijos. Salomón, tengo un tramo en el mercado oriental. Ahí trabaja mi compañera conmigo. Fíjese que me ofrecen un negocio. Me dan una ruta con un bus por el tramo. Yo quiero el trato, pero mi esposa no me apoya. ¿Qué hago? Firma la cartita, comerciante desesperado de Managua. Hágale caso a la reina de la casa, a su esposa. Ella tiene razón. El tramo que tiene en el mercado le ha dado todo. Casa, comida para sus hijos, están estudiando, ustedes están bien. ¿Para qué quiere una ruta donde ni siquiera va a disfrutar de un día de vacaciones? Su mujer tiene razón. No puede cambiar su tramo por esa ruta. Sería un fracaso. No le conviene. Nació bajo el signo de Piscis. Un día domingo. Su número es 26 y su día de suerte el día lunes, como hoy. 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Visíteme. En el nombre de Jesús podemos encontrar una solución. También recuerde, este sábado 18, don Julito Leiva nos espera en la casona con un bailongo de primera. El domingo 19 nos espera en Ticuantepe, y el domingo 19 también celebramos 47 años de revolución. ¡Que viva el pueblo de Nicaragua, que viva el trabajo y la paz. Tengo otra cartita que dice: Salomón, trabajo en una finca desde hace 15 años. Resulta que mi patrón está en los Estados Unidos. Viene en octubre. Ahorita el que está es un hijo. Tuve un problema con el hijo. Me corrió del trabajo. No me dejó sacar ni la ropa, ni mis gallinas, mis animales. Más bien me ofreció hasta plomo. Salomón, yo soy pobre. Tengo 5 hijos. ¿Qué puedo hacer? Firma la cartita, campesino humillado de Río Blanco. Bueno, usted tiene todos los derechos que la ley nos confiere como un trabajador. Si su patrón le ofreció plomo, no tiene ningún derecho. Su patrón, todos los derechos los tiene usted, y más bien está perdiendo el tiempo. Vaya al Ministerio del Trabajo para que le paguen sus prestaciones y que le den la libertad de recoger todo lo que le pertenece. No esté esperando que regrese su patrón de los estados. Vaya y ponga la queja en el Ministerio del Trabajo. Las leyes a usted lo amparan. Nació bajo el signo de Acuario. Un día lunes, su número el 30 y su día de suerte el día jueves. Julio victorioso. Que viva el pueblo de Nicaragua, que viva la revolución y que viva el trabajo y la paz. 47 años celebrando este 19 de julio, que será el domingo 19. Que viva la revolución sandinista. Otra cartita que dice: tengo 53 años de edad, soy soltero. No tuve suerte con las mujeres. Siempre me han pagado mal. Hace 23 años tuve una mujer durante 10 años. La dejé porque me engañó con otro. Ella tiene un hijo que ahorita tiene 18 años. Dicen que ese chavalo es mío. Él me visita. También ella me visita. Salomón, yo no soy muy cariñoso. Ese hijo es mío. Firma la cartita, solitario de Matagalpa. Solitario porque quiere. Ahí está su hijo. Ahí está la madre de su hijo, que lo llegan a buscar. Y usted, como es una persona mezquina, les niega y se niega a usted el derecho de ser feliz. Ese chavalo es su hijo. Y si esa mujer lo visita, es porque tiene interés en acompañarlo. Yo le aconsejo, no desperdicie la oportunidad. La soledad es mala consejera, nos enferma, nos deprime. terrible. Nadie puede vivir solo. Nació bajo el signo de Libra. Un día martes, su número el 21 y su día de suerte el día domingo. Saludamos el león. Don Julio Benito, siempre nos escucha, un buen amigo, Julio Benito. Otra cartita que dice: soy casado, 10 años de matrimonio, 35 años de edad. Mi esposa tiene 27 años, una hija de 8 años, Salomón. Mi mujer solo vive en la calle, no me hace caso. Llega a la 1, a las 2 de la mañana. Yo quiero saber, ¿ella anda solo con mujeres o anda también con varones? Firma la cartita, hombre sufrido de Managua. De lógico que su mujer anda con un varón. Con una mujer no va a andar porque no es lesbiana. A ella le gustan los machos. Anda saliendo con uno. Desgraciadamente, se casó con la persona equivocada. A esa mujer la conoció en la calle y en la calle va a morir. Pobrecito usted y pobrecita su hijita. Su mujer lo engaña. Nació bajo el signo de Aries. Un día martes, su número el 72 y su día de suerte el día jueves. 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El domingo 19 nos espera en Ticuantepe, en el bar y restaurant Caribbean House, detrás de los juzgados, a partir de la 1 de la tarde. Otra cartita que dice: bueno, también hoy tenemos rocola a las 6 de la tarde con el hombre de la rocola. Don Julito Leiva hoy nos regala rocola a las 6 de la tarde. Otra cartita que dice: tengo 31 años de edad, soy casado 7 años. Mi esposa tiene 26 años, 3 hijos. Salomón, yo tengo dudas de esta mujer. Yo le di a dónde vivir a un hermano que es bien torcido con la esposa. La esposa lo dejó por otro. Yo le di posada. Mi esposa dice que mi hermano le ha tratado de faltar el respeto. ¿Es verdad lo que dice ella? ¿Quién es el que tiene la culpa, mi hermano o mi mujer? Firma la cartita, esposo afligido de este libro. Siga dando posadas y va a desbaratar su bonito matrimonio. ¡Qué linda esposa la que usted tiene! ¡Qué linda familia, 3 hijos! ¿Cómo se le ocurre meter a su casa a ese vago, haragán y borracho de su hermano? Él ha faltado el respeto a su esposa. Su esposa no tiene ninguna culpa. El culpable es usted, y a usted le toca correr a ese infeliz. Hoy mismo sáquelo de la casa, que duerme en la calle. ¿A usted qué le importa? Sáquelo. No merece ni siquiera llamarlo hermano. Nació bajo el signo de Tauro. Un día sábado, su número el 97 y su día de suerte el día martes. 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Domingo 19 nos espera en Ticuantepe, en el bar y restaurant Caribbean House, detrás de los juzgados, a partir de la 1:00 p.m. También don Julito Leiva, hoy a las 6:00 p.m, nos regala un programa de la Rocola. Escuchémoslo. Otra cartita que dice: Salomón, tengo 25 años de edad. Tengo dos hombres. Con uno tengo 7 años. Tengo 3 hijos. Con el otro tengo 2 años. Uno tiene 28 años, el padre de mis hijos, y el otro tiene 22. ¿Cuál me conviene? Ayúdeme a decidir. A mí me gusta estar con los dos. Firma la cartita enamorada de León. No solo le gusta estar con los dos, si usted puede, se acuesta con el tercero, con el cuarto y con el quinto. A usted le gusta el desorden. No respeta a los hijos, no respeta a su esposo, no respeta a Dios. Se olvidó que Dios es una realidad, que Dios existe. Usted es una mujer vulgar. Su manera de vivir es insensata. Pobrecitos sus hijos y pobrecito su marido. Y le voy a decir algo. Cuídese. Cuidado con una enfermedad que la va a llevar a la muerte. Usted me pregunta, ¿cuál me conviene más? Usted mismo me dice, a mí me gusta estar con los dos, y si hay otro también, la que no le conviene a ningún hombre es usted. Es una mala mujer. Nació bajo el signo de Cáncer. Un día sábado, su número el 67 y su día de suerte el día jueves. Hoy tenemos Rocola a las 6:00 p.m. El sábado 18 a bailar a la casona. El domingo 19 a bailar a Ticuantepe. Que Cristo Jesús y María Santísima sea guía y protector en sus hogares. Buenas tardes y muchas gracias.

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1: Muy buenas tardes, familia de Demencia Urbana. Sean todos bienvenidos a una nueva edición de su programa favorito de las 4:30. Y bueno, les acompaña Axa Palacios. Y es un verdadero gusto acompañarlos una vez más con una selección musical llena de ritmo, emociones y grandes éxitos. Como hoy es lunes, normalmente los lunes son los... Bueno, al menos para mí son como que Blue Mondays, son como que a mí casi no me gustan. Pero bueno, eso no va a importar hoy, porque hoy vamos a recorrer diferentes géneros y artistas que han dejado huella con sus canciones. Así que quiero que le suban el volumen, que se relajen y vamos a disfrutar de la buena música. Y bueno, vamos a comenzar con una salsa para que nos despierte, que habla de desamor y de recuerdos, de esas emociones que todos hemos vivido alguna vez, con una interpretación llena de sentimiento. Así que vamos a escuchar Lágrimas, de Roberto Blades.

Y así sonó Lágrimas, una canción que nos recuerda cómo la salsa también sabe contar historias llenas de emoción y de sinceridad. Bueno, a mí me fascina la salsa, a mí me encanta. Cada salsa es una historia, cada salsa trae una historia. Y pues con algunas nos sentimos identificados. No creo ser la única. Pero bueno, seguimos en Demencia Urbana con más música para disfrutar. Y ahora cambiamos completamente de ritmo con un éxito internacional que combina pop, dance y una producción inolvidable. Y es momento de escuchar a Lady Gaga, así que vamos a poner Alejandro.

0: Y así sonó Alejandro, una de las canciones más exitosas de Lady Gaga, que sigue conquistando al público con su estilo único y su energía. Y es que Alejandro es una canción que trae una letra que se puede interpretar de varias maneras, pero la verdad es que como yo la interpreto, para mí trata sobre la superación de relaciones fallidas y el miedo a la intimidad. Pero bueno, continuamos aquí con más música en Demencia Urbana. Y bueno, vamos a bailar, porque esta canción que viene ahorita pone a todos a bailar desde el primer segundo. Y es que Jennifer López nos trae uno de sus mayores éxitos, una mezcla de ritmos latinos y música electrónica que conquistó la pista de baile de todo el mundo. Y esto es On The Floor.
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Y así sonó On the Floor de Jennifer López. Y es que esta música contagia y llena de alegría a cualquiera. La verdad es que esto era lo único que sonaba en mi cabeza este fin de semana. Este viernes y sábado estuve en Jinotepe, Diriamba, Caracas, ya ni sé dónde. Yo perdí la noción del tiempo. Pero qué buenas noches fueron esas dos. Pero bueno, ahora es momento de bajar un poco las revoluciones con una canción que mezcla nostalgia, pop y un sonido muy característico. Y así que vamos a escuchar Save Your Tears de The Weeknd.

Bueno, y es que yo les traía más temas musicales para que disfrutáramos, pero se nos fue volando la tarde, así que llegamos al final de una edición más de Demencia Urbana. Gracias por acompañarnos y por permitirnos ser parte de su tarde con esta selección musical. Esperamos que hayan disfrutado cada canción tanto como nosotros. Soy Axa Palacios y será un gusto volvernos a encontrarnos en la próxima edición, o sea, mañana. Y quiero que tengan una excelente tarde y excelente noche, y recuerden que la buena música siempre nos acompaña. Y para cerrar nuestra programación de hoy, llega una canción que se convirtió en uno de los mayores éxitos de Maluma, y yo quiero dejarlos con Hawaii. Hasta la próxima.

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0: 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Las 5, 3 minutos. 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

0: Las 5, 12 minutos.
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0: Las 5:32 minutos.
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3: 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Las 5:43 minutos. 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
5: Por más momento difícil que ustedes estén atravesando en su vida, la vida es bonita. Dios no se equivoca. Y la vida es hermosa. Por más obstáculo, tristeza y preocupación que hayas en tu vida, todo tiene solución. Todo tiene solución. Si usted cree en un Dios viviente, si tiene fe en nuestra Virgencita María, y usted pone de su parte, por más enfermedades que han llegado a tu cuerpo y a tu vida, por más dinero que usted ha gastado, no le ponga mucha importancia al dinero, porque el dinero va y viene. Póngale importancia a su vida, póngale importancia a su salud, póngale importancia a su cuerpo. Tus problemas de salud, todo tienen solución. No importa la persona que usted haya visitado en el pasado, si no te han curado, si no te han sanado, échele tierra y empieza de nuevo. No te canses de tocar puerta. No te canses de buscar tu sanación para que viva una vida feliz. Todo en tu vida ha sido fracaso. Tu tierra ya no te produce como te producía unos años atrás. Tus animales se te mueren, se te pierden, te los roban. No hay paz ni tranquilidad en tu casa. Tu casa parece un ring de batalla. Tus hijos están perdidos en el vicio de la droga, en el vicio del alcohol. Tienes muchos problemas con tu esposo. Tienes muchos problemas con tu esposa. Todo tiene solución. Todo tiene solución en la vida. Para que tú puedas ser feliz en tu vida, tienes que solucionar todos los obstáculos, todos los problemas todas las situaciones difíciles que hay a tu alrededor. Cuando nos encontramos ahogados, cuando tenemos problemas más grandes que nuestra capacidad, necesitamos la ayuda y la presencia de Dios en nuestra vida. Pero hay un dicho verídico que dice: ayúdate que Dios te ayudarás. Dios pone sus partes y usted tiene que hacer lo que le corresponde. 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Y ahí seguimos, esperándote para arreglar tu vida en todos los sentidos y buscar las maneras, buscar las vueltas de que seas feliz, de que tengas paz, de que tengas tranquilidad, de que tengas salud, de que viva dentro de tu hogar con la unión y el respeto que todos necesitamos en nuestra vida. Hay muchos fracasos en nosotros los seres humanos, hay muchas enfermedades, hay muchos problemas, hay muchas pérdidas económicamente, que nada de esos proviene por Dios, no es la voluntad de Dios, es la voluntad de muchas personas envidiosas aquí en la tierra, que gastan cualquier cantidad de dinero para hacerte brujería, para que te vaya mal en todos los sentidos. Abre tus ojos, abre tu mente, pon tu mente a funcionar. Yo quiero ayudarte no con palabras, sino con hechos. 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